0: La aprobación del presidente de la República, José Antonio Kast, se mantiene en un 35%, mientras su desaprobación ha aumentado al 55%, abriendo una brecha de 20 puntos. La evaluación de su gestión en seguridad es negativa para el 54% de las personas encuestadas, y en control migratorio, un 47% considera que ha sido peor o mucho peor a lo esperado. 20 horas 3 minutos en Festival. Resumen informativo. Valparaíso, en un evento en la Pontificia Universidad Católica Porteña, el delegado presidencial regional Manuel Millones y Rosario Pérez, seremi de gobierno, lideraron un diálogo regional para recolectar diagnósticos y propuestas locales con mira a la Agenda de Transformación del Estado 2026-2030. El encuentro, que incluyó a representantes de la academia, sector privado y sociedad civil, se centró en temas como la mejora del gasto público, la optimización de la relación entre ciudadanos y el Estado. Mendoza. El gobernador de Mendoza, Alfredo Cornejo, propondrá en el próximo Comité de Frontera licitar conjuntamente con los gobiernos de Chile y Argentina el despeje de la ruta del Paso Los Libertadores, cerrada por 32 días y debido al mal tiempo reinante, la nieve y, bueno, todo el mal clima. La iniciativa del gobernador de Mendoza busca tercerizar la limpieza para agilizar, dice, el proceso, y con empresas especializadas que podrían completarla en 48 y 72 horas. Son las 20 horas 5 minutos en Festival. Resumen informativo. Valparaíso, la diputada Francesca Muñoz del Partido Cristiano de Chile introdujo un proyecto de ley para combatir la explotación sexual y captación de menores, exigiendo que residencias de menores con colaboradores acreditados del Servicio de Protección cuenten con guardias de seguridad las 24 horas del día. Esta iniciativa surge por el aumento alarmante de casos, con 411 posibles víctimas identificadas en el año 2024. Santiago Franco Parisi, ex candidato presidencial del PDG, criticó el liderazgo del presidente José Antonio Kast en medio de tensiones entre los ministros y la salida de Natalia Ducó. En una entrevista, Parisi opinó que estas diferencias deberían haberse resuelto internamente, no en público, y comentó que el presidente Kast carece de liderazgo, evidenciado por la falta de apoyo de sus ministros. Además, señaló Parisi que la renuncia de Ducó era predecible y lamentó que no se le reemplazara por otra mujer, advirtiendo sobre la percepción de este gobierno machista. 20 horas 6 minutos en Festival. Valparaíso, una seguidilla de sismos ha sacudido la región este domingo, con varios movimientos de magnitud superior a 4 grados frente a las costas. En menos de 2 horas se registraron al menos 9 temblores, destacando un sismo de magnitud 4.7 a 45 kilómetros al oeste de Quintero. Viña del Mar, la Seremi de Salud de la región, ha certificado a 156 funcionarias como gatekeepers para la prevención del suicidio, mejorando las capacidades de las comunidades educativas para detectar señales de riesgo y facilitar así conexiones con la red de salud mental. Este acto, llevado a cabo en la Universidad de las Américas, reunió a representantes de 97 establecimientos educacionales y jardines infantiles del SLEP Costa Central. Son las 20 horas 7 minutos en Festival. Valparaíso, Sportiva Italiana, elenco de básquetbol de nuestra quinta región, se impuso a Huachipato por 73-72 en un emocionante partido decisivo. cerrando la serie con un 3-0 a su favor y logrando el ascenso a la Liga 1 del básquetbol nacional. Tras sus éxitos en los playoffs, Sportiva Italiana con este triunfo final sobre Huachipato reafirmó su dominio y selló su regreso a la máxima categoría del baloncesto chileno. Ya son las 20 horas 8 minutos en Festival Concon, el segundo campeonato nacional máster de tenis de mesa 2026 se ha celebrado en Concon con la participación de 366 deportistas de diversas edades. A pesar de las lluvias que causaron algún inconveniente durante la primera jornada, el evento mostró un crecimiento en la práctica del tenis de mesa, destacando una mayor presencia femenina en comparación con ediciones anteriores. Medellín. El presidente de Colombia, Abelardo de la Espriella, solicitó a Donald Trump la suspensión temporal de aranceles a productos colombianos para ayudar a los empresarios tras el terremoto. Durante una conversación telefónica, de la Espriella agradeció al presidente Trump el apoyo de Estados Unidos y destacó la importancia de la alianza bilateral para la reconstrucción de Colombia. Son las 20 horas 9 minutos en Festival Teherán. El general de la división Amir Haddami, comandante en jefe del ejército iraní, declaró que Irán impedirá el regreso de Estados Unidos al Golfo Pérsico, el Mar de Omán y al Estrecho de Hormuz, afirmando que su expulsión de la región ya se ha consumado. En un discurso, Haddami enfatizó que las bases estadounidenses jamás podrán volver a su posición anterior. También reafirmó el control iraní sobre el Estrecho de Hormuz como una condición para finalizar la guerra. Reiteramos, son las 20 horas 10 minutos, 11 grados, la temperatura del momento en la zona costera Valparaíso, Viña del Mar. Los siguientes son los resultados de los partidos de este domingo 16 de agosto. En primera división, fecha 19, Colo-Colo y O'Higgins empataron a 2 en el Estadio Monumental. En el Estadio Nelson Oyarzún, Ñublense de Chillán derrotó por 2-1 a Unión La Calera. Y en el Estadio El Cobre de El Salvador, Cobresal cayó derrotado frente a Deportes Concepción por 2-0. En los partidos de primera fecha 21, a esta hora comienza a disputarse el encuentro entre Deportes Iquique y Antofagasta en el Tierra de Campeones. En resultados, Wanderers y Puerto Montt empataron a 1 en el Estadio Elías Frigor Brander. Y en el Estadio Municipal de San Felipe, Unión San Felipe perdió frente a Cobreloa por 1-0. Mañana continúa la fecha de la Primera B. Lunes 17, Deportes Santa Cruz y San Luis de Quillota jugarán a las 6 de la tarde en Santa Cruz. En tanto, en el Luis Valenzuela Hermosilla, en el norte, Deportes Copiapó jugará frente a Curicó Unido a las 6 de la tarde. Y en el Germán Becker de Temuco, Deportes Temuco este lunes 17 de agosto recibirá la visita de Deportes Recoleta. Son las 20 horas 12 minutos. 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

Mario Catalán, al recordado folclorista chileno y al dúo Rey Silva, nuestros grandes amigos. Muy buena.

chico.

0: Juan Zamora.
1: Dime nomás, Montiel.
0: Yo te quiero contar la historia del juguito de coco con pisco. ¿Cómo estás?
1: Muy bueno, porque yo creo que la historia del coco, del palmero, te da, po.
0: Ya, de veras. La palmera.
1: ¿De dónde voy a buscar?
0: Vienen en un barco, con coco y todo.
1: Allá.
0: Ya, al paraíso la voy a buscar. ¿Qué te parece?
1: Listo, nomás.

0: Vamos a nuestro departamento de prensa.
1: Dos personas fallecidas y dos lesionados dejó un violento accidente de tránsito en pleno centro de Viña del Mar. Los dos ocupantes que resultaron ilesos llevaban correctamente puesto el cinturón de seguridad.
2: ¿Aló?
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Hola, faltan 23 minutos para las 21 horas en Festival La Radio en Colores de Chile. Expertos llaman a no interpretar la sequía de sismos en Valparaíso como señal de un próximo terremoto. Los temblores tampoco permitirían prever un gran movimiento telúrico en territorio nacional. ¿Okay? Así que no hay que interpretar la seguidilla de sismos en Valparaíso como señal que se viene un próximo terremoto. Tranquilidad, muchachos.

faltan 12 minutos para las 21 horas. Beto Silva de Ollanedel. Hasta mañana lunes hay Juan Gabriel Covelli, Huerta y Tomás Yañez Zúñiga. Yo siempre continúo con festival. Elizabeth Elena Peñagel de Juanito Alberto. ¿Qué está haciendo tan

Tini Pi, esa no soy yo. Esta canción se va a poner de moda porque aparece como música de teleserie. La están promocionando en el Mega, Juan. Nuestro tiempo ha terminado, no va a ser el de ustedes que siguen con Festival La Radio en Colores de Chile en este fin de semana. Un millón de gracias por todo. Hay Juan para todos. Gracias.

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6: Son exactamente las 22 horas en Festival.

0: Paris, ¿eh? Llegaron las vinchas, chicas, las remeras y próximamente la fotita para...
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2: 22 horas 58 minutos.

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Vamos con una pequeña pausa y siga en sintonía de la Festival, la Number One de Chile.

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0: Un minuto para la medianoche en festival.
1: Y esto, Cuequita, del gran autor.

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0: Las 6 de la mañana con 4 minutos en Con4. Buenos días, Chile. Buenos días al mundo. Arriba con la festival que ya es lunes, señores. Buenos días.
1: Hola, ¿qué tal, amigos? Muy buenos días. Cuentan con toda nuestra comprensión, pero no hay más remedio. Hay que levantarse para cumplir sagradamente con los deberes del día. Para hacerlo con alegría y la mejor disposición, les acompaña con buena onda el equipo responsable de Festival.

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0: Las 6 de la mañana con 10 minutos y con 10 en este amanecer de día lunes 17 de agosto del 2026. Va faltando un mes nomás para la fiesta de la patria, bueno. Las 6 de la mañana con 11 minutos. Hay un olor a chicha ya. Eso. Día de Jacinto y Jacinta. Oh, está de onomástico mi Jacinta. Saludos para Jacinta, que lo pasen muy bien en este día por estar de onomástico. Rolando Pérez en la sala del río. ¿Cómo estamos, Rolito? Buenos días.
1: Rolando, Quiteoca, ¿cómo están todos los cabritos?
0: Bien, señor, listo para iniciar una nueva semana, la número 34 ya, a las 6 de la mañana con 11 minutos. Señor Ernesto, el negro, el guaso, coñado, ¿qué le dice? Bienvenidos a Festival. Buenos días.
2: Ay, malo.

Las 6 de la mañana con 14 minutos, 6:14 en este amanecer de día lunes, con la campanita regalona, a estar en pie con el ánimo que corresponde, como siempre, al festival. Vamos a revisar qué dice el pretiempo. Desde Marga Marga, el profe Moreno nos escribe, nos dice primero que todo, buenos días. Saludos para usted también, profe, buena semana. En estos momentos en Marga Marga, 8 grados, sensación térmica 9 grados, llovizna pasando a nublado durante el día. Humedad 87%, viento sur de 4 kilómetros por hora, visibilidad 10 kilómetros, amanecer a las 7:21, atardecer 18:18, máxima para hoy 15 grados por Marga Marga. Buena semana para todos, igualmente, profe, para usted en su colegio, el cual dirige magistralmente. Revisamos cómo está el tiempo por acá en Viña del Mar, vamos a ver de inmediato qué dice la Dirección Meteorológica de Chile también. Y los estamentos locales dicen que tenemos 9 grados de temperatura, termómetro, la sensación térmica idem 9 grados, esperamos una máxima de 14 grados para hoy. La humedad 85%, viento de 5 kilómetros por hora del noreste y vamos a tener precipitaciones débiles durante el día. Y la probabilidad es de un 20%, pero precipitaciones débiles. Así como está ahora, está chispeando, como dice el guaso. Las 6 de la mañana con 15 minutos, el festival.

Ya son las 6 de la mañana con 19 minutos, 6:19, buenos días, lunes 17, ya estamos en la mitad del mes, se nos va agosto. Y revisamos de inmediato cómo está F Metro Valparaíso. El tren de Limache a Puerto, Puerto Limache, ya está en movimiento, porque así dice su mensaje, la app arroba F Valparaíso. Lunes en movimiento, comenzamos una nueva semana acompañando tus trayectos en la red Limache a Puerto, Puerto Limache. Antes de salir, revisa nuestros canales oficiales, arroba F Valparaíso, ahí está toda la información que usted requiera para transitar durante el día en F Valparaíso. Esperando que no aparezca un bandido rompiendo los vidrios y saltando por la ventana. Las 6 de la mañana con 20 minutos, 6:20 en la festival.

Las 6 de la mañana con 24 minutos, 6 con 24 en esta jornada del lunes 17 de agosto, día de los Jacinta y la Jacinto. Y hoy también se celebra el Día Mundial del Peatón, ¿eh? De los que andamos a pie. El Día del Peatón, aunque ustedes no lo crean, se celebra, Día Mundial. Y también el Día Internacional de una enfermedad que es súper complicada, que es la de Koch, que es una enfermedad que ataca la vista. Lo vamos a conversar más ratito aquí en la festival, porque ya vamos preparando las primeras noticias que vienen sin punto a la festival, las 6:25.

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0: Las 6 de la mañana, 30 minutos.
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0: Las 6 de la mañana con 31 minutos en este amanecer de día lunes 17 de agosto del 2026. La temperatura del momento centro de Viña del Mar, 9 grados termómetro, y la sensación térmica idem 9 grados. Esperamos una máxima de 14 grados para hoy con los cielos nublados, precipitaciones débiles en estos momentos. Faltan 29 minutos para las 7 de la mañana. Vamos a las noticias sin punto del festival. Un procedimiento policial y de emergencia se desarrolló en Santiago luego que dos hombres resultaran lesionados tras un presunto enfrentamiento con armas blancas. Tras postergación inicial, futuro de las carreras de galgos en Chile se discutirá este martes en el Congreso Nacional. Faltan 28 y medio minutos para las 7. Buenos días con Festival, la radio en colores de Chile. Ministro Iván Poduje solicita aumento del 23,9% en el presupuesto del Ministerio de Vivienda. Cobreloa venció por 1-0 como visitante Unión San Felipe y se estiró a 3 de su ventaja en la cima del ascenso sobre Santiago Wanderers. Ex general director de Carabineros, el Ricardo Yáñez, cuestiona exposición del plan Cancerbero. Lo habría hecho con un par de imágenes, señaló. Faltan 28 minutos para las 7, 28 para las 7 en este lunes 17 de agosto. Senador por Valparaíso, Arturo Esquella, llama a izquierda, derecha o ambidiestros a respaldar agenda de seguridad del presidente Kast. Hasta este martes se amplió la detención de los 5 involucrados en un confuso incidente que provocó la muerte de un adolescente de 17 años en el sector Pantanosa de Frutillar, región de Los Lagos. 28 minutos para las 7, 28 para las 7, día de San Jacinta y Jacinto. Felicidades. Bancada del PDG, Partido de la Gente, crece a 14. Diputado Roberto Arroyo se suma este lunes y Parisi detalla otros nombres que busca incorporar, como la alcaldesa de Quilicura, Paulina Bobadilla, y el diputado Jaime Araya. Dos hombres fueron detenidos en las últimas horas en la ciudad de Arica, en la región homónima, tras participar en un violento robo con intimidación. 27 y medio minutos para las 7 de la mañana, Día Mundial del Peatón. La bancada de Renovación Nacional propone que abogados defensores de imputados por asociación criminal no puedan ingresar a organismos públicos. Comediante Álvaro Salas celebró un nuevo aniversario 134 de Santiago Wanderers. Señaló, mi corazón siempre será verde. Un accidente de tránsito entre un microbús y un vehículo menor deja saldo de 4 personas lesionadas en Avenida Los Sargazos con Avenida Jardín del Mar en Viña del Mar. 27 minutos para las 7. 27 para las 7. Ante más de 5.000 espectadores y en el estadio Elías Figueroa Brander, Santiago Wander no logró mantener la ventaja e igualó 1-1 con Deportes Puerto Montt en la fecha 21 de la Liga de Ascenso. Una seguidilla de sismos sacudió a la región de Valparaíso este domingo. En Quintero el movimiento fue de 4,7 y en Valparaíso Sismología reportó un sismo de 4,5 de magnitud. Franco Parisi acusa falta de liderazgo del presidente Kast. Comillas, a Kast le pegan los ministros, le pega Esquella, le pegan todos, dijo. Faltan 26 minutos para las 7. El Tribunal de Contratación Pública declaró ilegal y arbitraria la adjudicación de una auditoría externa de los estados financieros del gobierno regional metropolitano por 55 millones de pesos. Paso Los Libertadores lleva 33 días cerrado. Mendoza propone licitación binacional mientras sea pronta la apertura tras más de un mes. Dos carabineros de Curanilagüe fueron dados de baja y formalizados por omisión de denuncia tras un procedimiento en el que encontraron personas consumiendo drogas en un vehículo en Arauco. 25 minutos para las 7, 25 para las 7. Rutas, carreteras, calles y avenidas, tránsito normal hasta este minuto. Amigos conductores, manejen a la defensiva. Iniciamos una nueva semana junto a Festival. No queremos accidentes. Faltan 25 minutos para las 7. 25 para las 7. Con la participación de 366 deportistas, Concón fue sede del segundo Campeonato Nacional Máster de Tenis de Mesa 2026, torneo que por primera vez pasó de Santiago a la región de Valparaíso. Cristiano Ronaldo confesó a la revista Vogue que este podía ser su último año en el fútbol, revelando que ya tiene planificado su futuro con negocios en el sector hotelero y clínicas de implantes capilares. El vigente campeón de la Premier League, el Arsenal, le dio este domingo un baile al Manchester City por 3-0 para conquistar la Supercopa de Inglaterra. 24 minutos para las 7, 24 para las 7 en la Festival. Feliz semana para todos. Encuesta Criteria dice: presidente José Antonio Kast mantiene aprobación de un 35%, pero desaprobación sube 3 puntos, llegando a 55%. El gobernador de Mendoza, Alfredo Cornejo, propondrá licitar despeje de la ruta del Paso Los Libertadores, cerrada por 32 días debido a la nieve y el mal clima en la alta montaña. Carabineros trabajan con el presunto autor del ataque con arma blanca ocurrido en un vagón del Metro Valparaíso. La víctima solo sufrió un corte en su mano y se negó a realizar la denuncia. Faltan 23 minutos para las 7, 23 para las 7 del festival. Ya vienen los indicadores del día y los resultados de los juegos de azar y del fútbol profesional chileno. Una adolescente de 17 años permanece en estado grave pero fuera de riesgo vital luego de ser atropellada por un taxibús en Coronel, región del Biobío. Entregarán plan al gobierno con demandas de la región de Valparaíso. Autoridades y representantes de la academia, del mundo privado y del sector público fijaron sus prioridades en los diálogos regionales. Presidenta del Club Azul Azul, Cecilia Pérez, evita polemizar tras arremetida de la Casa de Estudios. No es responsable ni prudente, dijo. Ya faltan 22 minutos para las 7, 22 para las 7. Chile concluyó su participación en el Campeonato Mundial de Voleibol Femenino Sub-17, que se desarrolla en la comuna de San Felipe, con una derrota por 3-0 ante Puerto Rico, finalizando en el puesto 22. La primera dama del Ecuador, Lavinia Balbonesi, perdió al tercer hijo que esperaba junto al presidente del país, Daniel Noboa. Cuerpo de Bomberos de Viña del Mar informó que todos los voluntarios lesionados tras la explosión ocurrida la madrugada del sábado ya fueron dados de alta y se encuentran fuera de riesgo vital. Faltan 21 minutos para las 7. 21 para las 7. En el fútbol profesional chileno, los resultados de ayer domingo son los siguientes en la Liga de Primera, fecha número 19. Ñublense venció por 2-1 a Unión La Calera. Cobresal, en tanto, cayó 0-2 ante Deportes Concepción. Colo-Colo y O'Higgins de Rancagua igualaron a 2 tantos. Por la fecha 21 de la Liga de Ascenso, ayer domingo, Santiago Wanderers se farrió la punta porque solo logró un empate a 1 con Deportes Puerto Montt. En tanto, Unión San Felipe cayó 0-1 ante Cobreloa, el puntero. A las Iquique y Antofagasta, en el Clásico del Norte, igualaron a 1. Se juega hoy lunes a las 18 horas Santa Cruz con San Luis de Quillota. A las 18, Deportes Copiapó con Curicó Unido. Y a las 20:30, Temuco con Recoleta. Faltan 20 minutos para las 7 de la mañana. Resultado de los juegos de azar. Ayer en el Loto 3, en el día 506. En la tarde 834 y en la noche 582. En el Loto 4, en el día 12, 16, 19, 20. Un ganador con 849 mil pesos de premio. En la noche, números 3, 12, 18, 19. Sin ganadores. En el loto números 4, 9, 28, 31, 36, 41, comodín el 11, sin ganadores el loto. 20 minutos para las 7. Vamos a los indicadores del día. Lunes 17 de agosto del 2026, día de Jacinta y Jacinto, día mundial del peatón, semana número 34, día 229 del año. La unidad tributaria mensual, 71.649 pesos. Unidad de fomento, 40.855 pesos con 33 centavos. Los indicadores del Banco Central, dólar, 913 pesos con 15 centavos y el euro, 1.056 pesos con 3 centavos. Y cuando faltan 20 minutos para las 7 de la mañana, 20 para las 7, hasta aquí dejamos este primer Sin Punto que prepara nuestro departamento de prensa de festival.

Ya faltan 15 minutos para las 7 de la mañana, 15 para las 7, que es la festival, la Radio Colores de Chile, apareciendo con precipitaciones. ¿Eh? Salimos a buscar ahí los diarios y está cayendo agüita, no intenso, pero está esa agua que cae, que moja. Así que precaución automovilista, sobre todo por el pavimento resbaladizo, ¿eh? Y también por los peatones que están esperando en el borde de acera ahí, locomoción colectiva, no los vayan a mojar, pues. Porque es un parte y sale carito, ¿eh? De 200 lucas para arriba. Son 14 minutos que faltan para las 7. Vamos a revisar de inmediato los titulares de la prensa escrita. A ver qué es lo que dice ahora el Mercurio de Valparaíso. Principal titular. Reactivan iniciativa de un centro comercial frente a las dunas de Concón. Ya. Mall Plaza busca concretar obra y esta semana ingresaría el anteproyecto a la DOM. Empresa se reunió con vecinos y autoridades para exponer la propuesta. ¿Ya? Fotografía de la portada del Mercurio. Wanderito se olvidó de ganar como local. ¿Qué pasa, Wanderito? Se farrea en la punta, puño. Deslucido empate a un gol con Puerto Montt. Amargó festejos por el aniversario y alejó el conjunto Caturro del puntero Cobreloa, que ganó por la cuenta mínima. Además que le anularon un gol a los cabros locales de San Felipe. Pero en todo caso estaba bien anulado. Otra fotografía ahí, más pequeñita, Valparaíso, sujeto apuñala a pasajero en metro y se escapa tras romper una ventana. ¿Y cómo no eran anti-trauma las ventanas? ¿Que no se podían quebrar? Parece que sí. 20 comunas no tienen plan para enfrentar riesgo de desastre, según un estudio. En educación, subsecretaria aborda gratuidad y la extensión de las carreras. En el plano judicial, fiscalía cambia persecutora a cargo de la causa contra Flores. Esa es la senadora. Críticas a idea de dar labores de seguridad a la Fuerza Armada. Debate. Ex jefe de la Armada cuestionan proyecto del Ejecutivo para orden público. Fuerte baja en ingreso por los casinos de juego. Gobernador Mundaca resiente la menor recaudación en presupuesto. Y eso sería todo. Por lo demás, nada importante. Eso fue lo del Mercurio. Vamos a los titulares de La Estrella. ¿Qué dice La Estrella en portada? Apuñaló a pasajero del metro y huyó por la ventana. Grave incidente se registró en un vagón entre Estación Puerto y Bellavista, cuando testigos activaron freno de emergencia y el tren se detuvo. Agresor, que está prófugo, rompió un vidrio y escapó hacia Avenida Errázuriz. Está clarita la imagen del tipo, ¿ah? ¿Eh? La cara, pero la tienen más que individualizada. Oye, Wanderito sufre de amnesia. Lo más extraño de ese caso, el agredido, el que resultó herido por cortes en un humano, no quiso hacer la denuncia. Qué raro. Wanderito sufre de amnesia y se olvidó de ganar y del ascenso. Disminuyen los tacos en Avenida España, pues se abrió, ¿eh? Preocupa la baja en la matrícula de colegios públicos en la región. Desde el 2023, inscripción de estudiantes ha disminuido, solo los particulares suben. Riboneto elogia el golazo de Ramos. Manso golazo que se mandó el flaco. Ese gol no lo hace nadie. La receta de Pozo para el título de Sportiva en el básquetbol. Niemeyer entre el remo y la medicina. Futuro doctora, bien. Cárcel de Valparaíso sigue sin inhibidores de señal de celular. Eso es. ¿Qué más está? Nada más. Sería todo. Ya faltan 11 minutos para las 7. Se viene luego la Bolsa del Trabajo en Festival.

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1: Aquí ya tenemos la bolsita del trabajo en festival que dice así, ponga atención para usted que anda buscando peguita, faltan 6 minutos para las 7, dice así. Se necesita chofer repartidor para panadería ubicada en Cerro Los Placeres, en Valparaíso. Entregar currículum certificado de antecedentes en Javiera Carrera, 801 Placeres, Valparaíso, con locomoción propia para su traslado y que viva cerca del sector Placeres. ¿Qué más tenemos? Se necesita ayudante de cocina y maestra de cocina con experiencia comprobable. Solo mujeres interesadas, contactarse con sus datos al WhatsApp. Más 569-691-75175. Faltan 5 minutos para las 7 de la mañana. Se necesita mueblista en melamina para escritorios y closet. Solo mandar interesados su currículum al WhatsApp. Más 569-773-90050. Se necesita maestro panadero con experiencia para turno de tarde de 12 a 19.30 horas. Para Quilpué, enviar currículum al correo itziar.larregui@pancentral.cl. Estos datos están en nuestra página web www.radiofestival.cl.

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Son las 7 de la mañana con 8 minutos, 7 con 8, en este amanecer del lunes 17 de agosto. Ya estamos en la mitad. ¿Cuándo pagan, Rolo? Por sabiéndolo, no tener un anticipo nomás de saber esa alegría tan maravillosa cuando llega el día del pago. Este mes trae, agosto trae 31. Chuta, vamos a tener que esperar hasta el lunes 31. Las 7 de la mañana ya con 8 minutos, 7 con 8, día de Jacinto y Jacinta. ¿Qué significa el nombre de Jacinto y Jacinta? Viene de origen hebreo, Jacinta. Significa la flor que tiene un buen olor, flor hermosa. Jacinto, la forma masculina. O sea, está vinculado a la naturaleza, la belleza y una profunda tradición mitológica y religiosa. Qué bonito, ¿eh? Saludos para todas las Jacintas que hoy están... Mi yegua se llama Jacinta, la yegua que tenía yo. No, pero yegua esa de cuatro plata con cola larga esa. Las 7 de la mañana con 9 minutos, 7 con 9 en Festival la Radio Colores de Chile. ¿Cómo está el tiempo? Vemos en esta hora que ha variado desde las 6 de la mañana. Veamos la temperatura, 9 grados se mantiene. La sensación térmica idem, 9 grados. Esperamos una máxima de 14 grados para hoy, ¿eh? La humedad 86%, viento de 3 kilómetros por hora. Los cielos nublados, precipitaciones débiles en estos momentos. Así que precaución automovilistas, precaución peatones. Los primeros manejen a la defensiva, los segundos cuidados también en su transitar. Hoy es el Día Mundial del Peatón, ¿eh? Ya lo comento. Y esperamos el informe que nos venga de Puchuncaví con don Leandro Torres. Debe estar con espasmo todavía porque volvió a ganar la española. Las 7 con 10 en la Festival.

Son las 7 de la mañana con 14 minutos, a 7:14 aquí en el Festival La Radio en Colores de Chile. ¿Cómo estamos? Se levantaron tempranito con nosotros algunos oyentes del festival. Pues vamos a revisar de inmediato quiénes son los que están tempranito con la Number One de Chile. Le mandamos saluditos, por ejemplo, a la señora Martita, más conocida como la Miriam del coro de la Basílica San Juan Evangelista del primer sector de Gómez Carreño, ¿eh? La señora Martita canta preciosa, la chiquilla es, y tiene una voz privilegiada. Saludos para ella, pero todos le dicen Miriam, ¿eh? Así que saludos para ella, que esté muy bien. Don Miguel también, saludos para allá, que está trabajando allá por Peña Blanca, me imagino, hasta ahora. Pues saludos para don Miguel, amigo conductor de la locomoción colectiva, empresario, sí, ¿eh? Él es empresario. Nos contaba la otra vez que no es chofer de la 307, la que va de Concón a Peña Blanca. Él es empresario, es hombre de oficina. Saludos para él. Para don José de la línea 613 que recorre Gómez Carreño. Tengo que pasar esto a aviso, no que me traen gratis. Línea 613, número de orden 314, viaja de Gómez Carreño, Canal Bigle, Villa Dulce, Villa Independencia, tempranito con la festival, ¿eh? Claudito Silva también viene de Playa Ancha. Marcos Pontío, este bandido trae a las manipuladoras de alimentos del Jardín Infantil del Hospital Naval, ¿eh? Se hace lindo todos los días este chiquillo. Marcos Pontillo, de la 603 también. ¿Quién más tenemos? Don Miguel. Saludos para don Miguel también. El tío Memo, que tempranito aparece con la 410. El tío Memo. Luchito está ahí, el cantante de las noches frías, porque él las entibia y después las calienta mucho. Las noches cantando, obviamente. Así que saludos para él, ¿eh? Don Fernando Briñardelo también nos dice que desde las 6, tempranito, en pie con la festival. Gracias, compadre, ¿eh? ¿Quién más tenemos? Ivón Cárdenas, desde Glorias Navales, de Viña del Mar, población, que sale a dejar sus hijos tempranito. Ella es la que toma la micro del tío Memo, así que no la deje pasar nomás la micro para que se venga tempranito también los niños al colegio. Mónica Peña Pulgar, de Forestal, nos dice también buenos días. Un buen día, una mejor semana y con mejor salud también para usted, Mónica, ¿eh? Mary Bello, desde Villa Alemana, saludos, pues. Francisco Villarroel, Panchito, ¿cómo estamos? Buenos días. Saludos para Patito Jiménez, saludos por su fondo. Solange Madeleine, ¿dónde estamos trabajando en este día? O día lunes, es día libre. Albertina, que nos escribe de Casablanca, un abrazote por ahí, por la ruta 68, va a Casablanca. Rosita Osandón también nos dice buenos días. Ricardo Armando Sánchez Plaza está en México, desde la ciudad de Juárez, en México, escuchando la festival. ¡Vengan los tequilazos, mano! Saludos para él y para su esposa y su hijita también por allá en México, haciendo patria como buen chileno y buen saquero, porque es árbitro también. Saludos para Ricardo Armando Sánchez Plaza. Son las 7:17 minutos en la festival.

Son las 7 de la mañana con 21 minutos y todavía no aparece don Leandro Torres. No, debe estar mentalmente infartado, no lo debe creer todavía que ganó la española. Don Leandro, tranquilo. Bueno, que estuvo todo el fin de semana, también el sábado y el domingo pegándole la pera a la mamá. Don Leandro es especial, ¿eh? Porque la mamita también nos mandó una fotografía de ella, una mamita linda, preciosa. Estaba mirando el partido del Everton con el Audax italiano el otro día, estaba sentado ahí en el living mirando el partido. Así que una mamá inteligente, porque el caballero guandarino, pero o sea, es de la Unión Española, pero mira, mirando el partido y conocimos a la mamita ahí. Y vimos en la fotografía a la mamá, que detrás de ella aparecía una sombra. La de don Leandro, pegadita a ella. Son las 7 de la mañana con 22 minutos, 7:22.

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1: Primer resumen de noticias de Festival, la Radio Gloria de Chile para este día, lunes 17 de agosto del 2026, con una temperatura en el centro de Viña del Mar de 9 grados, termómetro y la sensación térmica 10 grados. Los cielos están nublados, precipitaciones débiles, precaución automovilistas, precaución peatones. Vamos a las noticias. Viña del Mar, el cuerpo de bomberos actualizó el estado de salud de los 7 voluntarios que resultaron lesionados tras un incendio con posterior explosión que ocurrió en la madrugada del sábado en locales comerciales de Avenida Valparaíso con Fones Kroger. A través de un comunicado afirmaron que la totalidad de los voluntarios involucrados fueron dados de alta y están fuera de riesgo vital y en reposo. Valparaíso, el senador por la región de Valparaíso y actual presidente del Partido Republicano, Arturo Esquella, utilizó sus redes sociales para llamar a personeros de izquierda, de derecha o ambidiestros a respaldar la agenda de seguridad impulsada por el gobierno de José Antonio Kast. Presentar dudas sobre la agenda de seguridad es simplemente no entender hasta dónde puede llegar el crimen organizado. Así apuntó Esquella en su cuenta de X. Valparaíso, en un partido disputado en el estadio Elías Figueroa Brander, Santiago Wanderers empató a 1 con Deportes Puerto Montt. Marcos Cabarda anotó para los locales en el minuto 33, pero Richard Paredes empató para la visita mediante un penal en el minuto 57. Con este resultado, Santiago Wanderers llega a los 35 puntos, dejando escapar una nueva oportunidad de subirse a la cima de la Liga de Ascenso. Santiago. La aprobación del presidente José Antonio Kast se mantiene en un 35%, mientras que su desaprobación ha aumentado al 55%, abriendo una brecha de 20 puntos. La evaluación de su gestión en seguridad es negativa para el 54% de los encuestados, y en control migratorio un 47% considera que ha sido peor o mucho peor de lo esperado. Valparaíso, en un evento en la Pontificia Universidad Católica de Valparaíso, Manuel Millones, delegado presidencial regional, y Rosario Pérez, seremi de gobierno, lideraron un diálogo regional para recolectar diagnósticos y propuestas locales con miras a la Agenda de Transformación del Estado 2026-2030. El encuentro, que incluyó al representante de la academia, sector privado y sociedad civil, se centró en temas como la mejora del gasto público y la optimización de la relación entre ciudadanos y el Estado. Mendoza. El gobernador de Mendoza, Alfredo Cornejo, propondrá en el próximo Comité de Frontera licitar conjuntamente con los gobiernos de Chile y Argentina el despeje de la ruta por el Paso Los Libertadores cerrada por 32 días debido a la nieve y al mal clima. La iniciativa busca tercerizar la limpieza para agilizar el proceso con empresas especializadas que podrían completarla en 48 a 72 horas. Valparaíso, la diputada Francesca Muñoz del Partido Cristiano de Chile introdujo un proyecto de ley para combatir la explotación sexual y captación de menores, exigiendo que residencia de menores con colaboradores acreditados del Servicio de Protección cuenten con guardias de seguridad las 24 horas del día. Esta iniciativa surge por el aumento alarmante de casos, con 411 víctimas, posibles víctimas identificadas en el 2024. Santiago. Franco Parisi, ex candidato presidencial del Partido de la Gente, criticó el liderazgo del presidente José Antonio Kast en medio de tensiones entre ministros y la salida de Natalia Ducó. En una entrevista, Parisi opinó que esta diferencia deberían haberse resuelto internamente, no en público, y comentó que Kast carece de liderazgo, evidenciando por la falta de apoyo de sus ministros. Además, señaló que la renuncia de Ducó era predecible y lamentó que no se reemplazara por otra mujer, advirtiendo sobre la percepción de un gobierno machista. Valparaíso. Una seguidilla de sismos sacudió a la región de Valparaíso este domingo, con varios movimientos de magnitud superior a 4 frente a sus costas. En menos de 2 horas se registraron al menos 9 temblores, destacando un sismo de magnitud 4.7 a 45 kilómetros al oeste de Quintero.
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1: Revisamos los indicadores para este día lunes 17 de agosto del 2026, día de Jacinta y Jacinto. Semana 34, día 229 del año. La unidad tributaria mensual, 71.649 pesos. Unidad de fomento para hoy, 40.855 pesos con 33 centavos. Dólar, Banco Central, 913 pesos con 15 centavos. Faltan 23 y medio minutos para las 8 de la mañana. Segunda parte de este resumen de noticias. Viña del Mar. La Seremi de Salud de la región de Valparaíso ha certificado a 156 funcionarias y funcionarios de Gatekeepers para la prevención del suicidio, mejorando las capacidades de las comunidades educativas para detectar señales de riesgo y facilitar conexiones con la red de salud mental. Este acto, llevado a cabo en la Universidad de las Américas, reunió a representantes de 97 establecimientos educacionales y jardines infantiles del SLEP Costa Central. Valparaíso, Sportiva Italiana se impuso a Huachipato por 73-72 en un emocionante partido decisivo, cerrando la serie con un 3-0 a su favor y logrando el ascenso a la Liga 1 del básquetbol nacional. Tras sus éxitos en los playoffs, este último final sobre Huachipato reafirmó su dominio y selló su regreso a la máxima categoría del baloncesto chileno. Concon. El segundo campeonato nacional de máster de tenis de mesa 2026 se celebró en Concon, con la participación de 366 deportistas de diversas edades. A pesar de las lluvias que causaron inconvenientes durante la primera jornada, el evento mostró un crecimiento en la práctica del tenis de mesa, destacando una mayor presencia femenina en comparación con ediciones anteriores. Medellín. El presidente de Colombia, Abelardo de la Espriella, solicitó a Donald Trump la suspensión temporal de aranceles a productos colombianos para ayudar a los empresarios tras el terremoto. Durante una conversación telefónica, de la Espriella agradeció a Trump el apoyo de Estados Unidos y destacó la importancia de la alianza bilateral para la reconstrucción de Colombia. Teherán. El general de división Amir Hatami, comandante en jefe del ejército iraní, declaró que Irán impedirá el regreso de Estados Unidos al Golfo Pérsico, el Mar de Omán y el Estrecho de Hormuz, afirmando que su expulsión de la región ya se ha consumado. En un discurso, Hatami enfatizó que las bases estadounidenses jamás podrán volver a su posición anterior. También reafirmó el control iraní sobre el Estrecho de Hormuz como una condición para finalizar la guerra. En el fútbol profesional chileno, por la Liga de Primera 2026, fecha 19, ayer domingo Ñublense venció por 2-1 a La Calera. Cobresal cayó 0-2 ante Deportes Concepción. Colo-Colo y O'Higgins igualaron a 2 tantos. Hoy lunes a las 20:30 se juega Palestino-Huachipato. En tanto, por la fecha 21 de la Liga de Ascenso, Santiago Wanderers y Deportes Puerto Montt igualaron a 1 tanto. Unión San Felipe cayó ante el puntero, 0-1, Cobreloa ganó. Iquique y Antofagasta igualaron a 1 tanto. Hoy lunes se juega Santa Cruz San Luis, Copiapó Curicó Unido y Deportes Temuco Recoleta. Resultado de los juegos de azar de ayer, Loto 3 en el día, 506. En la tarde, 834 y en la noche, 582. Y en el Loto 4 en el día, 12, 16, 19, 20. En la noche, 3, 12, 18, 19. Y en el Loto 4, 9, 28, 31, 36, 41, comodín, el 11. Y cuando faltan 20 minutos para las 8 de la mañana, vamos a conocer los titulares para nuestra edición matutina de Sala de Guardia en Festival. Investiga el ataque en metro de Valparaíso. Sujeto atacó con cuchillo a pasajero y aún no es detenido. Voraz incendio en La Cruz. Condenan a cuidador de autos que asaltó a pescadores en Caleta de San Antonio. Ladrona habitual de centros comerciales de ropa de los Andes fue detenida y condenada. Dan de baja a dos carabineros por destruir droga y omitir denuncia en Curanilahue. Adolescente de 17 años está grave tras ser atropellada por un taxibús tras fiesta en Coronel. El detalle de estos titulares y otras informaciones los conoceremos luego con Sala de Guardia de Festival. Y cuando faltan 19 minutos para las 8 de la mañana, hasta aquí dejamos este primer completo resumen de noticias preparado por nuestro departamento de prensa de Festival.
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Ya faltan 18 minutos para las 8 de la mañana. Saludito especial para la familia Gómez Loyola, para Claudita la mamá, Benjamín y Agustín los hijos, y para el profe que es el director del Colegio Lourdes, don Eduardo Sumaeta. Viene pechándole auto para llegar a la pega el profe.

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1: Faltan 8:30 para las 8:00 a.m. y vamos a ir al detalle de lo previamente titulado para nuestra edición matutina de Sala de Guardia, Noticias Policiales en Festival. Un vehículo menor se incendió esta mañana, por lo que bomberos debió concurrir hasta la avenida Alessandria a la altura de la Feria Caupolicán en Viña del Mar. Dos unidades concurrieron a la emergencia, que mantiene restricción de tránsito. Faltan 8 minutos para las 8. Un voraz incendio se registró de madrugada en el sector Don Bosco, a la altura del vivero Las Rosas de Pocochay, comuna de La Cruz. El fuego consumió completamente una vivienda particular y puntos agrícolas del sector. Producto del descontrol de las llamas, se debió declarar una tercera alarma de incendio y bomberos de 13 comunas combatieron el siniestro. Cerca de la 1:00 a.m. se pudo controlar la emergencia. Dos personas tuvieron que ser atendidas por personal de emergencia. 7 minutos para las 8:00 a.m. Noticias Policiales. Un pasajero resultó herido con un arma blanca en un tren de F Valparaíso tras ser intimidado por un sujeto que le robó objetos y que luego escapó rompiendo una ventana de emergencia. El incidente, que ocurrió cerca de las 21 horas del sábado, fue registrado por un testigo. La víctima sufrió una herida en el pulgar durante el forcejeo por el cuchillo del atacante. Carabineros confirmó que se trató de un asalto y que el individuo logró escapar rompiendo una de las ventanas del vagón, aunque se recogieron evidencias como el arma utilizada. La víctima recibió atención médica, pero no quiso presentar una denuncia formal. F, que considera que el sujeto ingresó irregularmente al tren, condenó el hecho y anunció acciones legales. El tren fue evacuado y permaneció fuera de circulación para reparaciones debido a los daños por el incidente. Ya faltan 6 minutos para las 8:00 a.m. Una pareja de pescadores recreativos en San Antonio fue asaltada por un cuidador de autos armado. Sin embargo, como guardias de seguridad, lograron reducir al atacante y pedir ayuda. El tribunal oral en lo penal condenó al agresor a 5 años y 1 día de presidio, basando la decisión en el reconocimiento de las víctimas y el testimonio de la policía marítima, que detuvo al acusado en el lugar de los hechos. Faltan 6 minutos para las 8. Una mujer de iniciales ACALA, conocida como Camelín, fue condenada a 61 días de reclusión por hurto en 2 ocasiones en los Andes. El primer delito ocurrió el 20 de marzo en Casa Ani, donde sustrajo prendas deportivas valoradas en 199 mil pesos.

complejo accidente de tránsito se registró durante la tarde de este domingo en el sector de Jardín del Mar, en la comuna de Viña del Mar. La colisión involucró un microbús de la locomoción colectiva con un vehículo menor, dejando 4 personas con lesiones de carácter leve. La emergencia tuvo lugar específicamente en Avenida Los Sargazos, con Avenida Jardín del Mar, hasta donde acudió personal de bomberos para dar ayuda a las víctimas. Ya faltan 4:30 minutos para las 8 noticias policiales ocurridas en otro punto de nuestro país, en sala de guardia de festival. 2 exfuncionarios de carabineros de Curanilagüe fueron dados de baja y formalizados por omisión de denuncia tras un procedimiento en el que encontraron drogas en un vehículo. No realizaron las acciones pertinentes ni denunciaron a 4 potenciales imputados. El fiscal indicó que destruyeron las sustancias ilícitas y no detuvieron a los ocupantes, incumpliendo la normativa. Uno de los imputados se enfrenta a solicitud de prisión preventiva debido a vínculos previos con una banda delictual, mientras que el segundo involucrado quedó bajo arresto domiciliario y arraigo nacional. Ya nos separan 3:30 minutos de las 8 de la mañana. La Brigada de Homicidio de la PDI de Iquique investiga la muerte de un hombre de 34 años herido con un arma de fuego. La víctima fue trasladada al SAR de La Tortuga, donde falleció debido a la gravedad de sus lesiones. Los detectives comenzaron a investigar las circunstancias del ataque y a identificar a los responsables con el apoyo de los equipos de crimen organizado y homicidios de la Fiscalía. Se están recopilando antecedentes y realizando pericias para reconstruir los hechos. Ya faltan 3 minutos para las 8. Un adolescente de 17 años se encuentra en estado grave, pero fuera de riesgo vital, tras ser atropellada por un taxibús en Coronel. El conductor se dio a la fuga y la joven fue llevada al hospital de Coronel por personal SAMU. Carabineros encontró el taxibús y está investigando el caso con apoyo de la Sección de Investigación de Accidentes de Tránsito, SIAT. El conductor sigue prófugo y se están realizando diligencias para localizarlo y establecer responsabilidades del accidente. 2 minutos para las 8. Finalmente, en sala de guardia de festival, Carabineros detuvo a 5 personas tras el asesinato de un joven de 17 años en Frutillar, región de Los Lagos, durante una riña. La víctima recibió una puñalada en la pierna en la madrugada del sábado y, aunque inicialmente fue estabilizada en un hospital local, su estado empeoró, derivando en un paro cardíaco y su posterior fallecimiento. Las autoridades llevaron a cabo diligencias, logrando identificar y detener a 5 sospechosos, quienes se encuentran ahora a disposición del Ministerio Público para profundizar en la investigación del incidente y determinar su grado de participación. La detención será revisada en el Juzgado de Garantía de Puerto Varas. Y cuando falta 1:30 para las 8 de la mañana, hasta aquí dejamos las noticias policiales preparadas por el Departamento de Prensa de Festival.

Eso es todo por hoy. Mañana, en el mismo horario, otra edición de Sala de Guardia.

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8 de la mañana con 8 minutos y como es habitual, a esta hora entregamos la nómina de personas recientemente fallecidas. Tenemos el sentimiento de comunicar el sensible fallecimiento de don Franco Victorio Bachigalupo Asté, que en paz descansa. Sus funerales se efectuarán hoy en el cementerio Parque del Mar de Concón, luego de una ceremonia que se oficiará por el eterno descanso de su alma en el centro ceremonial del mismo cementerio Parque a las 13:30 horas. Señora Eliana Cristina Holguín Herrera, que en paz descansa. Funerales se efectuarán hoy, cementerio y Parque del Mar de Concón, luego de una ceremonia que se oficiará por el eterno descanso su alma en el centro ceremonial del mismo cementerio a las 15 horas. Don Fernando Raimundo Moreno Prieto, que en paz descansa. Funerales hoy, después de una misa que se oficiará a las 15 horas en la Capilla Naval de la Recta Las Salinas en Viña del Mar. Nuestras condolencias para cada una de las familias que ven partir a sus seres queridos. 8 de la mañana, 9 minutos en Festival.

0: Vamos a nuestro departamento de prensa.
1: Dos personas fallecidas y dos lesionados dejó un violento accidente de tránsito en pleno centro de Viña del Mar. 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

Arriba Santiago Sur. Las 8 de la mañana con 20 minutos, 8 con 20 en la Festival La Radio Color de Chile. Hoy es el Día Mundial del Peatón, aunque usted no lo crea. Sí, sí, los peatones tenemos nuestro día también, pues. Cada 17 de agosto se celebra en todo el mundo el Día Mundial del Peatón. Obvio que mundial, pues si es el Día Mundial. Pues. Se celebra y se remonta desde el año 1897, cuando ocurrió el primer incidente de tráfico que dejó una víctima peatonal. El caso ocurrió en Londres, Inglaterra, y una joven que se llamaba Bridget fue arrollada por un coche, pereciendo en el acto. El objetivo de este día es difundir la cultura vial del peatón, promover los espacios adecuados para de esta forma moverse en las ciudades y recordar las obligaciones que implica la movilidad a pie, porque uno también tiene obligaciones cuando es peatón. Así como los conductores de vehículos tienen reglas a la hora de transitar por la vía pública, las personas de a pie también contamos con normas que deben seguir razonablemente si no desean sufrir algún incidente. Por ejemplo, una básica: cruzar siempre por el paso de peatones. El rayado tipo cebra que hay en las avenidas indica el camino hacia que debe seguir el peatón. Nunca se debe cruzar entre los coches o por otro punto siempre que haya un cruce de este tipo. ¿Escuchaste, Collao? Respetar el semáforo peatonal. ¿Escucháis, Collao? Muchas personas que transitan a pie suelen divisar principalmente el semáforo de los vehículos, a pesar de que existe un semáforo para peatones, que tiene un monito. Siempre debe estar atento a esta herramienta. Siempre mirar a ambos lados. Fíjate que los perros, si se han fijado en alguna oportunidad, los perros cuando quieren cruzar una calle, siempre miran por los dos lados. Y uno que es un animal pensante, sabio e inteligente, no, llega y pasa, no va al Collao. Total, el vehículo si me ve tiene que parar, dice. Saludos para todos los perritos que son inteligentes. Usar la pasarela o puente peatonal, ¿qué nos cuesta? Es un tiempo más, pero hay que hacerlo. Ropa clara o refractaria si anda de noche. Mantener la tecnología a raya. Mucha gente que transita por carreteras o calles o avenidas durante la noche deben usar estos chalecos refractarios, ¿eh? Sí. No es solamente para los conductores de vehículos, para todos es igual. Así que a cuidarse y a celebrar como corresponde, respetando las normas de tránsito también, los peatones en su día, 8 con 22.

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1: Segundo resumen de noticias de Festival, la Radio Colores de Chile para este lunes 17 de agosto del 2026, con una temperatura en el centro de Viña del Mar que no ha variado, se mantiene en los 9 grados termómetro y la sensación térmica es de 10 grados. La humedad 85%, viento de 3 kilómetros por hora, cielos nublados, lluvia suave. Faltan 29 minutos para las 9, vamos a las noticias. Viña del Mar, una gran congestión se registra a esta hora en la avenida Alessandri, a la altura de la Feria Caupolicán, pista de subida. Lo anterior producto de que un vehículo menor se incendió en el lugar. El conductor del automóvil rechazó realizar la denuncia correspondiente, por lo que equipos de bomberos no realizarán las indagatorias de rigor. No hubo lesionados en la emergencia. La Cruz. Un voraz incendio se registró en el sector Don Bosco, a la altura del vivero Las Rosas de Pocochay. El fuego consumió completamente una vivienda particular y puntos agrícolas del sector, y producto del descontrol de las llamas se debió declarar una tercera alarma de incendio y bomberos de 13 comunas combatieron el siniestro. Cerca de la una de la madrugada se pudo controlar la emergencia. Dos personas tuvieron que ser atendidas por personal de salud. Santiago. En el aeropuerto de Santiago fue detenido el influencer Camilo Huerta, quien es investigado por narcotráfico. Su captura se dio una vez que el ex chico reality regresara al país tras encontrarse en Estados Unidos. Huerta es imputado en el marco de la operación Ámsterdam, donde se detuvo a 38 sujetos por tráfico de drogas, cultivo de cannabis y lavado de activos. Valparaíso, hoy la Comisión de Diputados, que analizará la gestión de la ex ministra de Seguridad Trinidad Steiner, realizará su primera jornada de trabajo. El foco de la comisión investigadora está puesto en las decisiones adoptadas durante sus 69 días al frente del Ministerio de Seguridad Pública y en las conclusiones del informe de Contraloría. Santiago, anoche Colo Colo igualó a 2 con O'Higgins de Rancagua en partido válido por la fecha 19 del Campeonato de Primera División. Con este resultado y sumado al triunfo de Universidad de Chile por 3-1 ante Deportes Limache, acortó la distancia entre los salvos, que son los líderes, y los azules, que están segundos, ahora a 10 puntos. Cabe recordar que el domingo ambos equipos se verán las caras en un nuevo superclásico del fútbol chileno. Santiago, la diputada Gael Giomans se convirtió en la nueva presidenta del Frente Amplio luego de vencer en las elecciones internas a la actual cabeza del movimiento, Constanza Martínez. Del total de 55.942 militantes con los que cuenta el Frente Amplio, solo hubo un universo de votación de 10.358 personas, es decir, solo un 18,5 del padrón. Ohio, no antes de las 14 horas, el tenista chileno Alejandro Tavilo, número 29 del ranking ATP, jugará la tercera ronda del Master 1000 de Cincinnati, Estados Unidos. La raqueta nacional enfrentará al español Rafael Jodar, número 11 del mundo, y el duelo se va a disputar en la cancha principal del torneo. Viña del Mar, el Cuerpo de Bomberos actualizó el estado de salud de los 7 voluntarios que resultaron lesionados tras un incendio con posterior explosión que ocurrió en la madrugada del sábado en locales comerciales de Avenida Valparaíso con Forest Croer. A través de un comunicado afirmaron que la totalidad de los voluntarios involucrados fueron dados de alta y están fuera de riesgo vital y en reposo. Valparaíso, el senador por la región de Valparaíso y actual presidente del Partido Republicano, Arturo Esquella, utilizó sus redes sociales para llamar a personeros de izquierda, de derecha o ambidiestros a respaldar la agenda de seguridad impulsada por el gobierno de José Antonio Kast. Presentar dudas sobre la agenda de seguridad es simplemente no entender hasta dónde puede llegar el crimen organizado. Así apuntó Esquella en su cuenta de X. Valparaíso, en un partido disputado en el estadio Elías Figueroa Branders, Santiago Wanderers empató a 1 con Deportes Puerto Montt. Marcos Camarda anotó para los locales en el minuto 33, pero Richard Paredes empató para la visita mediante un penal en el minuto 57. Con este resultado, Wanderers llega a los 35 puntos, dejando escapar una nueva oportunidad de subirse a la cima de la Liga de Ascenso.
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1: Los indicadores para este día, lunes 17 de agosto del 2026, día de Jacinta y Jacinto. Felicidades, semana número 34, día 229. Unidad tributaria mensual, 71.649 pesos. Unidad de fomento, 40.855 pesos con 33 centavos. El dólar, Banco Central, 913 pesos con 15 centavos. Faltan 24 minutos para las 9 de la mañana. Segunda parte de este resumen de noticias. Santiago, la aprobación del presidente José Antonio Kast se mantiene en un 35%, mientras que su desaprobación ha aumentado al 55%, abriendo una brecha de 20 puntos. La evaluación de su gestión en seguridad es negativa para el 54% de los encuestados y en control migratorio un 47% considera que ha sido peor o mucho peor de lo esperado. Valparaíso, en un evento en la Pontificia Universidad Católica de Valparaíso, Manuel Millones, delegado presidencial regional, y Rosario Pérez, seremi de gobierno, lideraron un diálogo regional para recolectar diagnósticos y propuestas locales con miras a la Agenda de Transformación del Estado 2026-2030. El encuentro, que incluyó a representantes de la academia, sector privado y sociedad civil, se centró en temas como la mejora del gasto público y la optimización de la relación entre ciudadanos y el Estado. Mendoza. El gobernador de Mendoza, Alfredo Cornejo, propondrá en el próximo Comité de Fronteras licitar conjuntamente con los gobiernos de Chile y Argentina el despeje de la ruta del Paso Los Libertadores, cerrada por 32 días debido a nieve y mal clima. La iniciativa busca tercerizar la limpieza para agilizar el proceso con empresas especializadas que podrían completarla en 48 a 72 horas. Valparaíso, la diputada Francesca Muñoz del Partido Cristiano de Chile introdujo un proyecto de ley para combatir la explotación sexual y captación de menores, exigiendo que residencia de menores con colaboradores acreditados del Servicio de Protección cuenten con guardias de seguridad las 24 horas del día. Esta iniciativa surge por el aumento alarmante de casos, con 411 posibles víctimas identificadas en el 2024. Valparaíso, una seguidilla de sismos sacudió a la región de Valparaíso este domingo, con varios movimientos de magnitud superior a los 4 frente a sus costas. En menos de 2 horas se registraron al menos 9 temblores, destacando un sismo de magnitud 4,7 a 45 kilómetros al oeste de Quintero. En el fútbol profesional chileno, Liga de Primera 2026, fecha 19, ayer domingo Ñublense venció por 2-1 a Unión La Calera. Cobresal cayó 0-2 ante Deportes Concepción. Colo-Colo y O'Higgins, ya lo señalábamos, igualaron a 2 tantos. Hoy lunes se juega el partido a las 20:30 horas entre Palestino y Huachipato. Por la Liga de Ascenso, fecha 21, Wanderers igualó a 1 con Deportes Puerto Montt. Unión San Felipe cayó 0-1 ante Cobreloa. Deportes Iquique y Deportes Antofagasta igualaron a 1 tanto. Hoy lunes se juegan Santa Cruz San Luis de Quillota, Deportes Copiapó Curicó Unido y Deportes Temuco Deportes Recoleta. Resultados de los juegos de azar de ayer en el Loto 3 en el día: 506, en la tarde 834 y en la noche 582. Y en el loto 4 en el día, 12, 16, 19, 20. En la noche, 3, 12, 18, 19. Y en el loto números 4, 9, 28, 31, 36, 41, comodín, el 11. Y cuando faltan 20 minutos para las 9 de la mañana, hasta aquí dejamos este segundo completo resumen de noticias, preparado por nuestro departamento de prensa de festival.
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1: Así es, aquí tenemos la bolsita del trabajo. Ponga mucha atención porque se necesitan choferes. Clase A3, recorrido Valparaíso, Orcón y viceversa. Hombres o mujeres, tienen que comunicarse a los números 99 07 84 573 o bien al 99 31 90 822. Se necesitan auxiliar de limpieza para día sábado, domingo y festivo en condominio Centro de Viña. Tienen que enviar sus antecedentes al correo admseguridad4@gmail.com. Se necesita asesora de hogar de 9 a 15 horas, Cerro Cárcel de Valparaíso. Llamar al 99-51-014-835. Se necesita jefa de local para servicio automotriz con experiencia. Enviar currículum al correo bull14@hotmail.com. Estos datos usted los encuentra en nuestra página web www.radiofestival.cl.

Faltan 7 minutos ya para las 9 de la mañana, 7 para las 9 en la festival. Gracias, Rolito. Va a continuar en la sala de sonido que se viene con Tuti, la primera parte del show 127 de festival, con la tremenda, excelente y graciosa y simpática animación de Carlos Alejandro Williams Arriola. Como te tiro para arriba, ¿viste? Y nosotros nos volvemos a encontrar a las 2 de la tarde en la sobremesa junto al abogado don Matías Mundaca. Acusó, cuerpo presente en la festival. Viene con la batalla de whisky del mes. Y Esteban Vázquez en la noticia del mundo mundial. La señorita Katy ya revolviéndolas por ahí tempranito el show.

A esta hora decimos misión cumplida. El equipo que pinta de colores el amanecer festivalero se despide. Hasta la próxima a las 6.

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0: Oye, esta canción está de más porque aquí no tenemos ningún torero. Nadie es apretado como el traje del torero. Al contrario, somos generosos. Estamos dispuestos a entregar alegría y cariño a todos quienes permanentemente están en nuestra sintonía. ¿Cómo están? ¿Cómo pasaron el fin de semana? Encerrados en casa. Es que las condiciones de tiempo, hay que cuidarse en esta época. Pero descansó, ¿cierto? ¿Sí? ¿Señora, usted? Estuvieron los cabros en la casa, así que descansé re poco. ¿Y el caballero? No, pues el caballero ahí echadito para atrás en la casa, bien atendido. Por eso se fue tempranito a la pega hoy día, y ya con la cara llena de felicidad. Parece que, más que fin de semana en familia, parece que tuvo fin de semana de luna de miel. Don Rolando Patricio Pérez Verdejo está ahí en la sala de sonidos. ¿Cómo va, Rolo? Buen día.
1: Hola, Baburri.
0: ¿Y para usted, señor? ¿Qué tal el fin de semana?
2: Espectacular.
0: Bueno. Y vamos a estar muy, pero muy bien acompañados, como siempre, en esta primera parte del Show 127, junto a Farmacias Knop. 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Todo el mundo presentado en este día lunes, día de Jacinto. Y también Jacinta, pues había una teleserie cuando era cabro chico. Jacinta Pichimahuida, la maestra jardinera, como le dicen en Argentina las parvularias. Saludos para el Jacinto allá del campo, señor. Oiga, Jacinto. Porque no es Jacinto, es Jacinto. Que lo baje bonito, señor. No se me moje mucho por fuera nomás, pues. No meta mucho las patas en el barro tampoco, señor. Las 9:09 en la number one.

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3: A las 9 de la mañana con 14 minutos vamos a revisar actividades. Por ejemplo, les vamos a contar que este sábado... Oye, 141 años va a celebrar el Liceo número 2 de Playa Ancha en Valparaíso. Y los exalumnos de este prestigioso liceo porteño van a tener su almuerzo de camaradería. Datito ahí para que se inscriban con tiempo. El 22 de agosto, el sábado 22, a las 12 horas, en el Club Alemán, ahí en calle El Salvador Donoso. Importante entonces que los exalumnos que quieran participar de este almuerzo de camaradería con motivo del aniversario del liceo se pongan en contacto con Carlitos Rivera, exalumno, profesor jubilado, sea Carlos Rivera, en el 998-22-7532. 998-22-7532. Carlitos Rivera era profesor de educación física. De la época en que no usaban buzo deportivo, usaban salida de cancha y de lanilla, maestro. El Club de Infantes de Marina en Reserva está citando a una reunión general ordinaria de socios para este viernes 21 a las 17:30 horas en primera citación y 18 en segunda, en el Salón Sargento Aldea de la sede central del Club de Infantes de Marina en Reserva, aquí en calle Valparaíso 155 en Viña del Mar. Hay un bingo, pero el sábado 29 de agosto, pero con tiempo le damos a conocer esta actividad para que la agende. Es un bingo solidario que reúne a toda la gran familia, Viña Marina, porteña, de la región, porque es un beneficio para dos chiquillas que fueron seleccionadas para integrar el Team Chile que representará a nuestro país en el Mundial de Cheerleaders, Anto y Vale. Pero hay que, está bien, ellas por sus condiciones fueron nominadas a este Team Chile, pero hay que pagar el viaje y la estada allá. Sí. Oye, por lo tanto, acompañemos a hacer realidad el sueño de estas chiquillas que se han venido preparando por tantos y tantos años, han venido ellas preparándose para participar de este torneo internacional. Tres luquitas la adhesión, incluye una once y el último bingo gratis. Esto es el sábado 29 a las 4 de la tarde en los salones de Afumubi, en calle Valparaíso 765, acá en Viña del Mar. La Asociación de Funcionarios Municipales de Viña del Mar y el conjunto de proyección folclórica Peuco está invitando a toda la comunidad a un curso de cueca para que lleguen al 18 bailando cueca. Pues no vaya a decir, no, así ando enfermo en la rodilla, no puedo bailar, porque un amigo le dijo a una china que lo sacó a bailar ahí en las ramadas, no puedo bailar porque tengo problemas con la pierna. No, pues no se preocupe, pues le dijo, si total, ¿para quién necesita la pierna si va a bailar conmigo? Bueno, están invitando a este curso gratuito de cueca que se está realizando los martes a las 5:30 de la tarde. Esto será hasta el próximo 15 de septiembre, los martes, acá en calle Valparaíso 765, en la sede de Afumubi. Valparaíso 765, en la sede de Afumubi. Cualquier datito entonces para que, si usted quiere alguna información anexa, llame al 973-86-78-65. 973-86-78-65. Laneras Anónimas invita a cooperar en la campaña Mantas Solidarias. Se tejen cuadraditos de 20 por 20 a crochet o a palillo para juntarlos y entregar a modo de mantas a las familias damnificadas. Esto es el sábado 22 de agosto de 2 de la tarde a 6 de la tarde en el Salón de la Parroquia San Benito de Chorrillos, en calle Limache, frente al Colegio Seminario San Rafael. Y este miércoles tenemos acá en el Teatro Municipal de Viña del Mar la presentación del Orfeón Nacional de Carabineros de Chile. Oye, importante presentación, no hay que perdérsela, y es totalmente gratuita. Es cosa de inscribirse en la página teatrovina.cl, teatrovina.cl. Orfeón Nacional de Carabineros de Chile, este miércoles a las 19 horas en el Municipal de Viña del Mar. Las 9 de la mañana con 19 minutos son actividades que damos a conocer acá en Colores en la Number One. Y fíjate que lamentablemente hemos recibido esta mañana una mala noticia. Ha fallecido el padre Jaime Herrera, viñamarino de corazón. Estudió en los padres franceses de acá de Viña del Mar, evertoniano pero furibundo, párroco de Nuestra Señora de Puerto Claro, de Valparaíso, y actualmente capellán de los colegios Mackay y St. Peter's, además del Estadio Español de acá de nuestra ciudad. Un gran amigo ha partido el padre Jaime Herrera. Yo creo que usted, a lo mejor físicamente no lo recuerda, pero si le cuento que él era habitualmente, se le veía caminando por las calles de Viña del Mar, y era como los curitas a la antigua, con sotana. Era el único prácticamente que caminaba, que lo veíamos en las calles de Viña del Mar, transitando, saludando a la gente, con su sotana característica. Misa y funerales del padre Jaime Herrera, que en paz descansa, se comunicarán oportunamente a través de nuestra emisora. Está a la diestra del Creador y tiene más que merecido ese lugar, compartiendo a lo mejor con el Creador tantas experiencias de vida que tuvo junto a los viñamarinos el padre Jaime Herrera, que en paz descansa.

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0: Bambolé, las 9 de la mañana con 29 minutos aquí en la radio en colores, comenzando esta tercera semana del mes de agosto. Hoy estamos cruzando los dedos. Estoy durmiendo sobre el colchón porque la sábana la tengo hecha a pilatos para poder pasar agosto. 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Te quiero natural. ¿Quieres saber lo que el destino le va a deparar en este día? Entonces, pues, pongámosle color al horóscopo. Para eso estamos. Aries, fuerte jornada a nivel de trabajo y de relaciones públicas. Rodeado de muchas actividades, deberás controlar tu precipitación y actitud dogmática. Domina sin presión. Esa será tu mejor arma en este lunes. Tauro, te seducirán para que cambies de opinión tocando tu fibra sensible. Y la tienes a flor de piel. Escucha los consejos de los demás, incluso al torpe e ignorante. Pero defiende tus intereses, Tauro. Tanto en el amor como en el dinero, ponte firme. Hoy es un día de determinaciones. Y si no tengo amor, ¿qué hago? Búsquelo, pues. Géminis, sorpresas inesperadas en esta jornada. Deberás tomar una fuerte determinación para que las cosas lleguen a un total éxito. Úsalo e intuición en todo, incluso al conducir. Lo que hoy decidas será tu futuro. Cáncer, tu humor sufrirá altibajos y te mostrarás algo desordenado en tu actuar. No obstante, la suerte te acompañará y tus asuntos se resolverán con mucho éxito. Hoy confía más en ti porque la suerte te acompañará. Leo, internamente estás experimentando una fuerte evolución, pero quizás no es el momento apropiado para expresarlo todo, pero sí para ir cambiando algunos de tus planes. Lánzate a todo lo nuevo. Hoy llevas las de ganar, Leo. Virgo, no te apresures a querer tenerlo todo solucionado de inmediato. Lo que llevas entre manos, ¿qué es? Ah, es para pensarlo con calma, pues. De lo contrario, vas a caer en un gran error. Por la noche crecerá tu magnetismo atrayendo el amor. Libra, mucha actividad y bullicio hallarás en tu ambiente laboral. Las cosas saldrán bien, aunque al principio no lo parezca. Tu diplomacia ayudará a las conquistas amorosas. La noche promete mucha intimidad. ¡Ay, hombre, Libra! ¡Prepárate, mami! Escorpión, si puedes, aléjate del bullicio, o por lo menos de todo ruido o histeria de quienes te rodean. Tómate todo el tiempo del mundo para meditar. Si es acompañado, mejor. Los asuntos del azar te darán sorpresas. Sagitario, controla tus instintos. No mezcles responsabilidades con diversiones. Podrías perder una situación difícilmente conseguida. Llega un encuentro feliz que te cambiará tus planes. Capricornio, buen día para los negocios y las finanzas. Hay una marcada influencia positiva. Aparecerán cambios en este terreno que serán muy provechosos. Adelante con todas tus ideas. Es un día para proyectarte e ir por el éxito. Acuario, vivirás un cambio profundo en tus emociones y en tu capacidad de amar. Una persona que conocerás te hará ver la vida de forma muy distinta. No temas a las nuevas vivencias. Hoy te toca experimentar y avanzar. Y Piscis, estarás más necesitado del cariño y comprensión de los que te rodean. No te encierres, Piscis. Demuestra tus sentimientos. Recibirás como respuesta lo que más tú deseas. La diosa de la fortuna estará contigo. O sea, hoy día se juntan dos diosas. ¡Ya! ¡Listo! Sabemos lo que el destino le va a deparar en este día lunes 17, día de San Jacinto. 25 minutos faltan ya para las 10 de la mañana.
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1: 17 para las 10.

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3: Mientras tomamos desayuno, revisamos a esta hora el mercadito de las pulgas. Pero ¿cómo van a ser las 10 recién tomando desayuno? Pasé de largo hoy día. Arriendo pieza, ubicada en la parada 5 y medio de Santa Julia. Tiene derecho a usar el living, o sea, puede recibir visitas, el comedor, la cocina, y si quiere salir a jugar al patio, tiene derecho a ocupar el patio. 120.000 mensual. Llamar al 961-33-4440. 961-33-4440. Se vende un furgón Peugeot Partner Diesel, año 2014. 4.550.000. Llamar al 994-99-8176. 994-99-8176. Se arrienda pieza amoblada en Quilpué. Se arrienda persona sola. 200.000 mensual. Llamar al 987-58-8153. 987-58-8153. Se arrienda un departamento de 3 dormitorios y dependencias. Tiene 2 baños, estacionamiento y bodega. ¿Y dónde está el departamento? En Recreo. 700.000 mensual. Llamar al 991-973682. 991-973682. Se vende un Calefón de 7 litros, marca Splendid. No tiene uso. 60.000 pesos. Se vende un cilindro de gas de 15 kilos en 50.000 y una cocina de 2 platos en 15.000. Por todo esto, llame al celular 965-84-7076. 965-84-7076. Se vende una mesa plegable. Depende de la cantidad de invitados que tenga a la hora de almuerzo, usted va agrandando la mesa. Ahora, si está solo, ¿para qué ocupar la mesa al comedor? Ocupe la mesa del living nomás. 35 lucas la mesa plegable. Y se vende también una máquina de coser a pedal y a motor. Como usted, o sea, híbrida. Motor Singer. 80 lucas. Llamar al 990-350070. 990-350070. Si le quedó alguna duda, nos pega una llamadita acá a nuestro teléfono de servicios. El 322-684251. Oye, públicamente quiero agradecer a Camila. ¿Quién es Camila? Productora del Buenos Días a Todos, que nos invitó ayer a participar hoy en el programa para conversar de algunas situaciones que se han venido dando acá en Viña del Mar y en Valparaíso. Nos tuvimos que excusar porque tenemos el turno aquí en la radio hasta las 2 de la tarde. Así que gracias por habernos considerado, pero lamentablemente motivos laborales nos impidieron estar presentes ahí en el Buenos Días a Todos. En algún momento podrá ser. Faltan 10 minutos para las 10 de la mañana en Festival

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1: Y ahora vamos a nuestro departamento de prensa.
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0: 10 de la mañana.
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0: Cielo mayormente nublado tenemos en nuestra zona costera, llovizna, precaución. Un vehículo menor se incendió en Avenida Alessandria a la altura de Feria Caupolicán en Viña del Mar. Esto generó gran congestión vehicular en este sector. Bomberos de 13 comunas de la región concurrieron a un incendio registrado en el sector Don Bosco en La Cruz. Una vivienda resultó afectada, además de predios agrícolas. En el aeropuerto de nuestra capital, Comodoro Arturo Merino Benítez, fue detenido el influencer Camilo Huerta, quien es investigado por narcotráfico en el marco de la Operación Ámsterdam. Hoy, la Comisión de Diputados, que analizará la gestión de la ex ministra de Seguridad Trinidad Steiner, realizará su primera jornada de trabajo, enfocada en el informe de Contraloría. Anoche, Colo-Colo igualó a 2 ante O'Higgins de Rancagua, en partido válido por la fecha número 19 del Campeonato de Fútbol de Primera División.

Ahora, la distancia con el sublíder, Universidad de Chile, es de 10 puntos. La diputada Jael Yoman se convirtió en la nueva presidente del Frente Amplio, luego de vencer en las elecciones internas a la actual cabeza de este movimiento político, Constanza Martínez. No antes de las 14 horas, el tenista chileno Alejandro Tabilo, 29 en el ranking ATP, jugará la tercera ronda del Master 1000 de Cincinnati, Estados Unidos, ante el español Rafael Jodar, 11 en el ranking mundial. Los servicios policiales investigan la muerte de un ciudadano colombiano de 61 años que se encontraba al interior de su trabajo en la empresa Aires del Sur, en San Felipe. Un incendio en el Parque Natural de Hautes Fañas, provincia de Lieja, Bélgica, ha consumido casi 3.000 hectáreas, siendo el más importante de la historia de este país europeo. En alerta amarilla se mantiene la región de Arica y Parinacota por evento meteorológico. Se espera que caigan entre 5 y 10 milímetros de aguas lluvia. Reiteramos a esta hora, cielo mayormente nublado, presenta nuestra zona costera, Valparaíso, Viña del Mar, Concón. Llovizna en algunos sectores del borde costero. La temperatura del momento en el plan de Viña del Mar es de 11 grados, con una humedad del 82%. 10 de la mañana, 4 minutos. Es todo. Gracias.

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2: 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Hoy es el Día Mundial del Peatón. Sí, cada 17 de agosto se celebra en el mundo esta fecha. La idea es promover la seguridad vial, recordando los derechos de quienes nos desplazamos a pie, creando conciencia sobre el primer atropello mortal de la historia que ocurrió en un día como hoy, por allá en el año 1897. Los peatones tienen derechos, pero también tienen obligaciones. Por ejemplo, cruzar en las esquinas, pero no es cosa de llegar y cruzar en el momento que usted quiera, ¿no? Usted tiene que considerar la distancia del vehículo que viene por la arteria a la cual usted va a cruzar. Es que estoy en la esquina, sí, pero usted tiene que considerar que el conductor también necesita una distancia para poder frenar el vehículo, aunque siempre cuando uno se aproxima a una intersección baja la velocidad. Pero hay que ser responsable. Nosotros somos todos peatones. Lo de conducir un vehículo es circunstancial. Porque usted, por ejemplo, cuando va en su vehículo y va a bajarse a comprar, no va con el vehículo a comprar al local, pues tiene que bajarse, estacionar y caminar hacia el lugar donde va. Por eso que es importante tener siempre presente cuáles son los derechos, pero cuáles son también nuestras responsabilidades como peatón. O como dicen los políticos, el ciudadano de a pie.

0: Las 10 de la mañana con 15 minutos aquí en la radio en Colores de Chile, comenzando la semana que esperamos sea bastante buena para todos. Oye, el miércoles se va a presentar acá en el Teatro Municipal de Viña del Mar el Orfeón Nacional de Carabineros de Chile. Una presentación, tenemos la suerte, ¿cierto?, de tener al Orfeón Nacional, esta banda de carabineros que tiene prestigio internacional. Vienen todos los músicos porque en el Orfeón Nacional se incluye la Small Band y la Big Band. La Small es la banda más pequeñita, esa que usted habitualmente ve en la televisión, en los matinales, cantando, interpretando temas populares. Bueno, eso también, esos músicos, esos cantantes, están incorporados en la presentación del Orfeón Nacional. Esto es totalmente gratuito este miércoles a las 7 de la tarde en el Municipal de Viña del Mar. No se lo pierda, porque no siempre tenemos la oportunidad de presenciar un espectáculo del nivel como el que ofrece esta banda de carabineros de Chile, Orfeón Nacional. Y le queda la boca en el mismo lugar, Orfeón Nacional. Tienen que inscribirse en la página teatrovina.cl, teatrovina.cl. Vamos a pegarnos una arrancadita. Por si acaso voy a llegar el carnet de identidad, porque si me exigen... No, nada, si no van a estar controlando ahí en... Eso lo hacen fuera. Oye, a propósito de control, ¿supieron lo que le pasó a Ivette Vergara? Bueno, la sorprendió Carabineros transitando a 160 kilómetros por hora en la Costanera Norte.
1: Eso ya es la mejor ola.
0: Se pegó la ola. Eso es conducción temeraria. Iba a relatar el Mundial de Voleibol Sub-17 y fue sorprendida por Carabineros a esta velocidad. 160 kilómetros por hora. Resulta que esto no es una falta, es un delito. Claro. Así lo establece la ley en nuestro país. Por lo tanto, pasó a control de detención y el señor fiscal dispuso detención. Y dijo, porque la fue a ver ahí a la comisaría de Carabineros, Fernando Solabarrieta, quien fuera su esposo, y dijo, el fiscal determinó que pasa a control y por lo tanto queda detenida. Y hay que acatar nomás. Así como yo lo hacía cuando estaba casado con ella. Bueno, el Nico Solabarrieta, el hijo que está fuera de nuestro país, dice que no estaba al tanto de la noticia, pero se acababa de enterar. Me enteré por la prensa, dijo el Nico Solabarrieta. Yo creo que uno cuando, especialmente las personas que son rostros de la televisión y son influencers, por así decirlo, necesitan estar permanentemente conservando responsabilidad en todo tipo de manifestaciones, en sus desplazamientos, en su actuar con el público, en la vida privada, ahí pueden hacer lo que quieran, pero públicamente tienen que guardar compostura porque ellos son, como lo decía, influencers. Ellos influyen en la conducta de los terceros. Porque, claro, uno dice, no, si total la Ivette Vergara manejaba 160 y no le salió, pero por nada, ¿sí? ¿Por qué no lo puedo hacer yo? Si ante la ley somos todos iguales. Así que, ojo, ojo con la patita en el acelerador. 160 kilómetros por hora en la Costanera Norte. Por eso hay que andar a pie nomás. Y especialmente hoy día, el Día Mundial del Peatón. Sí. Claro, hay algunos que andan a pie por voluntad, por ejercicios, y otros andan a pie porque la señora no les pasa las llaves del auto.

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Las 10 de la mañana con 29 minutos aquí en la radio en Colores de Chile. 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Oye, fíjate que el sábado pasado se hizo en la media luna del El Yugo, en el Alto El Yugo, en Quilpué, un espectáculo llamado Reggaetón de Campo. Eso es de rancheras, de corridos mexicanos, y con un gran éxito de público. Se hizo chica el casino de la Media Luna del Alto El Yugo, donde hubo una serie de artistas invitados conjuntos a nivel nacional. Oye, es que pega mucho la música ranchera, la cumbia ranchera principalmente. Y fíjate que una de las artistas que fue invitada a participar de este reggaetón de campo, así se le llama al espectáculo, fue nuestra Marifran, de acá de Viña del Mar. Oye, maravillosa la presentación de la Marifran, orgullosos de que sea Viña Marina y que nos represente como ciudad en cada uno de los escenarios donde se presenta. La gente bailaba, le pedía otra, otra, otra, oye, una tras otra. Parecía actuación de hormiga, una de esas otras. Incluso más de un viejito que estaba por ahí en el sector del Alto El Yugo pedía que saliera a cantar con la mamá. Pero si mi mamá no canta, pues dijo la Marifran, pero no importa, si es para mirarla nomás. Bien por la Marifran, que le vaya muy, pero muy bien en este camino que ella ha preferido para su futuro, el canto, el espectáculo. Y una chiquilla que, aparte de ser muy buena artista, tiene un tremendo corazón. Y cada vez que le han pedido que vaya algún tipo de beneficio, dice presente. Y siempre con la mamá al lado. Incluso cuando se case la Marifran, yo creo que va a tener que ser con un argentino. Sí, porque los argentinos están acostumbrados a llevar a todas partes a la suegra.

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1: Para. Oye, vamos de inmediato a dar datitos de pega. Si usted quiere buscar, o mejor dicho, usted anda en busca de trabajo y necesita escuchar la bolsa, entonces póngale más volumen a su receptor. Si necesita un maestro panificador que tenga experiencia, es para una pega turno de tarde, de 12 a 19:30 horas. Así que si se va después a la casa, a las 20 ya está en la casa. Hay que escribir al siguiente correo, itziar.larregui@pancentral.cl. itziar.larregui@pancentral.cl. Ese Itziar es con Z. Con Z, sí. ¿Qué más? Se necesita un mueblista que sepa trabajar la melamina. Es para armar escritorios y closet. Hay que escribir solamente al WhatsApp +569 7739 0050. +569 7739 0050. Se necesita un ayudante de cocina y una maestra de cocina que tengan experiencia y comprobable. Solamente la pega es para mujeres. Chiquillas interesadas, contáctense con el WhatsApp +569 6917 5175. +569 6917 5175. Se necesita un chofer, apúrese motor. Se necesita chofer repartidor para una panadería ubicada en Los Placeres, Valparaíso. Entregar currículo con certificado de antecedentes directamente en calle Javiera Carrera, la que bailaba la Refalosa, número 801, Cerro Los Placeres, Valparaíso. Que tenga locomoción propia para que se traslade y llegue a la hora a la pega. Ojalá que viva cerca de Los Placeres. Reitero entonces dónde hay que ir a dejar el currículo. A Javiera Carrera, 801 Los Placeres, parte alta de Valparaíso. Son datitos de nuestra Bolsa del Trabajo. Se necesita un auxiliar para labores de limpieza sábado, domingo y festivos en un condominio ubicado en el centro de Viña del Mar. Enviar antecedentes al correo ADM Seguridad 40, número 4. admseguridad4@gmail.com. Y se necesita una jefa de local para servicio automotriz que tenga experiencia. Enviar correo a vul14, ese vul con V, vul14@hotmail.com. Datitos que nos entregó nuestra Bolsa del Trabajo. Oye, llegó una señora ahí para la pega esta de jefa de local en un servicio automotriz. Entonces le preguntaron, ¿usted tiene experiencia en esto? Sí, le dijo, yo tengo la experiencia de manejar muy bien a mi marido.
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5: Faltan 15 minutos para las 11 de la mañana.

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2: 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Faltan 9 minutos ya para las 11 de la mañana en el show 127 de la radio en colores de Chile. Día de San Jacinto y saludos para la Jacinta también. Que lo pasen muy, pero muy bonito. Hay chiquillas, especialmente en el campo, que llevan este nombre todavía, Jacinta. Claro. Así que para ustedes, Jacinta, vaya nuestro mejor deseo de felicidad. Y para usted que está de cumpleaños, pues, andamos, como estamos comenzando la semana, hemos llegado después de un fin de semana bien descansadito, entonces llegamos como generosos. ¿Sabe lo que vamos a hacer? Vamos a hacer un regalo. Para todas las personas que hoy estén de cumpleaños, que levanten la mano quien está de cumpleaños. Le vamos a hacer un bonito regalo a ustedes que están de cumpleaños. ¿Y cuál es el regalo? Esta canción.

Nos vamos. Muchas gracias. Muchas gracias a todos quienes están en la sintonía. Van a continuar con Juanito Alberto Sepúlveda, que viene con todas las ganas, porque se fue. El sábado el niño tuvo descanso. Ayer estuvo trabajando aquí. Estuve toda la tarde escuchando la radio ayer. Hoy el gallo pa' entretenido. Y hoy día lunes dijo que iba a estar igual. Súper entretenido. 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Ya, oye, nos queda un mes para la llegada del 18. Dos cosas que nos encantan para el 18. El asadito ahí en el quincho de Doña Carne e ir a bailar cuecas. Oye, se me van las patitas para zapatear. Preparándonos ya. 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Te quiero natural. Rolando Pérez continuará en la sala de sonidos y, como le decía, ya llega por acá con la chispa, con la alegría y el cariño de siempre, Juan Alberto Sepúlveda.

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0: Para papá, hola, ¿qué tal? Buenos días, bienvenido a 11 de la mañana, 7 minutos. 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Rolando Pérez en la sala de sonido. ¿Qué, compadre? ¿Cómo le va?
1: Hola, papá.
0: Hola, papá. Contenta, alegre y feliz de la vida. Carlitos Williams Arriola desde el Movi Noticias, number one, en este día lunes 17, día de Jacinto. Suerte y felicidades para todos los Jacintos. Bonito día, Jacinto. Que lo pases bien, Jacinto. Toda clase de suerte y felicitaciones, querido Jacinto. El Jacinto, bonita flor, Jacinto. ¿Cómo te va, Pofreda? En el móvil noticia de la number one, Carlitos Williams Arriola. Estoy contento. Bueno, de anoche sí. Estoy contento, ¿sabes por qué?
2: ¿Por qué, Juan?
0: Porque ganó Trasandino de los Andes. Su compromiso. Hay liga de. Para subir a la B. Se está jugando y ganó Trasandino su compromiso frente a Concón Nacional por 3-1 acá en Concón.
2: Ah, o sea, se mandó un Juan Alberto.
0: ¿Cómo?
2: Ganó de visita.
0: Así que saludos para todos los andinos de corazón radicados en esta parte de la Quinta Región. ¿Qué?
2: Qué buena.
0: Sí.
2: Buena.
0: Oye, ¿Y el Wander se olvidó de ganar?
2: ¿Por qué? ¿Qué pasó?
0: Deslucido empate a un gol con Puerto Montt.
2: Mire, ¿sabe qué? No es que sea supersticioso, pero a mí no me gustan los homenajes previos a un partido.
0: Esas cosas cuando empiezan con...
2: Sí. Claro, a premiar, a hacer... No, porque desconcentra, de una u otra manera, desconcentra a los jugadores.
0: Claro que sí. Bueno.
2: ¿Viste lo del Everton?
0: También. No, el Everton.
2: Ahí a Berríos de un premio por la cantidad de partidos.
0: Claro, no.
2: Pero háganlo después, terminado el partido.
0: O en el primer tiempo, cuando la cosa está ahí. Sí.
2: Pero...
0: ¡Qué fome!
2: Claro, pero siempre pasa algo, Matías. Juanito.
0: Qué lástima, porque estamos todos esperanzados en que el Evertoncito y el Wander hagan su pega.
2: Claro.
3: ¿Dónde la viste?
0: Parece que no tiene ni una
2: posibilidad. Pero el guanderito va fijo a la primera.
0: Si quieren un pateador bueno,
2: ¿sí?
0: Hay que buscar al sujeto ese que se escapó tras romper la ventana del metro.
2: Oye, está siendo intensamente buscado.
0: El pateador pa bueno.
2: Ese gallo cuando jugaba la pelota nunca perdió un tiro libre.
0: No, el Rambo le dice. Oh, el pateador, se pasó.
2: Oye, creo que a la familia de este pato malo,
0: ¿sí?
2: Por favor, cuando golpee, ábrenle al tiro la puerta para que no rompa los vidrios.
0: No, es que él no tiene problema porque llega a la casa golpeando con los pies.
2: Claro, capaz que este gallo en su casa no tenga puertas ni ventanas,
0: Sí. Oye, a propósito...
2: ¿Sabés a quién me hizo recordar?
0: ¿A quién?
2: Al Negro Collao.
0: ¿Por qué también?
2: También arrancó por una ventana.
0: Ah, bueno, pero él arrancó, pero no la hizo tiro. Y cayó justo arriba de un parrón. Y ahí quedó.
2: Bueno.
0: Y ahí quedó mientras se desarrollaba el segundo acto en el interior de la casa. Qué buena esa.
2: Buena. Dice que después le fue a prender velita ahí al santo que le permitió la escapada.
0: ¿Sí? Zamparrón. Bueno.
2: Oiga, Juanito.
0: Dime.
2: Un datito. Nosotros hemos estado promocionando en la radio la presentación del Orfeón Nacional de Carabineros de Chile el miércoles.
0: Sí.
2: Está todo entregado. Era gratuito, gratuito, pero ya fueron asignadas las 1000 localidades del Teatro Municipal de Villa del Mar.
0: Ya. Es un bonito espectáculo eso.
2: Es muy bonito.
0: Aparte de las marchas populares y esas cosas, ellos también tienen una cosa como de Big Band.
2: Claro, tienen el Orfeón.
0: Sí.
2: Agrupa a la Big Band.
0: Sí.
2: Y a la Small Band.
0: Claro que sí.
2: La Small Band es la que uno habitualmente ve en las presentaciones de los matinales de la tele.
0: Sí, claro. Y ahí...
2: Sargento Elvis.
0: Ellos tocan esta música de la mosca.
2: ¿Tsetse?
0: ¿Ah?
2: ¿De la mosca tsetse?
0: Claro. ¡Tarán! Esta, esta. Y como se escucha en vivo y en directo, le sale muy bonito.

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4: Festival. 11 de la mañana, 22 minutos. Esteban Vázquez, ¿qué tal? Buen día, Esteban.
5: Hola, Juan, ¿cómo está? ¿Todo bien? ¿Y usted?
4: ¿Cómo va? Bien, aquí preocupado.
5: ¿Ah, sí? ¿Por qué?
4: Uno, por las dunas de Concón, y ¿ya? Dos, por el puente Capuchino.
5: Oiga, sí, se viene ahí esa licitación.
4: Van, o sea, está lista.
5: O sea, ya está, van a hacerle.
4: Y la cosa se viene ahora en noviembre.
5: Sí, va. Bueno.
4: ¿Por qué no lo apuraron un poquito más?
5: Se viene todo de la congestión para el verano. Bueno, va a haber que prepararse nomás, Juanito.
4: Aparte de que la Avenida España se va a venir abajo. Ya arreglaron el asunto.
5: Más o menos. Todavía no está habilitada en su totalidad.
4: Ya, mira.
5: No. Pero es parte de ahí. Trabajo en Valparaíso, en Carampangue también, recordemos.
4: Sí. Pero el puente Capuchino necesitaba una obra mayor.
5: Hace ratito ya. Hace ratito. Estaba bien complicado. Oiga, Juanito, mire, estamos a 17 de agosto.
4: Sí, sí.
5: Ya prácticamente en un mes vamos a estar celebrando lo que son las fiestas patrias.
4: ¿Viene el 17 festivo o no?
5: De momento no.
4: Ah, ya.
5: De momento no, pero... por esos días va a estar inaugurándose lo que va a ser las tradicionales ramadas de la Alejo Barrios.
4: Ah, sí, en el mismo lugar.
5: Exacto, mire, de hecho nosotros ahora estamos en contacto con don Luis Carrizo, presidente del sindicato también de fonderos y fonderas de la Quinta Región. ¿Cómo está, don Luis? Buen día, gusto saludarlo.
6: Hola, muy buenos días. Buenos días a usted, a todos los radioescuchas.
4: Muchas gracias.
5: Qué bueno poder conversar con usted, don Luis, esta mañanita. Y bueno, contarle un preguntarle más bien un poquito cómo se están preparando también para lo que va a ser esta celebración del 18. ¿Ustedes ya están confirmados que van a estar funcionando en Valparaíso?
6: Así es. Tuvimos una reunión con la señora alcaldesa y el señor delegado presidencial, donde se nos dio el vamos con algunas restricciones, pero de todas maneras vamos. El día martes 25 a las 11 de la mañana se haría entrega simbólica por parte del INED, que son los dueños de los terrenos ahí de la cancha Alejo Barrio, para el sindicato, donde están todos cordialmente invitados para que estemos en presencia de ese acto que se hace todos los años para darle el vamos a lo que es Fiestas Patrias en Valparaíso.
5: Claro. Oiga, don Luis, ¿y cómo también se han ido preparando? ¿Van a tener algunas modificaciones o más o menos va a continuar la misma línea de los años anteriores?
6: En cuanto a nosotros, internamente la ramada, bueno, tratando de afirmarnos un poquito más con lo que es por las posibles lluvias, pero somos aves de costumbre nosotros, que todos los años tenemos algún día con agüita, así que ahí tratando de aguantar nomás. Pero los gastos ya están hechos, están todas las contrataciones formalizadas y esperando más que como se pueda pasar la fiesta. A la gente le gusta ir a bailar cueca en el barro.
5: Oiga, sí, eso, la gente no desentona para esa fecha.
6: No. Si llegan igual nomás. El año pasado nos pasó que tuvimos la lluvia. La municipalidad nos cooperó sacando el barro, y la gente está afuera desesperada por la entrada, así que espero que este año no sea igual, pues, pero hay que ir con fe nomás.
5: Oiga, don Luis, existía preocupación también por lo de Avenida Altamirano que mencionábamos, los trabajos en Carampangue, sobre la movilización para las personas, igual, ¿o no?
6: Sí, pues esas son las restricciones que tenemos, que desgraciadamente ese socavón de la Avenida Altamirano se demoró mucho en repararse, de mucho tiempo que tenían que haber puesto alguna protección, pero hay que aguantar, pues se ha de... Dicho, o sea, hay varias fórmulas, que se podría poner un semáforo o un banderillero, cosa de pasada cada cierto tiempo para vehículos menores. Y lo demás, se han hecho reuniones a nivel de juntas de vecinos del sector ahí y carabineros para ver cómo se va a llevar la locomoción. Pero la gente arriba va a llegar de cualquier manera, ¿sí? No va a ser todo el público de todos los años, pero sí, la gente va a llegar igual.
5: Oye, ¿y este año va a tener ramadas, juegos, todo tal y cual como ha sido las últimas temporadas?
6: Está lo mismo, son 32 ramadas, 45 están de entretenciones varias, el parque mecánico que viene desde La Serena, el parque mecánico de todos los años, con su montaña rusa, con todo, y todo igual, igual que años anteriores.
5: O sea, la invitación es que la gente vaya, disfrute, que baila Alejo Barrio los va a estar esperando.
6: Los vamos a estar esperando de todas maneras, pues amigos, de todas maneras los vamos a estar esperando, y como le digo, el público va a llegar de cualquier forma. Tenemos echado por la ría por la pólvora, tenemos entrada por Carampangue, un poquito por San Francisco, que daba, recorre Cerro Toro, Cerro Mesilla, y toma después la Avenida Gran Bretaña. Así que, para que paseen por los cerros y lleguen de alguna forma al Parque Alejo Barrio.
5: Bueno, don Luis, oiga, muchas gracias por conversar con Radio Festival estos minutitos. Vamos a estar atentos a lo del 25 de agosto, el próximo martes, cuando ya tengan la entrega simbólica del Parque Alejo Barrio.
6: Así es, para las 11 de la mañana lo esperamos a todos arriba con chicha, empanada y terremoto.
4: ¡Ay, hombre! Bueno.
5: Oiga, don Luis, que tenga muy buen día, cuídese.
4: De allá somos.
6: Gracias a ustedes por la publicidad, gracias.
5: Chao, chao.
4: Buena.
5: Sí, bien. Ya estamos a un mes, Juanito, de que...
4: No me digas nada.
5: Sí, pues ahí ya el 25, la próxima semana, el próximo martes, va a estar el detalle, el calendario oficial de cuándo se va a abrir la fonda, la inauguración oficial. Todo eso se determina ya sobre la marcha, no sobre la marcha, pero ya más cercano, aún más cercano a la fecha.
4: Como pueda, vamos a llegar ahí a la Alejo Bar.
5: No, sí, señor.
4: Gracias, mijito.
5: Que esté bien, Juan.
4: Adiós, gracias.
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0: 11 de la mañana, 33 minutos. ¿Qué tal? ¿Cómo le va? Qué gusto de saludarle. Qué placer, qué alegría, cuánto contento, qué dicha, qué felicidad. ¿Qué? Felicidad. Ya falta poquito para que pases agosto. Hoy día somos 17. 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
1: Como día lunes.
0: Como día lunes. ¿Por qué tan lunes?
1: Todo bien.
0: ¿Todo bien?
1: Todo bien. Oye, hoy día, Juan, es el Día Mundial del Peatón.
0: ¿Del peatón?
1: Sí, esto es conmemorativo al primer atropello con resultado fatal que ocurrió por allá por el 1800 y tanto en Londres, Inglaterra.
0: Ya.
1: Se trata de crear conciencia en nuestros deberes, obligaciones como peatón, que somos todos peatones. Porque uno es conductor de manera circunstancial.
0: Sí, claro.
1: En algún momento tú te tienes que bajar del auto y caminar.
0: Sí, sí. Bueno, lo del peatón está escrito en las leyes. Hay que atravesar justo en las esquinas, por delante del vehículo, no por detrás. Y hay que hacerlo en las esquinas, no a mitad de la cuadra. ¿Cierto? Ah, porque regularmente la gente... Y uno mismo también de repente dice, ay, no viene nadie, y atraviesa la mitad de la cuadra. Hay que llegar hasta la esquina. En la esquina regularmente hay un paso peatonal demarcado y con semáforo verde y rojo. Si está en rojo, espérate un rato. Si está en verde, ahí se puede pasar.
1: ¿Tú sabías que en algunas ciudades del mundo, incluso acá en Chile, en Concepción, tengo entendido, no los he visto, pero me han contado, que debido a esta afición que tenemos de andar con el celular y con la cabeza gacha,
0: además,
1: se han puesto semáforos en el piso, en la vereda, para que el peatón sepa en qué momento tiene que cruzar.
0: Claro.
1: Claro, porque vamos con la cabeza gacha mirando ahí el celular.
0: Correcto.
1: Claro.
0: A mí me gustan esos semáforos chiquititos que hay ahí en uno norte, dos norte, para doblar el puente Casino. ¿Lo has visto?
1: Claro.
0: Son mononitos.
1: Esos van a la altura ahí prácticamente del peatón.
0: Y del volante.
1: Sí, claro.
0: De la persona que va al volante, porque de tanto estar así mirando, se cansa.
1: ¿Te acuerdas tú que yo fui bombero?
0: Tú fuiste bombero.
1: Claro. Y en alguna oportunidad acompañé a quien era el jefe del departamento de prevención, Alejandro González Antesana, que en paz descansa, a una inspección. Y era una inspección que tenía que hacer bomberos para que al local comercial le entregara el municipio la patente y poder funcionar. Y era un motel. Y yo, fíjate, ingenuo, porque yo siempre he sido ingenuo, tú me conoces.
0: Porque... Sí, sí.
1: Yo dije, estas cabañas están incompletas, porque al semáforo que tienen en la puerta le falta la luz amarilla.
0: Pero, oye, ya están pelando la obra que se va a levantar ahí en Capuchinos. Dicen que es una obra que llega muy tarde, pero más vale tarde que no se haga.
1: Que es imperioso hacerla, Juan.
0: Sí, claro, porque va a estar cerrado... 18 meses.
1: Pero no queremos lamentar hechos que después pudimos haber dicho, uy, pensar que se pudo haber hecho con anticipación y habíamos evitado esta tragedia. ¿Te imaginas que va pasando un camión de alto tonelaje como
0: y
1: suele ocurrir?
0: Y se caiga el puente.
1: ¿Te acuerdas de la teleserie esa de Barnabas Collins?
0: Sí.
1: Y ahí hay una niña que decía, el puente se va a caer,
0: El cierre parcial del puente Capuchinos expone la falta de una vía alternativa en la avenida España.
1: Por eso le han pedido asesoría al Negro Collao.
0: ¿Para qué?
1: Él sabe lo que es tener alternativas.
0: ¿No podríamos colocar una lancha rápida de Caleta a Barca al puerto?
1: Mira, fíjate que a mí se me hizo una consulta por la prensa días atrás. y yo decía que hoy por hoy urge, porque ya estamos obsoletos en cuanto a las vías debido al incremento del parque automotriz.
0: Sí, claro.
1: A raíz del problema este de Avenida España.
0: Sí.
1: Urge que el Consejo Regional haga, solicite un estudio de factibilidad para hacer una vía elevada por la costa que permita una conexión entre Valparaíso, Viña del Mar y Concón.
0: Allá.
1: Yo creo que es importantísimo que se haga un estudio y posteriormente se pueda materializar una obra importante debido a las condiciones que presenta actualmente la parte vial de nuestra zona. Todo Santiago, quinta sí. línea del metro, sexta línea, séptima línea,
0: y acá,
1: grandes carreteras, y nosotros...
0: Ni uno.
1: Ni uno, po,
0: bueno. Ni uno. Es malo eso. Es malo. El problema es que... llega después de un colapso que hemos sufrido en la Avenida España. Y esto nos va a tener parado entre 12 a 18 meses.
1: Claro, son las consecuencias que vamos a tener.
0: ¿Eh? Imagínate,
1: la seguridad está ante todo.
0: Imagínate, la planificación urbana va a ser terrible.
1: Claro, por eso que es importante que así como se ha hecho el estudio, lamentablemente la obra todavía no se materializa, pero se hizo el estudio con respecto a las obras que deben hacerse para mejorar el acceso a Viña del Mar por Avenida Agua Santa.
0: Incluso tampoco se han hecho.
1: No se han hecho, pero se hizo el estudio y se hizo la obra de mitigación, que es pavimentar todo lo que es el acceso por Gregorio Marañón. Eso está hecho.
0: Ah, ya. Sí, sí.
1: Viña del Mar Alto.
0: Sí, sí.
1: Falta que se haga lo más importante ahora, que es la obra de reparación de la Avenida Agua Santa, pero necesitamos que se haga algo de la misma manera, pero creando una alternativa de vial hacia Viña del Mar desde Valparaíso y Concón.
0: Bueno, hay que preocupar.
1: Eso, en las próximas elecciones al Consejo Regional...
0: Yo creo que hay que... ¿Sabes lo que hay que hacer? Hay que preparar o instalar una mesa de trabajo con vecinos, transportistas y gremio antes de marzo.
1: ¿Y ahí?
0: Porque el costo de esta obra terminará midiéndose en la paciencia agotada de ahí. Quienes vamos a Valparaíso y Viña por Capuchín.
1: Pero dime una cosa con toda sinceridad. ¿Tú crees en los resultados de las mesas de trabajo?
0: No.
1: Porque las mesas de trabajo significa y sirven solamente para tomarse un cafecito con galletas.
0: Nada más. Nunca han sacado nada. A propósito de eso, un gobernador de Mendoza, creo, quiere una mesa de trabajo para... hacer que una empresa externa se haga cargo del despeje de la vía de Portillo de la vía internacional entre Chile y Argentina, dice.
1: No, pero nosotros estamos impecables.
0: Sí, po.
1: La gente de vialidad muy profesional.
0: Sí.
1: Ellos están 24/7 realizando las labores correspondientes.
0: Son muy profesionales. Está limpia la vía. Sí. Hasta el ¿cómo se llama? El túnel internacional. Si al otro lado el problema, Argentina es el problema.
1: ¿Sí?
0: Bueno, 11 de la mañana, 42 minutos. Arreglamos el mundo y luego seguimos.
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2: Entrale, 11 de la mañana, 48 minutos, mire, mirada. 11 de la mañana, 48 minutitos. Mermelada. El día lunes está nubladito por acá, está lloviendo en el interior de nuestra quinta región, está nevando arriba en la cordillera. Oye, el tiempo de invierno que hemos tenido. Ojalá que haya harta nieve y harta agua para que no tengamos problemas de sequía de aquí al verano. Bueno, ¿qué te pasa con el camino? Saludos para el Guandarito. Igualó y quedó a 3 puntos del líder Cobreloa. Es un empate amargo. No estuvimos cómodos, pero si jugaste en la casa, Paladino, puro cuento Paladino. ¿Qué?
3: Dicen que Guanderito es como el Colo Colo.
2: ¿Por qué?
3: Porque el loro también de atrás pica.
2: Pero ojalá que no pique tan tarde. Sí, ojalá que no pique tarde. Bueno, ¿qué tal el lunes por la mañana? ¿Se ve bien?
3: Sí, está con cielo ya prácticamente despejado.
2: Allá.
3: Por acá en nuestra zona costera. Alguna que otra nubosidad por ahí, pero grata temperatura a esta hora. Y con cielo totalmente despejado. O sea, no total, pero sí el sol está iluminando y aprovechamos de secar la ropa.
2: Oye, estoy preocupado. ¿Qué le estará pasando a la Ivette Vergara? ¿Ah? Porque tiene problemas. Creo que hasta ahora le la acusaban y todo. Estoy preocupado. ¿Sabes algo de ella tú?
3: Supe que pasó la noche en Cana.
2: En un cuartel, pobrecita.
3: Bueno, la conducción temeraria es un delito, Juan. No. Es un delito, sea quien sea lo cometa, tiene que ceñirse a lo que dice la ley.
2: Y eso que fue modelo de los cabros de G&T.
3: ¿Y eso qué tiene que ver?
2: Bueno, pero es linda ella, hay que tener un poquito de cuidado con ella. Ella se subió a una moto, claro que era la pasajera.
3: La mochila.
2: La mochila, claro.
3: Oye, no, es que la ley es para todos igual y especial, yo decía en la mañana, especialmente la gente que tiene esta responsabilidad de ser de una u otra manera influencer, tiene la responsabilidad de ser un ejemplo. Porque, sí, ¿qué dice un cabro, por ejemplo? No, si total a la Vergara no le hicieron nada, ¿por qué me tienen que hacer algo a mí? Llévale nomás, pongámosle color ahí. No, entonces, tenemos que dar el ejemplo, Juan.
2: Claro. Lamentablemente, más si son figuras públicas que aparecen todos los días en la televisión y la gente las sigue como modelo.
3: Modelo de vida.
2: Modelo de vida.
3: Claro. Pero te fijaste, Solabarrieta, fíjate, dice que ya están separados. Él la acompañó ahí en el cuartel policial.
2: Mira qué bonito. No, es de caballero. Es de caballero.
3: Él dijo que está en el extranjero. No tenía ni idea.
2: Pero sí es la mamá de sus hijos. ¿Cómo no lo va a acompañar?
3: No, eso es, demuestra un caballero a carta.
2: Un caballero, sí.
3: Bien, Solabarrieta.
2: Bien, Solabarrieta.
3: Sigue el ejemplo de Juan y llegarás muy lejos.
2: Oye, se cumplen 4 años de la partida de Salo Reyes. Sí.
3: Era un showman.
2: 4 años de la partida de Salo Reyes. No te puedo creer. Pero ¿cómo va a ser tanto? Sí, pues este 21 de agosto se cumplirán 4 años de la partida de Salo. Boris Leonardo González Reyes. Salo Reyes, el gorrión de Conchalí.

Bien, gracias Salo, muchas gracias por acompañarnos también con el show 127 de Festival. 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Gracias.

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0: 12 horas, oficial en Chile continental. 13 horas en Magallanes y la Antártica chilena. 10 horas en Chile insular occidental. Chile, nación tricontinental. 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
6: La temperatura de este mediodía en la zona costera, 12 grados. Presidente de la República, José Antonio Kast, y presión por eventuales indultos. Un presidente tiene que tomar las decisiones cuando corresponda. Bienes Nacionales y Municipalidad de Puchuncaví reanudan convenio para agilizar procesos de regulación y la medida permitirá que una abogada de Bienes Nacionales atienda directamente en la comuna. Lluvias no dan tregua en el norte. Se registran cortes de rutas, evacuaciones y más de 23.000 clientes sin suministro eléctrico. Soy inocente, esto es un montaje. Esas fueron las primeras palabras de Camilo Huerta al ser detenido. Pasa hoy martes a control de detención en el cuarto juzgado de garantía de la capital. Proyecto de comunicación digital Tren Tierra avanza con la construcción de una nueva estación repetidora. La nueva infraestructura permitirá fortalecer las comunicaciones ferroviarias entre Limache y Peña Blanca. Fue encontrada inconsciente y sin signos de violencia. Es lo que se sabe de la muerte de la actriz Hayden Panettiere, de 36 años. Su fallecimiento tuvo lugar el domingo en su casa de Greenville, en Carolina del Sur. Hay más noticias, el móvil de festival. Carlos Williams Arriola, Los Ojos de la Calle.
7: Gracias, Juan Alberto Sepúlveda Quesada. Carabineros de la Primera Comisaría de Viña del Mar detuvo al conductor de una Station marca Toyota modelo Yaris Cross, identificado con las iniciales MMFC, de 36 años, quien guiando su Station en estado de ebriedad chocó dos vehículos que permanecían estacionados a un costado de la calzada. El hecho se registró en 2 Norte con calle 3 y medio Poniente en el plan de Viña del Mar. Por disposición del fiscal de turno en Viña del Mar, el conductor quedó en libertad a la espera de ser citado a la fiscalía competente. Por otra parte, Valparaíso, bomberos de la séptima compañía Hazmat debieron constituirse esta mañana en la Galería Comercial Caracol Porteño, ubicada en calle Condel con pirámide pleno centro de la ciudad, a raíz de la fuga de gas licuado.

0: Telefón en un local comercial. La emergencia fue rápidamente superada por bomberos de la séptima compañía, evitándose la inflamación del gas en el ambiente. Es todo.
1: Gracias. Se vuelve a disparar el precio del cobre, batiendo nuevos récords, acercándose a los $7 por libra. El metal rojo avanzó 2.11% en Londres y alcanzó este nuevo máximo histórico. Investigan a un anestesiólogo. Habría abusado sexualmente de dos pacientes mientras estaban sedadas. Los hechos habrían ocurrido a fines del año 2022 y en octubre del año 2025 en Vallenar. Reforma constitucional por seguridad. El presidente del Partido Republicano, Arturo Esquella, dijo: hizo mucho daño que circulara un borrador. Seremi del Medio Ambiente entregó certificación ambiental a Municipalidad de Olmué en su cuenta pública 2025-2026. Son las 12 horas 4 minutos. 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
2: Déjale, somos 17, estamos listos para el 18. ¿Qué onda? 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
2: Bueno, aquí estamos con nuestro mercado de las pulgas. Se vende oficina en edificio Libertadores, pleno centro de Valparaíso, 59 metros cuadrados, 75 millones. Tiene tres ambientes y baño propio. Y 75 millones, le dije. La oficina se vende. Llamar al 991-024-767. Vendo cilindro de gas 5 kilos vacío, 25 lucas. Llamar al más 569-630-763-88. Arriendo casa amoblada a chupallas, persona sola o matrimonio, sin animales, incluye gastos, 240.000. Llamar al 982-141-173. Se arrenda una habitación con derecho al living, comedor, cocina, baño y lavadero. Y patio, Santa Julia, 120.000. Llamar al 961-334-440. Se vende automóvil Monza, año 92, todo al día, 520.000 conversables. Llamar al 993-466-621. Se arrienda un sillón de peluquería en Viña, 200.000. Llamar al 956-305-527. Nada más, sería todo cambio y fuera.

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1: son las 12:21.

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1: Estamos todos comprometidos 24/7, 24/8, no, 24/7, hombre. 17 de agosto. En esta fecha se conmemora el aniversario de la muerte del general José de San Martín, libertador de Argentina, Chile y Perú. Y por eso se recuerda su fallecimiento. Pasó a la inmortalidad. Murió en Francia. Sí, 17 de agosto. José de San Martín. Bien. Oye, quedan 136 días para que finalice el año. No queda nada. Y queda un mes para la llegada del 17 de septiembre. ¿Estamos ok? No queda nada. Saludos para todos los amigos que están a esta hora de la tarde ya, escuchando Festival La Radio en Colores de Chile. ¿Le gusta la música de Alejandro Sanz? En un día como hoy, lanzó un álbum que se llamó Si tú me miras. Y la otra canción, no tenía ni una buena este álbum, pero esta es buena. Esa que estabas tocando, Amiga Mía se llama. ¿Cuál? Si tú me miras. Este es del 93. Pero Amiga Mía es muy buena, ¿cierto? Amiga Mía. Yo creo que todas las chiquillas que están en la sintonía del festival van a subir el volumen, porque les fascina. Alejandro Sanz, saludos para ti.

Amiga mía, y estaba cantando Alejandro Sanz. Gracias, Alejandro. 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

Hola, faltan 12 minutos para que sean la 1 de la tarde, ya no te puedo creer. 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

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Muchas gracias.

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1: Mañana se abre el paso Los Libertadores.
0: Fonderos se preparan para celebrar el 18 de septiembre en Valparaíso.
1: Capturan al influencer Camilo Huerta por una operación de antidrogas.
0: Avanzan reforma constitucional en materia de seguridad.
1: Alejandro Tavilo se sigue ilusionando en Cincinnati. Hoy juega tercera ronda.
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1: Los Andes. Hace solo unos minutos, el biministro Claudio Alvarado confirmó la reapertura del paso fronterizo Los Libertadores a contar de mañana.
2: El complejo se mantiene cerrado desde hace 33 días por acumulación de nieve y condiciones meteorológicas.
1: Viña del Mar, gran congestión se registró esta mañana en Avenida Alessandria, altura de la Feria Caupolicán, pista de subida.
2: Lo anterior producto que un vehículo menor se incendió en el citado lugar.
1: El conductor del automóvil rechazó realizar la denuncia correspondiente, por lo que los equipos de bomberos no realizaron las indagatorias de rigor.
2: No hubo personas lesionadas en esta emergencia.
1: La Cruz, un voraz incendio se registró en el sector Don Bosco, altura del vivero Las Rosas de Pocochay.
2: El fuego consumió completamente una vivienda particular y puntos agrícolas de

0: El citado sector rural.
1: Producto del descontrol de las llamas, se debió declarar una tercera alarma de incendio y bomberos de 13 comunas combatieron el siniestro.
0: Entre ellos, bomberos de la cuarta compañía de Viña del Mar.
1: Cerca de la una de la mañana se pudo controlar la emergencia.
0: Dos personas tuvieron que ser atendidas por personal de salud.
1: Valparaíso, el martes 25 de agosto, se realizará la entrega simbólica del terreno del Parque Alejo Barrios para la celebración de fiestas patrias en la ciudad puerto.
0: Para este año se contará con 32 ramadas, 45 stands de entretenciones y un parque mecánico.
1: Debido a la situación de Avenida Altamirano y los trabajos de Carampangue, habrá movimientos especiales en cuanto al tránsito vehicular desde el plan porteño hasta Playa Ancha.
0: Santiago. En el Aeropuerto Internacional Arturo Merino Benítez fue detenido el influencer Camilo Huerta Sepúlveda, quien es investigado por narcotráfico.
1: La captura se dijo que era porque este ex chico reality regresaba al país tras encontrarse en Estados Unidos.
0: Huerta es imputado en el marco de la Operación Amsterdam, donde se detuvo a 38 sujetos por tráfico de drogas, cultivo de cannabis y lavado de activos.
1: Valparaíso, esta tarde la Comisión de Diputados analizará la gestión de la ex ministra de Seguridad Trinidad Steiner, que realizará su primera jornada de trabajo.
0: El foco de la comisión investigadora está puesto en las determinaciones adoptadas durante sus 69 días frente al Ministerio de Seguridad Pública y en las conclusiones del informe de Contraloría.
1: Santiago, anoche Colo-Colo igualó a 2 con O'Higgins de Rancagua en partido válido por la fecha 19 del Campeonato de Primera División en el Estadio del Colo-Colo.
0: Con este resultado y sumado al triunfo de Universidad de Chile por 3-1 ante Deportes Limache, se acorta la distancia entre los salvos, que son líderes, y los azules, que están segundos, ahora con 10 puntos de ventaja.
1: Cabe recordar que este domingo ambos equipos se verán las caras en un nuevo superclásico del fútbol chileno.
0: Viña del Mar. Carabineros de la primera comisaría Viña Marina detuvo a un sujeto de 36 años que chocó 2 vehículos que estaban estacionados en calle 2 Norte, altura de 3 y medio Poniente.
1: El chofer manejaba bajo los efectos del alcohol al momento de protagonizar el siniestro vial. Quedó apercibido por determinación de la Fiscalía.
0: Santiago. La diputada Gael Yomans se convirtió en la nueva presidenta del Frente Amplio, luego de vencer en las elecciones internas a la actual cabeza de este movimiento político, Constanza Martínez.
1: Del total de 55.942 militantes con los que cuenta el Frente Amplio, solo hubo un universo de votación de 10.358 personas, es decir, solo un 18,5 del padrón electoral del Frente Amplio.
0: En el comité central del citado partido político fue electa la concejala de Viña del Mar, Nancy Díaz.
1: Habrá celebración en el Consejo Municipal.
0: Villa Alemana. En Avenida Valparaíso con calle Venecia, altura de la parada 10, pista en dirección a la costa, un microbús colisionó con un vehículo menor.
1: Producto del siniestro vial, una persona de 38 años resultó lesionada. Fue atendida por personal del SAMU Marga Marga.
0: Carabineros de la Sexta Comisaría de Villa Alemana adoptó el procedimiento de rigor.
1: Ohio, no antes de las 2 de esta tarde, el tenista chileno Alejandro Tabilo, 29 del ranking ATP, jugaría tercera ronda del Master 1000 de Cincinnati en Estados Unidos.
0: La raqueta nacional enfrentará al español Rafael Jodar, un décimo en el ranking mundial.
1: El duelo se disputará en la cancha principal del torneo.
0: Viña del Mar. El Cuerpo de Bomberos de la Ciudad de Jardín actualizó el estado de salud de los 7 voluntarios que resultaron lesionados tras un incendio con posterior explosión ocurrido la madrugada del sábado en locales comerciales de calle Valparaíso con Von Schroeder.
1: A través de un comunicado afirmaron que la totalidad de los voluntarios involucrados fueron dados de alta están fuera de riesgo vital y en reposo.
0: Se salvó el cuartelero de la primera, don Marco Antonio Canales, porque estaba lejos del incendio.
1: Santiago se espera que esta semana ingrese al Senado la reforma constitucional del gobierno en materia de seguridad. Y también la agenda presentada por el presidente de la República, José Antonio Kast.
0: La Constitución habla de la seguridad nacional, pero no se refiere a la seguridad pública con la fuerza que nosotros decimos que tiene que tener para integrar esta reforma con otras modificaciones que están dentro de la agenda contra el crimen organizado y el terrorismo, aseguró su excelencia, el presidente de la República, José Antonio Kast.
1: Valparaíso, en partido disputado en el estadio Elías Figueroa Brander, Wanderers empató a uno con Deportes Puerto Montt.
0: Marcos Camarda anotó para los locales en el minuto 33, pero qué lata. Richard Paredes empató para la visita mediante lanzamiento penal en el minuto 57.
1: Con este resultado, Wanderers llega a 35 puntos, dejando escapar una nueva oportunidad de subirse a la cima de la Liga de Ascenso.
0: Wanderers sigue camino al regreso a la Primera División.
1: Santiago. La aprobación del presidente de la República, su excelencia José Antonio Kast, se mantiene en un 35%, mientras que la desaprobación aumentó un 55%, abriendo una brecha de 20 puntos.
0: ¿De quién?
1: Según la encuesta Criteria.
0: La evaluación de su gestión en seguridad es negativa para el 54% de los encuestados. Y en cuanto al control migratorio, un 47% considera que ha sido peor o mucho peor de lo esperado.
1: Pero en la otra encuesta sale muy bien.
0: San Felipe. Servicios policiales investigan la muerte de un trabajador colombiano de 61 años en el interior de la empresa Aires del Sur, ubicada en la ruta camino a Bucalemu, número 813.
1: Por instrucción de la Fiscalía, la Brigada de Homicidios de la PDI quedó a cargo de las diligencias de rigor.
0: Tocopilla. Intensas precipitaciones se registran en la zona norte de nuestro país, tanto en las regiones de Antofagasta, Tarapacá y Arica y Parinacota.
1: En algunos puntos se espera que caigan hasta 15 milímetros de agua, lo que supera con creces lo registrado en un año en dichos puntos del país.
0: Mire, en Tocopilla, esta mañana se activó una alerta SAE por activación de quebradas en los sectores de Pacífico Norte, Huella Tres Puntas, Población Colón y Tres Marías.
1: ¡Mendoza! El gobernador de Mendoza, Alfredo Cornejo, propondrá en el próximo Comité de Frontera licitar, juntamente con los gobiernos de Chile y Argentina, el despeje de la ruta del paso Los Libertadores y cerrada hace 32 días por la nieve y el mal clima.
0: Bueno, la iniciativa busca tercerizar la limpieza para así agilizar el proceso, con empresas especializadas que podrían completarla entre 48 y 72 horas.
1: Valparaíso, la diputada Francesca Muñoz del Partido Cristiano de Chile introdujo un proyecto de ley para combatir la explotación sexual y captación de menores, exigiendo que residencias de menores con colaboradores acreditados del Servicio de Protección cuenten con guardias de seguridad las 24 horas del día.
0: Esta iniciativa de la diputada Francesca Muñoz surge por el aumento alarmante de casos, con 411 posibles víctimas identificadas en el año 2024.
1: Valparaíso, una seguidilla de sismos ha sacudido la región ayer y con varios movimientos de magnitud superior de 4 grados frente a las costas.
0: En menos de 2 horas se registraron al menos 9 temblores, destacando un sismo de magnitud 4,7 a 45 kilómetros al oeste de Quintero. Incluso un vecino de Reñaca Alto se vio arrancando por las calles en pijama.
1: Bruselas. Bélgica está atravesando un incendio forestal, el más devastador de la historia, y el cual está en combate desde el pasado viernes en el Parque Natural de Hautefagne, en la provincia de Lieja.
0: De momento, las llamas han consumido 3.000 hectáreas de vegetación y 600 personas debieron ser evacuadas.
1: Santiago, la Cancillería informa que mañana el ministro de Relaciones Exteriores, Francisco Pérez Mackenna, iniciará una gira por Asia.
0: En concreto, la autoridad chilena visitará China, Japón y Vietnam para continuar afianzando las relaciones y abrir oportunidades que atraigan inversiones y generen trabajo en Chile.
1: Hacia allá nos vamos, dijo el ministro.
0: Miami, la película Spider-Man, Un Nuevo Día, sigue sumando éxitos en la pantalla grande.
1: Fíjate que en este tercer fin de semana en estreno, la película ya suma ganancias por 2021. Millones de dólares en ingresos.
0: Esta es la segunda cinta de la historia que más rápido ha logrado esta cifra, solamente por detrás de Avengers Endgame.
1: Asimismo, es la octava película que más dinero ha recaudado en la historia.
0: Los productores de Spider-Man, Un Nuevo Día, esperan que no se comercialice en las calles de manera pirata.
1: La 1:14 p.m.
0: No hay más.
1: ¡Se acabó!
0: No se vaya.
1: ¿Por qué?
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2: Melaba, ¿qué tal? ¿Cómo te va,
3: Melaba? Bonito.
2: Hoy aparecemos ahí en la tele, abrigaditos.
3: Sí, sí. ¿En la tele? Es que,
2: digo, la fotografía
3: la
2: de
3: foto
2: hoy.
3: Del festivalazo.
2: Abrigados y preparados para este día lunes.
3: Oye.
2: Sí, arranca el super festivalazo preparado por los capos de prensa.
3: Fíjate que don Marco Antonio Canales, que estuvo presente en este incendio donde se produjo la explosión.
4: ¿Y quién es?
2: Ah, estuvo.
3: Cuartelero de la primera compañía, sí. Estaba.
2: ¿Estuvo?
3: Pero estaba trabajando en el cuerpo de bomba.
2: Ah.
3: Por lo tanto, el carro propiamente tal estaba como a dos cuadras más o menos
2: del
3: lugar. Por eso, ni siquiera sintió la explosión. Saludos para don Marco Antonio Canales. Si hubiese sido bombero, habría estado en el gemelo.
2: Ah.
3: O sea, siempre detrásito.
2: Ah, bueno.
3: Porque como buen colocolino, detrás pica el indio, dice. Oye.
2: Saludos para el Beto Silva Ollenedel, que siempre nos manda saludos cordiales para ustedes, muchachos titulares de verdad.
3: Oye, fíjate que Juanito Arcos, un amigo transportista, festivalero, pero de tomo y lomo, nos cuenta que ayer domingo estuvo celebrando a su hija regalona, Ana Laura Victoria.
2: Mira qué bonito.
3: Estuvo con toda la familia.
2: ¿Y por qué la estaba celebrando?
3: Estaba celebrando los 21 añitos de Ana Laura.
2: Mira qué bonito.
3: Está estudiando ella fonoaudiología.
2: Ah, bueno.
3: Sí, para que lo escuche bien. De parte de toda la familia, saludos para Ana Laura Victoria, especialmente de parte de su papito, quien, fíjate, está haciendo un curso en el club de tiro de acá de Villa del Mar.
2: ¿Y por qué?
3: Porque a raíz de la Ana Laura Victoria, hay varios jotes que andan revoloteando.
2: Oy. Buenas tardes.
3: Buenas tardes.
2: Oye, y con el freno de mano puesto.
3: ¿Por qué?
2: Y día lunes. Ah. No hay que andar a tonta y a loca. ¿Viste que ahora te sacan parte y te llevan a la capacha?
3: ¿Te creí la Ivette Vergara?
2: Empecemos al tiro a conocer los principales titulares. En esta presente edición del Super Festivalazo Dos Rounds a todo color, preparado por los fantásticos del Departamento de Prensa de Festival.
3: Oye, Camilo Huerta fue detenido en el Aeropuerto Internacional de Santiago tras llegar a Chile.
2: Si usted, perdón, no sabe quién es
3: ¿ya?
2: Camilo Huerta, aquí les vamos a dejar Liz Taylors para que vaya de panelista de primer plano. Fíjate que una empresa japonesa crea una cabina de refrigeración inspirada en máquinas expendedoras para combatir el calor.
3: Oye, el día está ideal para tener una. La calidad de los empleos que ofrece el mercado laboral chileno recibió una evaluación negativa en la encuesta Claves Ipsos de agosto.
2: A mí que me gustan las encuestas.
3: La de Criteria.
2: No sabes cómo me gustan las encuestas, sobre todo la de Criteria.
3: De esto, lo otro y aquello en este super festivalazo que allí llega con el aporte de
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5: Fuera los secos.
3: Primer round.

0: foto. ¿Ya? Albertina Ramírez, hola chicos lindos, que tengan lindo inicio de semana, cariños y abracitos para los tres. Caterina Curto Insulza, me gustó el video del concurso de los 50 años del festival. Luis Gómez Fuentes, saludos titulares, joven Lalo. Está más abrigado que guagua siamesa.
1: ¿Sí?
0: Bueno, pero ¿y qué quiere? Marcelo San Martín Gómez. Buenas tardes, estimados titulares. Saludos cordiales para ustedes. Sergito Flores y con calzoncillo de lana, Juanito.
2: Sí. Y recién tejidos.
0: ¿Y qué te importa?
1: ¿Qué?
2: Oye, mañana, a propósito de los 50 años, desde mañana vamos a comenzar a regalar.
0: A regalar.
2: Los distintos programas de festival. Así que, amigas, amigos, oyentes, atentos a la sintonía en colores de la Number One.
0: Eduardo Moscoso, Omar Montedo, están abrigaditos. Ay, Juan, saludos desde San Roque.
2: Oye, este tema está presente en todas partes.
0: Obviamente, el festivalazo tampoco está ajeno, pues.
2: Contemos que en el marco de la Operación Ámsterdam, que desarrolla Carabineros y la Fiscalía Nacional, Camilo Huerta Sepúlveda,
1: ¿qué?
2: Pariente tuyo por el físico, Juan, fue detenido hoy lunes en la mañana, luego de arribar a nuestro país al aeropuerto internacional de nuestra capital, Comodoro Arturo Merino Benítez.
0: Les vamos a contar un poquito quién es Camilo Huerta, por si acaso no lo conocen.
2: No creo que sea un prócer de la patria.
0: Oh. Camilo Huerta es un ex chico jingo, un ex chico reality, el ex de Marité Matus.
3: ¿Quién es Marité?
0: Era la ex de Arturo Vidal.
2: Ya.
0: Y ahora está en pareja con la ex del Chino Ríos.
2: Oye, tanta cosa de mujeres, de por medio, ¿estáis seguro que no estamos hablando del que te dije?
0: El Camilo Huerta está incluido en un listado de personas investigadas por funcionarios del OS7 y del Ministerio Público que han desarticulado una red de tráfico de drogas y que utilizaba la fachada de un dispensario medicinal para comercializar de forma ilícita cannabis.
2: Oye, pero cuenta, ¿cuál es el rol de Huerta en esto?
0: Huerta, que estaba en Estados Unidos cuando se revisaron las 72 detenciones del caso.
2: Para mí que lo habían dateado.
0: Llegó a Chile esta mañana, siendo aprehendido por la PDI y luego entregado a los funcionarios de Carabineros.
2: Oye, ¿y qué dijo?
0: Soy inocente. Esto es un montaje.
2: Y yo soy Mr. Chile.
0: Fue trasladado entonces hasta una unidad policial para ser puesto a disposición de los tribunales para un eventual control de detención. Ya. Ahí se encontró con Ivette Vergara.
2: Ah, ¿sí? Sí. Uno iba y el otro venía.
0: También.
2: Oye, ¿qué pasó?
0: Recordemos que la pasada semana, tras varios meses de investigación, el OS7 allanó de forma simultánea diversos domicilios desde Antofagasta hasta Aysén, incluyendo más de 20 oficinas de un dispensario nacional.
2: Disculpa, Juanito, ¿qué es dispensario?
0: El dispensario es una fundación sin fines de lucro y que se creó en el 2016 para abastecer de cannabis medicinal a las personas asociadas, o sea, aquellos que por diferentes dolores, como el de rodilla, ojalá que me haya llegado lo que pedí. Sí, claro.
2: ¿Estáis teniendo problemas con las rodillas?
0: Un amigo estaba comprando en el kiosco ahí al lado la cena de la ensalada.
2: Ah. Pero
0: el dispensario,
2: ¿ya?,
0: es una fundación, pero sin fines de lucro.
2: Ya.
0: Se creó en el 2016
2: para abastecer
0: de cannabis medicinal a sus asociados, en vez de andar comprando en la calle, al lado de la señora que vende...
2: ¿Vigorox?
0: No, al lado de la señora que vende ensalada de papas con cebolla.
2: Oye, ¿pero la ley reconoce estos establecimientos?
0: La ley lo reconoce.
2: Sí, pues. ¿Y?
0: La empresa habría utilizado esta regulación y apariencia de actividad medicinal, pero para vender marihuana sin regulación. Obteniendo, por supuesto, millonarias ganancias.
2: ¿Sabes lo que le dijeron?
0: Hay unas plantaciones indoor, pero maravillosas.
2: ¿Sabes lo que le dijeron al cabro este?
0: ¿Qué le dijeron?
2: Lo mismo que le señalaron al que te dije.
0: ¿Qué?
2: ¡Barzúo!

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3: Carlito Pantoja Arriagada, un gran saludo para los titulares, Juanito, Carlito, y para el joven Lalo, que tengan una linda tarde. Saludos desde Concón. Erika Mauser, saludos.
4: Hola.
3: En el camellón, los titulares.
4: ¿Qué?
3: Sale una foto de nuestra en el camellón de la Avenida España. Bueno, gracias.
5: Oye, Juanito.
3: Decime, contame.
5: Nosotros tuvimos una mala noticia.
3: ¿Cuál?
5: Esta mañana. El fallecimiento de un sacerdote de acá de Viña del Mar.
3: Ya.
5: El fallecimiento del reverendo padre Jaime Herrera González. Él actualmente se encontraba prestando servicios en la pastoral como sí. párroco en la parroquia Nuestra Señora del Puerto Claro, ubicada en el Cerro Toro de Valparaíso.
3: Allá.
5: Los restos del padre Jaime Herrera.
3: Que era característico porque era el único cura que usaba sotana.
5: Sotana, y siempre lo veíamos en las inmediaciones de la calle 5 Norte, por donde están los carmelitas.
3: Correcto.
5: Por ahí siempre, y transitando por distintos puntos. Era el capellán del colegio Mackay de acá de Viña del Mar y del St. Peter's. Evertoniano, pues.
3: Ah, bueno.
5: Evertoniano. Bueno, los funerales del padre Jaime Herrera se van a realizar mañana. Sus restos están siendo velados en el velatorio parroquial de la parroquia Nuestra Señora del Carmen, los padres carmelitas, de acá de Avenida Libertad con 5 Norte, hasta las 20 horas de hoy. La misa por el eterno descanso de su alma y sus funerales se van a realizar mañana martes, a las 13 horas la misa, en la parroquia Nuestra Señora del Carmen, los padres carmelitas de la Avenida Libertad. Esta misa, por el eterno descanso del alma del padre Jaime, será presidida por Monseñor Jorge Vega Velasco, obispo de la diócesis de Valparaíso. Nuestro recuerdo para el padre Jaime, quien por tantos años entregó su servicio fiel al Evangelio, a la Iglesia, al pueblo de Dios en nuestra ciudad de Viña del Mar.
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6: Atrás sin golpe.
5: Ya, vamos a parar un ratito. Ligerito volveremos.
3: Ya.

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0: Es la 1:31 p.m.
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2: Segundo round. Oye, Juanito.
0: Saludos para don Sósimo.
2: ¿Qué? Don Sósimo Vargas, nuestro ingeniero de broadcasting. Oye,
0: él se acuerda cómo se llamaba el eléctrico.
2: El eléctrico era una cumbia. El eléctrico.
0: No, no, él sabía cómo se llamaba el eléctrico, que era medio enojón.
2: Ah.
0: El que venía.
2: Elmer.
0: Elmer, el enojón.
2: El gruñón.
0: Sí, pero del Paseo Cocina.
2: De esa época, chita, que está ahí antiguo.
0: Bueno, pero ¿y qué dice? Que lo encontré en la.
2: ¿A dónde lo encontró?
0: En la calle ahí.
2: No le voy a preguntar en qué lo encontró.
0: En la, tomando el sol ahí en la Plaza de Forestal.
2: Es que quedó muy bonita en la Plaza de Forestal.
0: Bonito.
2: Remodelada.
0: Sí.
2: Oye, tú sabes que recientemente.
0: Lo único malo es el edificio de la investigación.
2: Ah, está abandonado. Sí. Fue de investigaciones. Eso es de bienes nacionales.
0: Claro.
2: Oye, Juanito, fíjate que recientemente se realizó a nivel nacional las elecciones internas del FA, del Frente Amplio.
0: Ah, no te puedo creer.
2: Y una representante de Viña del Mar fue electa miembro del Comité Central.
0: Ah, qué bonito.
2: La concejala de acá de Viña del Mar, Nancy Díaz. Felicitaciones para ella, que le vaya muy, pero muy bien.
0: Se merece un café para salir en el diario.
2: No, todavía no va para la alcaldía. Espérate un poco.
0: No, pero se merece un café. Nosotros la apoyaremos.

0: Se va a enojar contigo.
1: ¿Conmigo quién?
0: Laurita Giannicci. Usted se sube a todos los caballos.
1: Es que hoy día hay jornada en el Sporting, me dijo Gabriel Cardemil.
0: Ah, bueno.
1: Y hay que apostarle a los caballos barreros.
0: ¡Siu!
1: ¿Qué, metiste un gol a lo Cristiano Ronaldo?
0: No, compadre. Recuerdo esta icónica celebración del astro portugués porque Cristiano anunció que... cuelga los botines.
1: Uy, Cristiano, si en el Mundial anduviste en máquina, piensa en venirte al Guanderito, al Everton. Te queda carrete todavía, Cristiano.
0: Bueno, en el peor de los casos podríamos hacer una vaquita y lo traemos a los biónicos.
1: Claro que los biónicos tendría que pelear por la titularidad, eso sí, ¿eh?
0: No, de verdad, porque en los biónicos el rendimiento es directamente proporcional al tamaño de la guata.
1: Saludos para nuestro arquero que estuvo celebrando cumpleaños el fin de semana.
0: Qué bonito.
1: Don Claudio Pérez.
0: Saludos, Claudio Pérez.
1: Ayer estuvo celebrando en un bingo con una agrupación a la cual él pertenece.
0: ¿Cuál es?
1: Las chiquillas damas de la primera compañía de bomberos de Villa Alemana.
0: Cristiano Ronaldo asegura que piensa retirarse al fin de temporada 2026-2027. Lo señaló en una entrevista de la revista Vogue, que dio junto a su bella esposa, Georgina Rodríguez, con la que contrajo matrimonio la pasada semana.
1: Chita, que se demoró en legalizar la situación. Se nos casó este muchacho, oye, y ya lo tienen tan cortito que ni jugar a la pelota va a poder.
0: Sí, ¿por qué creéis que renunció el presidente del Atlético Aguasanta?
1: ¿Don Eugenio Mayorga?
0: Claro, renunció.
1: Ah, ¿sí?
0: Porque legalizó y tuvo que renunciar al tío.
1: Ah, de veras, también, pues. Siguió, o sea que Cristiano sigue el ejemplo de Eugenio Mayorga.
0: Sí.
2: ¿Qué?
0: Lo único seguro, compadre, que la pensión que va a recibir por jubilar, compadre, no va a ser la de un chileno o chilena promedio.
1: ¿No?
0: ¿O no?
1: ¿Por qué, oye?
0: Tengo tantas cosas con las que mantenerme ocupado que es difícil destacar solo uno, ha dicho Ronaldo. Como el fútbol puede dejarme un gran vacío, hay que ocupar el tiempo de diversas maneras, no solo de una.
1: Mira.
0: Así lo dijo este delantero portugués sobre los negocios que manejará de aquí en adelante.
1: Yo le tengo un negocio.
0: ¿Cuál?
1: Y se lo envío con asesoría gratuita a Ronaldo, Cristiano. Que se ponga con un carrito de sopaipilla en Lisboa, por favor.
0: O cabritas con manitos tostados.
1: Claro.
0: O que trabaje de locutor.
1: No, puede terminar sin pelo si sigue en esta senda.
0: Algunos de los negocios del portugués incluyen el sector hotelero. Clínicas de implantes capilares.
1: Así, ¿eh?
0: Agua embotellada.
2: Eso.
0: Y los medios de comunicación.
1: Ahora, si tiene clínica de implante capilar, insisto, ¿qué? Puede ser locutor. Insisto, nos puede llamar a nosotros.
0: Para
1: que hagamos un canje.
0: El luso además afirma que quisiera divertirme más, viajar más, ver y jugar pádel, que me gusta mucho, y seguir disfrutando de lo conseguido, de lo que hemos conseguido. Al fin y al cabo, han sido 25 años de mucho sacrificio.
1: Oye, ojalá le vaya mal.
0: ¿Pero cómo que le va a llamar? ¿Por qué dices eso, hombre?
1: Pero,
0: súper desubicado de tu parte.
1: Pero soy chileno, pues.
0: Ah, bueno.
1: Es la esencia del chileno ser chaquetero con los que le va bien, pues.
0: Cristiano Ronaldo está actualmente en Arabia Saudita, donde juega en el club Al Nassr.
1: ¿Le pagan?
0: Sí. Es pariente del Concon National, club con el que tiene contrato hasta el final de esta campaña. Y todo indica que allí cerrará su carrera cuando tenga 42 años.
1: A mí también me hubiese gustado jubilar a los 42 años, compadre.
0: El objetivo de Cristiano Ronaldo es llegar al récord de los 1,000 goles en el profesionalismo.
1: ¿Y cuántos tiene hasta ahora?
0: 976.
1: Ya.
0: Por lo que necesita 24 goles en esta campaña para alcanzar la cifra.
1: Oye, obsesivo Cristiano.
0: Capacito que llegue a los 999 goles y decide extender su carrera un año más para completar la cifra.
2: ¡Sí!

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3: Tere Fabiola, aplauso para el festivalazo Manuel Miranda. Gracias, muchachos. Lindo inicio de semana, Rosita Aguilar. Arrasen con el super festivalazo. Osvaldo Vargas Caballero, ¿cuántas capas tienen debajo? No, está bien. Andrés Sandil. Sandrita Gómez Ugarte, titulares, linda foto. Que tengan linda tarde.
4: Oye.
3: ¿Qué?
4: El amigo Jorge Pontigo, que maneja una de las máquinas de la línea 603 acá en Viña del Mar,
3: ¿sí?,
4: se creía capitán de buque.
3: ¿Por qué?
4: Porque como traía al que te dije, pensó que la máquina traía lastre. No, y nos pide que saludemos a la escuela Jorge Alessandri, de allá de San Roque.
3: ¿Y por qué?
4: 100 años está cumpliendo. Su hijo trabaja por allá.
3: Ah, bueno.
4: A la directora, a los profesores, especialmente al tío Luciano Pontigo. Saludos RQL, pusieron acá.
3: Ya.
4: ¿Qué es lo que significa eso? Es que el negro Collao mandó el mensaje que lo saludáramos.
5: Qué lindo, qué maravilloso.
4: Saluda a los RQL.
3: No tengo idea.

0: Me dijeron lo que significaba. Nunca pensé que Collado era tan ordinario.
1: Qué lata que es lunes, compadre.
0: Siempre son difíciles los lunes.
1: Si es por mí, me quedo en mi cama con mi guaterito viendo el YouTube.
0: A donde la viste, te quedas ahí en tu casa y te ponen a hacer el aseo. Además de sacar a pasear a la principesa.
1: Compadre, pero hay que ser agradecido que trabajamos un lunes porque está complicado todo lo que se refiere al mercado laboral.
0: Oye, si hay tantos cesantes en nuestra región, compadre.
1: Valparaíso sobre todo.
0: Parece que los cesantes van a formar un sindicato.
1: Y los que tienen pega igual se quejan.
0: ¿Por qué?
1: Cáchate que la calidad de los empleos que ofrece el mercado laboral chileno recibió una evaluación negativa en una encuesta que se llama Claves Ipsos de agosto.
0: ¿Qué opinó la gente?
1: 72% de las personas consultadas se manifestó en desacuerdo con que los salarios actuales permiten cubrir el costo de la vida. Y fue la debilidad más mencionada entre atributos del empleo con contrato que midió el estudio.
0: Y la gente que no se queja hoy.
1: ¡Guatecayo! ¡Guatecayo!
0: Ya
1: anda por ahí. Llegó recién.
0: Sí. No, no, lo tengo vetado.
1: ¿Por qué?
0: Por lo que me escribió ahí en el...
1: Ah, sí.
0: Y yo más encima lo leo.
1: ¡Guatecayo!
2: ¿Y quién es?
1: La consultora entrevistó a cerca de 1,000 personas mayores de 18 años y el segundo atributo del empleo más mencionado fue, con un 63%, que no están de acuerdo con que en Chile haya suficientes oportunidades de empleo para quienes quieren trabajar.
0: ¿Les doy un tips para encontrar pega?
1: Compadre, que te laven el móvil por lo menos de 1,000 pesos ya no cuenta como empleo.
0: No.
1: El José dijo que no pasáis ni 2 lucas.
0: ¿Cómo que no?
1: ¿Cómo que no?
0: 10 lucas le estoy pasando.
1: ¡Ah! Pero se la quitáis a la vuelta.
0: No. Ese, quitarle 100 pesos. Oye, yo decía que sintonicen la radio festival y pueden escuchar la bolsa del trabajo, pues capaz que algo caiga, pues.
1: Pero cuidado al empleador, ¿eh?
0: ¿Por qué?
1: Y porque le van a llegar tantos currículum que le van a tener que apilar en el living de la casa.
0: Ya, ¿y?
1: Este pesimismo le siguen dos afirmaciones que registran el mismo nivel de desacuerdo. 57% cada uno.
0: ¿Cuáles son?
1: Los empleos que ofrecen con frecuencia ascensos o formas de crecimiento en el puesto y que un profesional recién titulado pueda encontrar empleo en lo que estudió, po.
0: Oye, se quejan mucho, ¿eh? Yo llevo 50 años prácticamente de locutor en el mismo puesto y mírame cómo estoy. Súper contento, radiante, me encuentro cada vez más excelente.
1: Pero compadre, es lo mejor que te pudo pasar no ascender a otro puesto.
0: ¿Por qué?
1: Porque como jefe, todos te pasarían gato por liebre.
0: Pero al menos organizaría buenas convivencias, po.
1: La lista continúa, un 54% que rechaza que los empleos permiten contabilizar o compatibilizar el trabajo con la vida familiar y personal. Un 52% discrepa que la mayoría de los empleos ofrezca estabilidad laboral.
0: Claro. ¿Y ustedes creen que trabajar es para pasarla bien? Porque si se pasa bien, sería hobby, no trabajo, pues.
1: El empleo se posiciona entre las principales preocupaciones de la ciudadanía. Hoy se observan menos cantidad de puestos de trabajo disponibles.
0: ¿Qué más?
1: A lo que se suma una evaluación crítica de la calidad de los mismos empleos, los salarios y las oportunidades de desarrollo que se ofrecen. Lo señaló Alejandra Ojeda.
0: Genial.
1: Ella es directora de Estudios Públicos de Ipsos Chile.
0: Yo creo que hay que reactivar el empleo, pero con medidas concretas.
1: ¿Medidas concretas como cuáles, compadre?
0: Que cada trabajador reciba cada media hora un masaje y así pueda mandar a freír mono al jefe sin consecuencias si se llega a enojar.
1: Listo, compadre. Solucionaste el problema.
0: ¿Sabes lo que pasa, Juan? Los lunes me pongo harto creativo.

0: Me llegó un WhatsApp.
1: ¿Qué dice?
0: Ahora que está tan creativo, de Miraflores Bajo, venga a solucionarme un problema.
2: ¿Sí?
1: No, no me diga que le cortaron el suministro.
0: Oye, Mermelada, ¿tú te consideras un influencer?
1: Sí.
0: ¿Y por qué?
1: Porque con las fotografías y videos que hacemos para el festivalazo, la rompemos en las redes sociales, pues, compadre.
0: Yo sabía que esto iba a pasar.
1: ¿Qué cuestión?
0: Ya se te subió la fama.
1: ¿No, no es eso?
0: Pero a ver, influencer. Ah, sí, claro, cómo no. Si te llegan fotos de la Maciel Williams.
1: No.
0: Ah, es para que...
1: Maciel Carrillo, hombre.
0: Ah, Maciel Carrillo. Es para que tú la influencers y le digas que la dejen seleccionada para el Festival de Viña.
1: No, pues eso
2: sería
1: es
2: todo.
1: Por méritos de ella, si es que llega a quedar, méritos de ella, hombre.
2: Eso.
1: Es muy buena.
3: Sí. ¡Rica!
1: Ya, pues, ¿qué pasó?
0: Tiene muy buenos méritos. Ay, pero es que hablamos de los influencers porque hasta ahora se puede estudiar para ser uno.
1: ¿Cómo?
0: Hay una universidad estadounidense. ¿Mm? Creó este año una licenciatura
1: para
0: formar influencers.
1: Así, ¿eh?
0: Claro, y en la que los estudiantes aprenderíamos a construir una marca en redes sociales y a afrontar los desafíos éticos de la industria.
1: Oye, a lo que hemos llegado, compadre. Fíjate que antes los papitos soñaban con que nosotros, sus hijos, fueran doctor, abogado, ingeniero, locutor de radio. Y ahora... ¿Pueden ser influencers?
0: Déjalos que hagan lo que quieran. ¿Qué te metí?
1: ¿Qué pasó con esta
0: el programa de una universidad estatal de Arizona comienza en octubre próximo de manera presencial y en línea.
1: Yo el otro día pasé por esa universidad de Arizona. Está ahí en el camino troncal.
2: ¿Qué?
0: Es la que tiene el avión.
1: Ya, cuenta de qué se trata esto.
0: Los aspirantes a influencers estudiarán cómo hacer crecer la marca. Crear publicaciones de gran impacto en formatos de video, podcasts y diversas plataformas de redes sociales.
1: Oye, yo creo que debería ser profesor de esa carrera.
0: ¿Tú y por qué?
1: Gracias a mi estilo único, en cada publicación del Festivalazo superamos los 100 likes. ¡Soy el rey del like!
0: Bueno, una nueva especialización forma parte de esta prestigiosa escuela de periodismo de Walter Cronkite School of Journalism, ¿sí?, and Mass Communication de ASU.
1: Ya, periodista, ¿habéis pensado por alguna vez?
0: El programa de licenciatura en creación de contenidos.
1: Gracias.
0: Te prepara para convertirte en influencer y narrador estratégico capaz de prosperar en la economía de los creadores, un sector en rápida evolución. Así lo señaló la escuela en un comunicado de prensa sobre este nuevo programa.
1: Yo creo que el primero que está tomando nota de esta crónica es Covelli.
0: ¿Y cómo sabes?
1: Porque en una de esas cambia definitivamente las 240 ventanas abiertas de su compu por el streaming.
0: La universidad busca llegar a un creciente mercado de grupos de jóvenes liderados por esta generación Z.
1: ¿Esa es la del zorro?
0: A la que pertenecemos. Quienes han crecido rodeados de redes sociales y admirando a famosos influencers.
4: Obvio.
0: Como, o sea, el joven Lalo.
1: Oye, o sea que en este curso van a enseñar a hacer bailes en TikToks como los que hace el José Moraga.
0: Claro.
1: Y ese tipo de cosas.
0: Y por eso, por la módica suma de 4 palitos.
1: ¿Qué programa, qué es lo que promete este programa?
0: El programa promete capacitarlos para desempeñarse en funciones empresariales, como es el desarrollo de su propia marca.
1: O sea, en el fondo, sé tu propio jefe.
0: En la página web ASU indica que la creación de contenido va mucho más allá de solo hacer videos y subirlos a las redes. También implica tomar decisiones éticas que impacten no solo al autor, sino a aquellos que lo siguen.
1: Ya, Juanito, vamos a inscribirnos en esta nueva carrera. Total, nunca es tarde, usted sabe, para aprender cosas nuevas.
0: No, pero si ya te dije, con mi encanto y talento nos va a ir re bien en las redes sociales de la radio. Pero con...

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3: Oye, fíjate que intrusiando, estaba viendo unas fotografías que ha publicado a lo largo de su trayectoria nuestro amigo Marco Antonio Canales.
4: Ya.
3: Fotografías del Facebook, fotografías que le manda unas novias también. Y tiene una que lo retrata de cuerpo entero. Ajá. Fíjate que tiene un retablo puesto ahí en la pared de su casa, ya, con el frontis de una botillería en azul y amarillo. Adivina cómo se llama la botillería.
4: No.
3: Everton.
4: Adolfo Baldassare, buenas chiquillos, excelente semana. Que se raje don Andrés con un aire acondicionado. Parecen hijos únicos.
3: Sí, pero es que después nos resfriamos.
4: Osvaldo Vargas Caballero, Juanito se puso la chaqueta del que te dije que le quedó nadando. No, es que yo no uso ropa tan ajustada. Juani Donoso, hola titulares. Saludo a Carlos William. Juanito, joven Lalo, linda tarde y excelente semana. Gracias, Juan. Carlitos Chaparro también. Tere Fabiola. Manuel Miranda. Saludos, joven Lalo. Carlitos William, buen inicio de semana junto a todos los festivales. Gracias.

0: Compadre, aquí lo pillo. ¿Usted usa la inteligencia artificial, compadre?
1: No, compadre.
0: ¿Y por qué?
1: Porque yo uso la inteligencia natural, esa que viene de acá, de mi cerebro.
0: ¿Y desde cuándo, compadre?
1: Así, mi cesera funciona, pues, señor. Pregúntame algo.
0: A ver, ¿cuánto es uno más uno?
1: Dos, pues, hombre. ¡Qué fácil!
0: ¿Y tres más nueve?
1: No pidáis tanto tampoco.
0: Fíjate que en solo 4 años, compadre, la inteligencia artificial ChatGPT,
1: la que te saca de apuros,
0: logró entrar en la vida cotidiana de millones de personas alrededor del mundo, o sea, around the world.
1: Oye, al ChatGPT yo le pido hasta consejos de amor.
0: ¿Y por qué, compadre? Si usted tiene buenas direcciones, pues, compadre, ¿y qué te dice?
1: La última vez, ahí lo que me dijo el ChatGPT.
0: ¿Qué?
1: No hay caso. Desinstale esta cuestión.
0: Aunque muchos usuarios ya acostumbran a compartir una gran cantidad de detalles sobre su vida laboral y personal, el fundador de OpenAI y el creador de ChatGPT, Sam Altman,
1: Mr. Altman,
0: cree que en unos pocos meses esto será llevado al siguiente nivel.
1: ¿Y qué va a suceder?
0: Durante una conferencia en Silicon Valley, el empresario asegura que dentro de los próximos 6 meses se debería lanzar una versión de la inteligencia artificial que podría vigilar continuamente tu pantalla, reuniones y llamadas, teniendo así el contexto completo de tu vida y tu trabajo.
1: Y yo, compadre, que pensaba que una vecina es cagüinera, pero esta cuestión se pasó.
0: Pero, compadre, di la verdad, compadre.
1: ¿Cuál verdad?
0: Tú eras esa vecina.
1: ¿Otra vecina?
0: ¿CTM?
1: Que esa...
0: ¿Ah?
1: No. La vecina cagüinera, además, tuvo un romance con uno de los conserjes.
0: No te puedo
1: ni
0: creer.
1: Ni te cuento. No lo puedo decir aquí en la radio.
0: ¿Por qué?
1: No, porque escucha a la señora de nuestro amigo Sergio, el conserje.
0: Allá.
1: Pero en comerciales nos ponemos al día.
0: Altman afirma, estamos cerca de un mundo donde tendremos un descendiente de ChatGPT, capaz de ver tu pantalla todo el tiempo, grabar cada reunión y llamada que tengas y mantener un contexto perfecto de toda tu vida.
1: De ChatGPT a Cagüinero GPT.
0: Todo lo que ves, tú puedes decidir a quién les das acceso conectado a mensajes de texto, correos electrónicos, documentos, pantalla y reuniones. Ahora andas celebrando la elección. Puedes ser asistente proactivo que estés ahí. No te detalles, sugiere ideas y evite que cometas errores, aseguró el magnate del GPT.
1: Oye, ¿y tú sabes que a este empresario le hicieron una pregunta?
0: ¿Cuál sería?
1: Si esta aplicación va a ser sanguchito de palta, como usted, compadre.
0: Compadre, si yo no soy sanguchito de palta.
1: ¿Ah, no?
0: Ya voy, que lleguen los comerciales para contarte de quién era el vecino, era Amanda.
1: Ya.
0: Como dato adicional, en mayo de este año el chat GPT alcanzó los 1.000 millones de usuarios activos mensuales, superando el ritmo de crecimiento de otras aplicaciones tecnológicas.
1: O sea que este sí te superó en el número de cagüines.
0: ¡Ay! 1.000 millones de cagüines, compadre. Ah. El paraíso de toda vieja chismosa.
1: Oye, dile que te contrate a este Mr. Sam Altman. Capaz que pueda servirle de modelo de inteligencia chismosa.
0: Conociendo acá al equipo de la Radio Festival,
1: ¿qué pasa?
0: El chat GPT explota con todos los secretos que esconde desde prensa hasta gerencia.
1: Oye,
0: ¿qué?
1: Mejor que no.
0: ¿Por qué?
1: ¿Y si se mete en el celular de el joven Lalo? ¡Ándate, cabrito!

0: Que ahora el tiempo se toma su tiempo en la number one.
1: Y pensar que hace algunos años tú te tomabas y otra cosa.
0: ¿Qué?
1: La situación
0: el
1: sinóptica.
0: Tiempo. Siempre me tomo el tiempo.
1: Ya, ya. La situación sinóptica nos muestra una inestabilidad para dar paso ya a una cuña.
0: Siempre me acuerdo de un amigo que llegó a un restaurante allá en Caleta y Querilla, ¿sí? Y de repente estaba el tenista este, ni se tiene que acordar, Fillol. Oye, me dijo, está Jaime Fillol. ¿Tú querés que me reconozca?
2: ¿Y quién es?
0: ¿Y qué te importa? Situación sinóptica, ¿qué dijo?
1: Te dije, porque inestabilidad pasaremos a una cuña. Di ahora que andaba en busca de la prima del dueño.
0: ¿Tú crees que me reconoce? Pronóstico.
1: Partió cubierto. Y pensar que yo en algún momento de mi vida también me porté mal. De cubierto pasamos a parcial.
0: Y la visibilidad regular a buena. 8 a 10 kilómetros, se ve todo.
1: En la mañana tuvimos chubasco,
0: sí,
1: pero ya no. El viento va a soplar con dirección sur-oeste-sur de 5 a 10 nudos.
0: Y el estado de la mar,
1: Juan.
0: Marejadilla.

0: por seguir en los pasos y los consejos que me dio alguna vez el Tano Caprile.
1: ¿Qué te dijo?
0: Después, si sigues fome con tu vida, ¿qué le vaya a contar a tus nietos? No.
1: Si hasta se fue en una gira con un ballet folclórico.
0: Temperatura máxima probable, 14 grados.
1: 14 grados. Ya. Ya, y el índice de radiación ultravioleta.
0: 3 a 5, moderado.
1: Pero eso fue así. Las calles ni se pavimentaban.
0: Oye, ya. Y justo a un mes de la inauguración de Fondas y Ramadas.
1: Aquí estamos aprendiendo la cueca, poñón.
0: Damos punto final a la presente edición esperanzadora de este superfestivalazo que ha sido presentada por...
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0: Reparto estelar.
1: Se me quedó.
0: Es que te poní muy peligroso, Juan.
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0: Reparto estelar.
1: ¿Cómo se llamaba el hotel ahí de la calle Ecuador?
0: Le pusieron...
1: Cambiaron toda la gente.
0: Oye, le pusieron todo el aguante a la chuchoca informativa Los Jote con Varillas de Oro del periodismo regional.
1: José Luis Valle, el Jote, quien sería igual a un volantín hecho de acero.
0: ¿Cómo es eso?
1: No lo levantáis ni con un tecle.
0: Javier Pito Faúndez, quien tiene un super volantín para septiembre. Y ese sí que sabe, pues.
1: ¿Qué sabe el Javiercito?
0: Ese sí que sabe hacernos volar.
1: En las redes sociales del festivalazo, Alejandra Ardil Zamorano, quien espera septiembre con una batería.
0: ¿Una batería de nuevos pasos de cueca?
1: No, una batería no, y que sí, que tendrá una banda de música. Lectura en las voces titulares de la radiodifusión regional.
0: Juan Alberto Petete Sepúlveda.
1: Ay, Juan.
0: ¿Quién es como un cambuchita?
1: Por los chicos.
0: No, no, sí, hace por lo grande.
1: Carlito Pelequén William, ¿quién se sintió igual que un volantín solitario volando por los cielos de nuestro país?
0: ¿Y cuándo fue esa?
1: Haga memoria, pues. Haga memoria.
0: Ah, vaya a seguir.
1: No, pero haga memoria.
0: Mañana voy a venir con canilleras en los controles. Mi amigo personal. El tiburón.
1: Ahí está el tiburón, calladito.
0: Eduardo Jovellalo Órdenes. Sí. ¿Quién va a organizar una volantinada popular acá en la Plaza María Luisa Bombal? Eso sí.
1: Eso sí, ¿qué?
0: Las inscripciones serán desde mañana por ventanilla. El campeonato de volantín en la Plaza María Luisa Bombal. Ya. Y ahí en el infierno se va con todo el hilo.
1: Dirección General, José Luis Valle Vargas.
0: Oye, no se vayan de la sintonía porque va a quedar el que te dije hoy con el abogado Matías Mundaca. Chao.
1: Ok, chao.

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0: Las 14 horas con 8 minutos, 14 con 8, en Festival La Radio y Colores de Chile. Aquí estamos listos ya para iniciar nuestra jornada de tarde con la sobremesa en colores. Saludamos primero que todo a Eduardo Lalito Órdenes Pérez Cotapos en la sala de sonido. ¿Cómo estamos, joven Lalo?
1: Bien, compadre.
0: Bien, compadre, aquí feliz y contento ya porque está cuerpo presente nuestro abogado, nuestro letrado, jurisconsulto, jurisperito, jurista, defensor, persecutor, intercesor, mediador, protector, tribuno, defensor y abogado del pueblo. Porque el pueblo unido jamás ser... ¿No?
2: ¿Qué?
3: Al revés.
0: Al revés.
3: Siempre ha sido vencido.
0: Don Matías Mundaca, ¿cómo estamos, Matías? ¿Cómo te va?
3: ¿Bien? Muy bien, todo bien.
0: Gusto verlo, ¿eh? Acá, cuerpo presente.
3: Amigo, sí, la semana anterior no pudimos venirnos, pero ya vinimos caminando aquí. Sí,
0: qué bueno.
3: Disfrutando del poco sol que está saliendo, tratando de no abrir la boca por si hay agua.
0: Eso
3: es muy peligroso.
0: ¿Se vino caminando?
3: Me vine caminando cuando iba saliendo del edificio. ¿Ya? Me habló nuestro querido conserje Juan Tordesilla.
0: Juan Tordesilla, sí, conserje.
3: Sí, conserje. ¿Sí? Dice que una vez se jugó una pichanga con los cabros del festival.
0: ¿Ya?
3: Claro.
0: ¿Y?
3: ¿Ah? Y bueno, va a ver. La ve igual que usted. ¿Sí?
0: Y llegó, ¿sí?, como a la semana después a la casa.
3: Claro, fue abducido. Eso dijo. Sí, no, dijo, tráigame un barro lugo cuando vuelva, me dijo.
0: ¿Sí? ¿Ah? Fue abducido, ¿ah?, se lo llevaron los ET.
3: Está flaquito. ¿Ah? Está flaquito, Juan Tordesilla.
0: ¿Sí? Ah,
3: qué bueno. Con todo lo que come, se come, pero claro.
0: Sí, come hasta por pecado.
3: Claro, efectivamente.
0: ¿Pecado, señor, cometido come?
3: Por pecado cometido.
0: No,
3: come.
0: No reza el rosario, reza hamburguesa.
3: Hamburguesa. Chunchule.
0: ¿Qué tal? ¿Es fiero el hombre?
3: Es fiero, Juanito Tordesillas.
0: Oye, a propósito, que usted se vino caminando ahí del departamento.
3: Sí, señor, del oficio.
0: Pero
3: sí.
0: ¿Y no siguió las instrucciones del médico? Que cuando uno lo operan de la próstata, dicen que tiene que hacer reposo.
3: No, señor, a mí no me operan la próstata. No.
0: Ah, ¿no era operación de próstata?
3: No, yo soy muy nuevo todavía. No como usted, que tiene como 20 operaciones.
0: No, yo todavía, pero todavía me falta para eso.
3: Tiene más tajo que...
0: Ya. Sí, pero es por otra cosa.
3: Ah, ya.
0: Son rajuñones.
3: Sí, rajuñones. Sí, claro, las gatitas.
0: ¿Ah?
3: Oye, ¿qué del gatito?
0: No, el gatito estuvo por esos días, no estuvo en la tarde.
3: Ah, esos días.
0: Sí, es que la chica Gaby lo tiene tan restringido que la jefa, cuando le designa turno al gatito, tiene que preguntarle a ella primero. Así de dominado el otro.
3: Sí, ¿eh? Sí. Albornoz.
0: ¿Qué pasa, mi gente?
3: Ah, no sé, yo estoy diciendo, ¿no? Albornoz, un amigo mío.
0: ¿Para qué te pica?
3: Que está preso allá arriba en el módulo 105.
0: ¿Cómo está, por músico, nuestro amigo que estaba arriba, vos? Está enfermito. ¿Cuánto es?
3: Sí, bo.
0: ¿Cuánto es Jorge?
3: Claudio Johnson.
0: Claudio Johnson.
3: Sí, bo.
0: Jorge. Un
3: saludo para él. Sí.
0: ¿Está libre?
3: Está en su casita, sí.
0: ¿Y la señora lo quiere en la cárcel o lo quiere arriba?
3: No, yo creo que lo quiere en la casa.
0: Ah, en la cárcel.
3: Ahora, yo no sé cuál de todas las señoras, con cuál de todas las señoras estará viviendo. Ya, ese es otro problema.
0: Yo no me meto ahí. Don Claudio Johnson, usted arréglesela
3: con su abogado. Tiene como tres casas, igual que el negro Collao.
0: Arréglesela con su abogado usted después.
3: En Miraflores, allá en
0: Tati
3: Callao.
0: Tati Callao, sí. Tati Callao. Gritó, lo dije.
3: Sigo el ejemplo suyo nomás, ¿sí?, pues, colega.
0: Muy bien, pues.
3: Sí, pues.
0: Señor abogado.
3: Así es.
0: ¿Todo bien?
3: Todo bien, señor. Listo para empezar la semana.
0: Ah, ya tenemos un llamado telefónico, me dice Lalito.
3: Muy bien.
0: Vamos con él al tiro. Trabajemos. Aló, buenas tardes.
4: Hola, buenas tardes.
0: ¿Cuál es su nombre y de dónde nos llama?
4: Mira, mi nombre es Elena y vivo aquí en Viana.
0: Ah, aquí cerquita nuestro.
4: Sí.
0: Vecina nuestra. Muy bien, pues. Bienvenida. Don Matías le escucha.
4: Aló, don Matías.
3: Sí, buenas tardes.
4: Buenas tardes. Yo quisiera hacer una consulta. Resulta que el Día del Niño, aquí yo vivo en los alrededores del Líder, en estos edificios que están acá.
3: Sí.
4: Y para el Día del Niño hicieron un anarco Día del Niño, porque habían vehículos que sonaban, hacían rodaje, que tiraban humo, se daban vuelta en círculo y tiraban humo. Había un parlante que era horrible. Aparte de eso, había, no sé si eran balas o eran, qué cosas eran que disparaban. Entonces, ¿dónde uno puede hacer el reclamo para que nunca más vuelvan a hacer ese narco día del niño que hicieron? Porque niños no había.
3: A ver, señora, pero ¿a qué hora fue ese hecho que usted está relatando?
4: El día del
3: Sí,
4: niño
3: pero ¿a qué hora?
4: empezó a las 12 y terminó a las 6:30.
3: A las 12 del día hasta las 6:30 de la tarde.
4: De la tarde.
3: Ya, y usted dice que había parlante, música, ¿y qué más había? ¿Ocuparon la vía pública?
4: No, el espacio de arriba del líder, porque tiene como un desplayo el líder arriba.
3: Ya, o
4: Y
3: sea.
4: ahí hicieron ese tremendo escándalo. Todos los vecinos llamaron a Carabinero, que al final no sé si llegaron, porque yo me tuve que ir del departamento porque era insoportable estar acá adentro.
3: Mire, ¿eh? Y Carabinero, ¿usted sabe si hizo algún procedimiento por ruido molesto? Si hizo un procedimiento, porque usted sabe qué pasó, si llegó la policía, qué pasó.
4: No, es que yo me tuve que ir a la 1:30 porque no soportaba el ruido de los motores, y la superficie estaba llena de vehículos que la gente se tomaba fotos. Eran hombres, no eran niños.
3: Sí,
4: Y
3: claro, es un espectáculo de estos de autos tuneados que le llaman, que son autos con escape libre y están arreglados y todo eso, pero es muy raro que para el Día del Niño hayan hecho, y sobre todo en el interior del supermercado Líder. Es muy raro eso tiene.
4: no, no es raro, fue así. Pero yo no sé, porque como yo me fui y después vi que todos los vecinos por el WhatsApp estaban reclamando que llamen a Carabinero, porque no, es insoportable el ruido que había. Así que,
3: Bueno,
4: ¿dónde se puede reclamar a
3: ya a
4: Carabinero?
3: esta altura del combate, señora, ya no se puede reclamar nada,
4: No,
3: porque
4: pero para una
3: objetivamente.
4: próxima, porque seguramente van a seguir haciendo ese tipo de escándalos de los vehículos.
3: Claro, pero ese es un terreno privado, es un bien privado. Si bien es cierto, sirve al público, lo cierto es que es una cuestión privada. Yo creo que lo que tendría que hacerse básicamente ahí es ir al municipio y reclamar, digamos, hacer una denuncia.
4: No, pero me imagino que el municipio autorizó eso, ¿no? Porque era del Día del Niño y habían
3: Sí, pero es que el
4: folletos.
3: problema es que no es una vía pública eso. Eso es un terreno privado, es un edificio privado. Y por lo tanto, el municipio solamente autoriza cuando se va a usar un bien nacional de uso público, es decir, una calle, por ejemplo. Ahí el municipio autoriza. Ahora, si estaban tirando fuegos artificiales, para eso tienen que tener un permiso especial. Entonces, si usted está segura de que se usaron fuegos artificiales, entonces vaya Carabinero y haga la denuncia, porque usar fuegos artificiales sin permiso correspondiente es delito.
4: Pero que los cuatro edificios que bordea el líder este, yo no sé si alguien fue y fueron a Carabinero, porque ya es como un poco tarde ir a Carabinero, pues si ya el espectáculo pasó. Pero era la inquietud esa, ¿dónde yo podía ir a reclamar? Pero como
3: Si le pasa
4: estaba
3: de nuevo, tiene que llamar a Carabinero o ir directamente a Carabinero y decir que se está infringiendo la ordenanza de ruidos molestos y además se están tirando fuegos artificiales sin autorización. Van a correr los Carabineros a detener el espectáculo y a pedir los permisos, y si no tienen los permisos correspondientes, se van a ir presos los que están usando los fuegos artificiales. Es delito hoy día. Es delito portar un fuego artificial.
4: Oye, pero la radio festival tiene que haberse enterado, porque gente de parientes
1: Nosotros no
4: míos en Cuatro
1: teníamos
4: Norte.
1: conocimiento de eso, no teníamos
4: Bueno,
1: conocimiento de eso.
4: no, pero es que yo le digo que en Cuatro Norte se sentía hasta allá el ruido, y radio festival
1: Sí, pero
4: también
1: nosotros estamos
4: cerca.
1: acá en la plaza, calle
4: Sí,
1: Quinta.
4: pero Cuatro Norte igual está como así como en vez.
1: No.
4: La cosa que sí fue horrible. Bueno, nada que hacer, pues.
1: Pero eso tiene que hacerlo de inmediato, en el mismo
3: Sí,
1: momento, por
3: inmediatamente
1: supuesto.
3: tiene que llamar a Carabineros, señora, y denuncie lo que yo le digo, ruido molesto y
1: Oye,
3: fuegos
1: pero si
3: artificiales.
1: tienen una junta de vecinos. ¿Tienen junta de vecinos, digo, no?
4: No tengo idea de eso. No sé, no, nunca, no he visto ni siquiera la municipalidad.
1: No, si
4: Yo
1: la
4: ando en la
1: municipalidad no tiene
4: calle
1: nada que
4: aquí.
1: ver, eso sáqueselo de la
4: Sí,
1: mente, porque
4: sí,
1: este es el
4: sí.
1: recinto privado. Pero ahí el grupo de edificios suyo, ¿no tiene una junta de vecinos? Como para que haga
4: Ah,
1: la
4: el
1: denuncia a la junta de
4: edificio tiene
1: vecinos.
4: un comité. Ah, el comité se refiere usted.
1: O comité.
3: No, no, señora, una junta de vecinos es una persona jurídica de derecho
1: Claro.
3: público organizada conforme a la ley de las juntas de vecinos, que está inscrita en el municipio y tiene vinculaciones con el municipio y puede hacer denuncias en el municipio.
1: Y le da más peso a la denuncia.
3: Claro, una cosa es el comité de administración que tiene usted en su edificio y otra cosa es que usted se informe y pregunte en el municipio o en las redes, ¿no es cierto?, a qué junta de vecinos le corresponde ese grupo de edificios donde usted vive. Porque tiene que haber una junta de vecinos del barrio. Y en esa junta de vecinos es la que sirve para hacer todos estos reclamos.
1: Le da más peso.
3: Así es.
4: Que la junta de vecinos solo estaba en el loseo,
3: ¿no? No, señora, está equivocada usted. La junta de vecinos existen en todos lados. Donde yo vivo, hay junta de vecinos. Donde el Negro Collado vive, hay junta de vecinos. En todos lados hay junta de vecinos. Está regulado por ley, ¿no es verdad? Y todas las personas que viven en un radio determinado, de acuerdo con el radio territorial de la junta de vecinos, forma parte de la junta de vecinos. Una cosa es que las personas no participen en ella y otra cosa es que sí tienen derecho a participar. Sí. O sea, si usted averigua que su junta de vecinos corresponde a la junta de vecinos número B52 de Viña del Mar,
1: por ejemplo,
3: usted va, averigua por internet dónde está la sede y usted puede ir a la sede, entrevistarse con el secretario, generalmente abre una o dos veces a la semana y hay reuniones, de repente una vez a la semana, siempre están abiertas esas sedes. Y usted puede reclamar ahí, ¿no es cierto?, lo que tiene que reclamar, y ellos tienen conducto directo al municipio.
4: Sí, porque no quiero que vuelva a suceder por eso, una próxima cosa.
3: Por eso, tienen que prepararse desde antes, porque ustedes ya tienen ese vecino molesto, tienen un vecino potencialmente molesto. Así que, señora, hágame caso, busque cuál es la junta de vecinos que le corresponde y vaya a hacer el reclamo ahí.
4: Bueno,
3: ya. Que le vaya bien.
1: Y después nos cuenta cómo le fue.
4: Bueno.
1: Listo. Que esté muy bien.
4: Chao, chao.
1: Gracias. Las 14. Eso es claro, pues si las juntas de vecinos tienen fuerza en ese sentido, pues cuando se hacen estos reclamos, ahora hay chicos.
3: Sí, claro, pero forman parte de la Unión Comunal de Junta de Vecinos, se reúnen, los tienen que atender. De hecho, los municipios, todos los municipios hay una Unión Comunal de Junta de Vecinos. Correcto. Con oficina en el municipio.
1: En el municipio.
3: Por eso digo, entonces. Lo que pasa es que, claro, la gente que vive en edificios no cree que no, existe
1: no
3: la...
1: A
3: que no pertenece. No, todo el mundo pertenece a esa junta.
1: La señora dijo, pensaba que era en los cerros.
3: No, en todos lados.
1: En todos lados hay junta de vecinos. Y sirve mucho, ¿ah?
3: ¿Eh? Está amenazando el Lalito.
1: ¿Qué dice?
3: Hace así con el teléfono.
1: No, es que tiene un llamado telefónico.
3: Ah, ya, pensé que te estaba amenazando.
1: ¿No? Vamos con el llamado telefónico. Hola, buenas tardes.
2: Buenas tardes, Negrito Collado, ¿cómo estás tú?
1: Bien, bien, ¿cuál es su nombre y de dónde los llama?
2: Me llamo Roberto y llamo de Quilpué.
1: De Quilpué, la ciudad del sol, don Roberto. Don Matías le escucha.
2: Buenas tardes, don Matías.
3: Hola, don Roberto.
2: Mire, hace un tiempo atrás yo lo llamé a usted y ahora lo vuelvo a llamar porque la verdad de las cosas es que yo estoy luchando por mis años cotizados. Y he ido todas estas veces al Chile Atiende y siempre me dieron la misma respuesta. Y ahora me metí a la página de la Superintendencia de Pensiones para poder hacer el reclamo, porque a mí me da la impresión, por lo que me dicen acá mis compañeros de trabajo, que el IPS es muy mentiroso y muy bueno para tramitar a las personas. Ya, yo coticé durante 45 años, sigo activo porque soy asistente de la educación y estoy esperando mi sentido retiro. Pero a mí me corresponde los años cotizados, porque por la nueva reforma que hay del gobierno, usted me dijo que se demoraban 6 meses, justamente ahora ya estamos en el mes 6. Entonces yo no sé a quién más recurrir, si usted me podría ayudar, yo sería agradecido a usted, don Matías.
3: Bueno, primero me tiene que decir si hay sol en Quilpué o no.
2: Sí, es maravilloso acá en Quilpué.
3: Qué bueno.
2: Por algo le llaman la ciudad del sol.
3: Porque yo vivo por allá.
2: Pues somos coterráneos.
3: A ver, coterráneo, mire. Después de que termine el programa,
2: ¿ya?
3: Llame usted al Lalito Órdenes que le va a atender el teléfono.
2: ¿Ya?
3: Y le va a pasar el teléfono del director regional del IPS. Usted lo va a llamar de parte mía.
2: Ya.
3: Le va a decir que está hablando usted de parte del abogado Matías Mundaca. Y el señor director regional lo va a atender, seguramente lo va a citar. Y le va a explicar lo que está pasando con usted.
2: Ya.
3: No se lo cuente a nadie. Corte nomás, cambio y fuera.
2: Lo que pasa, don Matías, espérese, no me corte. Lo que pasa es que la última respuesta que me dio el IPS, el Chile Atiende, que fui el viernes pasado, me dice que mi RUN ya no existe en los registros que ellos tienen. Sin embargo, cuando yo me llegó la última pensión, me salió un descuento de la cotización de salud que no me había salido. Me dijeron, Chile Atiende, que cada 6 meses informa. Yo fui y pregunté y me dijeron, sí, efectivamente, entonces si están mis datos, informaron a la compañía esta situación, entonces quiere decir que mi RUN existe para ellos. Entonces, a mí me da la impresión que ellos me han estado peloteando todo este tiempo, Matías.
3: Bueno, como le digo, yo sé menos que usted de este asunto. Yo lo único que le puedo decir es que le puedo dar un número de teléfono para que usted escriba, llame de parte mía, y espero que lo atiendan bien, y lo hago única y exclusivamente porque es coterráneo mío. Así que,
2: muchas gracias, Matías.
3: Así que llame más tarde, después de las 3, llame y le van a dar el número de teléfono.
2: ¿Y usted es guanderino también?
3: Guanderino también, señor.
2: Yo también soy guanderino, pues sí. Son los mismos gustos.
0: Bueno, por lo general hay abogados y clientes imperfectos.
3: Este guata amarilla.
2: El negro collado. Pues,
3: así es, sí, pues, así es nomás.
0: Tendremos que soportarlo.
2: Muchas gracias, claro. Muchísima. Que tenga buena tarde.
3: Hasta luego, que le vaya bien.
0: Chao. Las 14 ya con 25 minutos, 14 con 25, teléfono desocupado para que usted haga su llamado telefónico aquí en la consulta de nuestro abogado Matías Mundaca, que hoy llegó dispuesto a solucionar todos los problemas como siempre ha sido por lo demás, pero hoy con un ánimo distinto. ¿Cierto, Matías?
3: No es cierto.
0: Porque ya tiene un peso menos. Le sacaron la próstata.
3: ¿Qué pasa? Nada, me río nomás de tus bromas, negrito.
0: ¿Son bromas?
3: Sí, espérate nomás cuando te sepulten, weón. El medio discurso que voy a hacer.
0: No, por favor.
3: ¿Ah?
0: Por favor, sí, no haga discurso.
3: No, sí. Yo voy a levantar. El primero que va a levantar la mano va a ser yo.
0: Mi hija está encargada de supervisar todos los discursos.
3: No sé, yo. ¿Ah? Yo tengo un papel firmado por usted.
0: ¿Sí?
3: La última vez que se pegó una tranca conmigo, yo le saqué un papel y usted ni siquiera se dio cuenta lo que firmó. Así que lo tengo en la billetera.
0: ¿Ese fue el día que el whisky estaba cargado?
3: Claro.
0: ¿Era el escocés?
3: El escocés. Oh, pero tengo una exquisitez. Que si se porta bien es posible que le dé un...
0: ¿Le eche un dedal?
3: ¿Qué? Una jeringuita con 0,5.
0: ¿Ah? Una jeringa de esa hipodérmica.
3: Claro.
0: De un milímetro.
3: Claro, mire, tengo un amigo que me regaló una cosa que usted yo seguro que...
0: Pero por favor.
3: Ese es una cosa, pero exclusivísima. Sí. No se encuentra en el comercio. Es una cosa... Made in Scotland.
0: Sí, se la trajo allá directamente.
3: Así es, señor.
0: ¿Y cómo lo pasó en el aeropuerto este?
3: No, si lo paso, no hay problema.
0: No hay problema. Sí. Este es escocés, puro.
3: Así es, señor.
0: Muy bueno. Sí. Tengo antecedentes.
3: De lo mejor que hay esto en el mundo, de paladar. Sí. Este es para paladar exclusivo, fino. Sí. Te voy a tener que hacer un trasplante de paladar.
0: Para traje de etiqueta ese, con humita. ¿Ah? Con humita, sí, de eso.
3: Con humita, claro, eso que se pone usted cuando se va a disfrazar, allá va a animar
0: ya,
3: eso.
0: Ya,
3: va a animar
0: ya,
3: eso,
0: ya,
3: eso,
0: ya, eso, ya, ya, ya, ya. ¿Ah? Chao, chao.
3: Animar eso.
0: Ya, que tenemos llamado telefónico, hombre.
3: Ah, muy bien.
0: Claudio, hola, buenas tardes.
5: Buenas tardes.
0: Ah, don Eduardo de Quilpué.
5: Don Eduardo González de Quilpué, agradecido ante que nada en la radio de todos los saludos que no me han enviado nunca. Todas las mañanas. Saluda a la señora Tanto, al señor Tanto, al que maneja de esto, el negocio aquí, pero ni por casualidad, a Eduardo González, que después que se despierta con la festival y se acuesta con la festival.
0: Pucha, don Eduardo González de Quilpué, mire, aquí don Matías, como fiel testigo, está tomando nota de que yo estoy escribiendo aquí para no olvidarme mañana.
5: Bueno, don Matías es abogado, ¿cierto?
0: Sí, señor.
5: Ah, entonces le decía al abogado que le haga una demanda porque no me saludan.
3: ¿Tiene para pagar?
0: A ver.
5: Tengo bono FONASA.
3: Eso es para el doctor, doctor, que ya no aparece por estos lados.
0: Bono FONASA.
3: Algunos sabemos por qué, pero otros no.
5: Ya. Bueno,
0: don Eduardo, cuéntenos.
3: Cuéntenos, don Eduardo.
5: soy un cabro de 84 años todavía. Oiga, la consulta es la siguiente. Si el señor abogado tiene idea de lo que pueda pasar o está pasando con la famosa inteligencia artificial. Porque resulta que aquí en este momento no hay supermercado y le dicen ya, tiene su RUC, démelo. Y después que con el RUC ellos hacen la venta de datos y me llaman por teléfono ofreciendo aviones, televisores, viajes a la luna, todas esas cosas, y yo nunca he sabido por qué, pero porque venden los datos. Ahora, la inteligencia artificial, ¿eso se irá a apoderar totalmente de la mente del ser humano? Porque resulta que en Estados Unidos una persona pagó millones de dólares para que no tenga nada que ver la inteligencia artificial con su persona. Aquí, no sé si irán a cobrar lo mismo, pero cuando eso se esté apoderando de la mente de uno por la supuesta venta de datos en los supermercados que tendrían por ahí un micrófono oculto, ¿cuál es su nombre? Tanto. Y eso queda grabado, pues se vende. Y van a haber muchas deudas, problemas por supuestas personas que lo reemplazan a uno. Quisiera que me explicara si la inteligencia artificial va a entrar realmente en la mente de cada uno o es posible evitarlo y cómo. Muchas gracias.
1: Bueno, que don Matías no es especialista en el tema, pero desde el punto
3: de vista... No, yo soy abogado, soy más chamullento que...
1: Claro, voy a tener que chamullar aquí porque eso...
3: Claro,
1: eso,
3: no.
1: Esa pregunta va para otro tipo de especialista.
3: No, mire, si el tema aquí...
1: Pero que anda metiendo, lo concreto desde el punto de vista legal.
3: Anda metiendo miedo la gente, que la inteligencia artificial...
1: Que va a robar los datos,
3: ya hay robo de datos.
1: Sí, ¿qué rato?
3: Hay venta de datos.
1: Hace rato.
3: Esos llamados telefónicos que hacen de gente que se dedica a estafar, ¿ah? Que tiene el nombre suyo, tiene su teléfono. ¿De dónde cree usted que saca los datos?
1: Claro.
3: De las compañías telefónicas. Po. Las compañías telefónicas hay trabajando gente sin escrúpulo que va y les vende, ¿no es cierto? Le cobra 100.000 pesos por una lista de 3.000 teléfonos. Y entonces los delincuentes van y empiezan a marcar. Buenas tardes, señor. Habla el ejecutivo del Banco Estado, José Miguel Subiabre. Le hablo para decirle, señor, que tiene una alerta porque tiene que cobrar un bono, señor. ¿Eh? Y de atrás sirve. ¡Suéltala! ¡Ya quedó! En el módulo. Entonces, claro. Uno tiene que contestarle de qué módulo está ahí llamando, tontón. ¿Eh?
1: Claro.
3: Pero eso es un robo de datos que se hace de las compañías telefónicas.
1: Eso se hace muchos años.
3: Los bancos también hay gente que se roba los datos de los cuentacorrentistas y se los pasan a bandidos que se dedican a hacer esto.
1: Sí.
3: La inteligencia artificial es una amenaza por la automatización, lo mismo que los robots, pero se va a demorar mucho en eso porque ya hay gobiernos trabajando, los gobiernos más avanzados, que son los gobiernos europeos, en establecer reglas para ponerle un límite a la inteligencia artificial. Por ejemplo, en Europa ya hay directivas que prohíben. No es verdad que en ciertos trabajos se ocupe inteligencia artificial, y lo que se llama la reserva del trabajo humano. Hay algunas constituciones modernas, por ejemplo en Europa e incluso en Argentina, que son bastante más avanzados que nosotros, ya tienen consagrado constitucionalmente el derecho a la alfabetización digital. Es
5: claro,
3: un derecho.
5: Pero una consulta, miren,
3: las personas van a poder exigir que el Estado los alfabetice digitalmente. ¿Para qué? Para poder tener acceso a los empleos digitales que van a haber.
5: Claro, entonces, pero una consulta última, para no quitarle más tiempo. Mire, resulta que...
3: ¿Más todavía está ahí?
5: Sí, pues sí lo escuché completo.
3: Ah, bueno, ya, yo pensé que se había cortado.
5: No, hay una cosa. Resulta que Chile ya está siendo un país de viejo, ¿cierto? No de adulto mayor, porque esa palabra es una palabra muy, muy ubicada. Adulto mayor aquí, adulto mayor ahí, no se ocupan nunca adultos mayores. Pero los viejos tenemos que tener un respaldo porque van a caer mucho. Yo me encuentro a lo mejor entre ellos, a lo mejor no, pero van a haber muchos problemas. Así que ojalá que a quien corresponda haya un sistema que vayan teniendo información directa para prevenir a la gente. Muchas gracias y disculpe.
1: Ya, que esté muy bien, muy bien.
5: Gracias, hasta luego.
3: Hasta luego.
1: Contestó porque podía hacer un pituto, don Matías.
3: Claro.
1: Un cliente que cuenta le deposito.
3: Así es.
1: Porque usted tiene varias cuentas.
3: Te pillé.
1: Cuenta pendiente. Vamos a una tanda comercial y volvemos.

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8: Faltan 25 minutos para las 15 horas. Vamos con la segunda parte de nuestra sobremesa de festival con nuestro abogado Matías Mundaca aquí en los estudios de festival. FestiWhatsApp de consulta. Hola, buenas tardes.
9: Buenas tardes. Buenas tardes al abogado don Matías. Yo sé que este es una consulta que a lo mejor tenemos muchos vecinos y es el famoso préstamo solidario. Para las personas que no declaramos la renta, yo entré a la página y debo alrededor de $1,000,000. Después de hacer todo el trámite, bueno, si nos puede explicar cómo es el trámite en sí, ¿usted cree que uno podría repactar con la tesorería para que las cuotas sean de acuerdo a nuestra economía? Que queda más que claro por qué pedimos el préstamo y por qué no lo pudimos pagar a tiempo. Pero sí tenemos todas las ganas de regularizar ese tema. Así que usted, si nos puede explicar un poquito, y principalmente saber si se podrá repactar para que queden cuotas al alcance de nuestro bolsillo. Muchas gracias.
8: Don Matías.
10: Yo supongo que ya está hablando del crédito con aval del Estado, del crédito para estudiar.
8: Yo me imagino lo mismo, que no, como ella lo dijo. No.
10: Dijo crédito solidario.
8: No, yo
10: tengo la impresión de que es el crédito con aval del Estado, el crédito claro. Para poder estudiar. Claro. Bueno, dos cosas sobre el tema. Uno, que cualquiera que sea la antigüedad de ese crédito, si lo está cobrando la tesorería, judicial o extrajudicialmente, es imprescriptible. O sea, no prescribe jamás. Segundo, toda persona, de acuerdo con el Código Tributario, tiene derecho a hacer un convenio de pago. Las condiciones de los convenios de pago las pone la tesorería. Ha ido cambiando el criterio. Al principio dijeron, se lo vamos a cobrar todo y hay que, si no, le vamos a embargar. Y empezaron a embargar. Empezaron a embargar cuentas corrientes de los deudores, inmuebles de los deudores, ¿no es cierto?, por el crédito del canal del Estado que no habían pagado. Un crédito que dieron en pandemia. Esos créditos que dieron. Sí, efectivamente, como es un crédito, digamos, estatal, es con el fisco, lo cobra la tesorería. La tesorería tiene facultades para que si el deudor se acerca, incluso se puede hacer por internet, se puede hacer el convenio. Y la tesorería pone las condiciones. Le puede dar 12 meses, 24 meses, 36 meses, lo que sea. La tesorería tiene amplias facultades para dar facilidades. Solo que las condiciones no las pone el deudor, las pone la tesorería. Seguramente le va a exigir un 10 o 20% de pie y el resto lo va a parcializar en cuota. Pero recuerden bien, la tesorería no se puede negar a hacer un convenio. es un derecho del contribuyente hacer convenios. Así que con tranquilidad nomás.
8: Y dar las facilidades.
10: Y efectivamente le van a decir, mire, sí, usted puede pagar de esta manera, ese tanto de pie y tantas cuotas. Pero no le pueden decir, no hay derecho a convenio. Tienen eso derecho sí a convenio. Eso está en el código, está en la ley. Es un derecho del contribuyante. Así que vaya tranquila nomás
8: la tesorería. Vaya tranquila la señora. Sí. Oye, don José, que de la línea 613, buses de la locomoción colectiva, va escuchando el programa ahí en dirección a Gómez Carreño. Número de orden 314. Él viaja de Canal Bigle, viene de Villa Independencia, Villa Dulce, Canal Bigle, toma una profesora muy estupenda, bonita, simpática, buena moza, la toma ahí, que es una Miss, y después, si viene por el Uno Norte...
10: ¿Viste?
8: Es mi hija, pues. Y ella decir otra cosa. Y viene por Uno Norte y sube después hacia Gómez Carreño,
10: pero,
8: Morales Santos.
10: ¿Pero por qué tenés que insinuarle eso al pobre chofer? Capaz que su señora se ponga celosa con eso de la Miss, bonita, buena moza, que recoge ahí. ¿Usted no puede decir esas cosas, negro? No, pues.
8: Borra la cinta.
10: No hay, entre bueyes no hay cornada. ¿A usted le gustaría que le sacaran en cara va a regar allá Miraflores? Entonces. Calleuque nomás.
8: Cuidado,
10: Calleuque.
8: Escuchando a mi hija.
10: Calleuque nomás. Mucho salud, pobrecita, la compadezco mucho, señorita. En el papá que tiene.
8: Saludo para don José, de la Lira 613.
10: Chao, don José.
8: Oye, como pocos choferes, muy simpáticos, muy amables. Tengo la oportunidad de conocerlo también. Es de esos caballeros que saluda, se ríe, sonríe.
10: Ah, muy bien.
8: Y desea buenos parabienes a los, muy bien, a los muy bien, que suben ahí a su...
10: El Lalo te está haciendo una seña.
8: Ah, tenemos llamado telefónico.
10: Ah, muy bien.
8: Yo me seré otro cosa. Vamos con un llamado telefónico. Hola, buenas tardes.
11: Hola, buenas tardes. Mire, mi nombre es Nicole. ¿Y sabe qué? Yo tengo un pequeño departamento en arriendo. Y la arrendataria hace más de 15 días que no viene y no me quiere pagar tampoco y tiene sus cosas adentro. ¿Qué puedo hacer?
10: Lo que puede hacer es lo que tiene que hacer toda persona que tiene un problema como este.
11: ¿Ya?
10: Tiene que demandar.
11: ¿Ya?
10: Tiene que demandar porque usted no puede por propia mano entrar en ese domicilio.
11: Claro.
10: Porque si no usted comete un delito. Si el arrendatario se fue, se echó a volar, lo metieron preso, se fue con otra mujer, en fin, cualquier cosa. No. ¿Usted golpeó la puerta así? ¿Golpeó o no?
11: Sí.
10: ¿Y no sale nadie?
11: No, la llamé por teléfono y dice que yo me meta a sacarle las cosas y yo le dije que no.
10: No, pues después le sale más cara la vaina que el sable.
11: Claro.
10: No. ¿Usted tiene contrato firmado, señora?
11: Con la pareja de ella.
10: ¿Cómo? ¿Quién vive en la casa?
11: Se separaron y quedó ella aquí en la casa.
10: ¿Quedó ella?
11: Sí, y él firmó el contrato.
10: Ya, bueno, demándela a ella, pues.
11: ¿Ya?
10: Demándela a ella por no pago de rentas de arrendamiento y terminación de contrato de arrendamiento en un procedimiento sumario, rápido.
11: Ya. ¿Y eso cómo se hace? ¿En el juzgado?
10: No, tiene que contratar un abogado, señora.
11: Sí.
10: Si usted está lucrando con esa propiedad, pues, tiene que tener considerado que le puede salir un bandido, que no le pague el arriendo, ¿no es verdad? ¿Ya? Y va a tener que contratar un abogado para poder echarlo. Porque si no, es un problema.
11: ¿Va a salir más caro entonces que lo que me debe?
10: Depende, pues, señora, porque si el gallo está ahí un año más sin pagarle, ¿qué es lo que es más barato? ¿Pagar un abogado o perder la plata de arrendar? Saque la cuenta, pues, saque la cuenta.
11: ¿Y ustedes no cobran barato? Ustedes lo único que ayuda.
10: Pero, señora, pero pongamos las cosas en su lugar. ¿Usted cobra barato el arriendo o lo cobra como corresponde?
11: Barato.
10: Ah, barato, claro. ¿Ah? Sí, como no, pues Lucho.
8: Te dolió.
10: ¿Ah? No, sino siempre la gente con la misma cantinela. Que los abogados cobran, y ellos no cobran nada, es gratis. La señora vive gratis en el departamento. ¿Ah? No, pues señora, búsquese un abogado, si usted puede negociar en los honorarios, no le van a pagar, no van a cobrar todo al tiro. De partida, ofrézcale poco para empezar.
11: Ya.
10: Y el resto, la parte más grande, cuando logren el lanzamiento del bandido.
11: Ya, perfecto.
10: Para que no la engatusen, ¿no? Es que hay algunos abogados que andan sedientos de plata y le cobran todo el tiro y después se olvidan del juicio.
8: Sí.
11: Sí, es verdad.
10: Así que vaya, usted dice ya, ¿cuánto es? Ya, listo, lo voy a dejar tanto para que empiece y el resto se lo pago cuando me saque a este bandido de la casa.
8: Claro.
10: ¿Ah? Perfecto. Así que vaya con esa precaución.
11: Ya, muchas gracias por su consejo.
10: Bueno,
8: le
10: que
8: recomiendo,
10: vaya bien.
8: Le recomiendo un abogado, se llama Matías Mundaca,
10: no,
8: pero
10: no,
8: cobra
10: no.
8: caro.
10: Tenía que salir el sanguchito de palta.
11: Ya, muchas gracias.
10: Que chao, bien. Que le vaya bien.
8: Pero si no es chiste, ¿cómo?
10: Pero si los abogados cobran lo que corresponde. ¿Usted cuando va al doctor, señor, paga o no paga la consulta?
8: No pago porque es amigo mío.
10: Ah, sí, claro.
8: Me atiende por abajo.
10: Man, sí, por abajo lo le atienden. por abajo. Mira cómo se ríe. Levantó el dedo.
8: Este es un programa de consulta.
10: Es un bandido, ¿eh? Eduardo le dio orden. Levantó el dedo y se rió.
8: Programa de consulta, don Matías.
10: Por abajo, dijo, levantó el dedo.
8: Vamos con la consulta.
10: Ya, ya, pongámonos serios, ya.
12: Hola, muy buenas tardes, Radio Festival. Hola, Negrito Collado. Hola, Morenazo. Le quiero hacer una consulta. Oiga, ¿sabe? Hay una deuda con el Banco del Estado. Y, bueno, largo el cuento y yo no tendría nada que ver, pero bueno. El tema que me embargaron mi auto y... ¿Es posible que me embarguen mi parte de la casa de mi mamá? Mi madre está fallecida y somos tres hermanos. Estamos haciendo la posesión efectiva porque ella falleció hace poco. Esa es la consulta. Soy Elizabeth. Saludos desde Viña.
10: Bueno,
8: ¿qué le respondemos?
10: O sea, no fue muy clara la cosa, porque dice que hay una deuda que yo no tengo nada que ver.
8: Y que le embarcaron el auto.
10: Entonces, sí. ¿Cómo es la cosa? ¿Tiene que ver o no tiene que ver? Porque a nadie le embargan el auto si no tiene nada que ver con un crédito.
8: Claro.
10: Ahora, si ella fue aval de un crédito y le están embargando a ella las cosas, pero no haga ni tal de sacar la posesión efectiva de la mamá.
8: No.
10: Porque cuando tenga inscritos los derechos de la propiedad de la mamá, le van a embargar los derechos.
8: Claro.
10: Entonces, pongámonos de acuerdo. ¿Tiene que ver o no tiene que ver? Lo cierto es que ya tiene embargado un auto.
8: Un auto.
10: Entonces, después, si ella inscribe otro bien, otro auto, otra casa, derecho en una casa, un departamento, lo que sea, se lo van a embargar. Entonces, no haga eso, señora. No haga la posesión efectiva.
8: Hasta
10: que regularice la situación de la deuda.
8: Claro. Si no, la van a ir quitando de a poco.
10: Así es. Poco a poco lo van a ir, ir mascando.
8: ¿Cómo se llaman los drivers?
10: Así es.
8: Sí. ¿Tenemos otra consulta, Larito? WhatsApp, Festi WhatsApp. Hola, Alú.
13: Muy buenas tardes, Radio Festival. Negrito, Collado. Espero que el señor abogado, señor Mundaca, me dé una solución a un problema que tengo acá en Pastilla. Yo vivo en Pastilla y mi nombre es Jesús. Ya, mi vecino compró un vehículo más grande de lo normal. Impide el libre acceso a mi estacionamiento, a mi casa. ¿Cuáles serían los pasos a seguir para poder solucionar mi problema? Muchas gracias, Radio Festival, señor Mundaca, espero su respuesta.
8: El vecino se compró un vehículo sobredimensionado y ocupa su espacio para poder ingresar a su casa. Y lo estaciona afuera de su casa. Y le ocupa espacio de acceso.
10: Está mal estacionado, entonces.
8: Mal estacionado.
10: ¿No es cierto?
8: Correcto.
10: ¿Qué significa eso? Que hay una infracción a la ley del tránsito.
8: Hay que llamar a Carabineros.
10: Efectivamente, pues, señor. Sí. ¿Ah? Cada vez que el caballero se estacione con su mamotreto ahí y le impida la entrada a un acceso de un estacionamiento privado, ajá, la ley del tránsito dice que ahí está, sin necesidad de que esté señalizado, está prohibido estacionarse. Sí. Por lo tanto, esa es una infracción. Es una infracción cuyo monto hoy día son alrededor de entre 70 y 90 mil pesos la multa. Yeah. Eso se paga hoy día por estar mal estacionado. Yeah. Al caballero si le pasa lo mismo, que llame a Carabineros, ¿no es cierto?, al Plan Cuadrante o a la comisaría más cercana en Placilla, y que denuncie que están mal estacionada una persona y le impide el acceso solo. Claro. Va a ir Carabineros, le va a aplazar tremendo parte al vecino, ¿no es cierto? Y cada vez que el vecino haga eso, cada vez llame a Carabineros para que se la vayan acumulando los partes. Va a llegar el momento en que va a haber tantos partes que va a tener que vender el auto. Claro. Y así vamos a solucionar el problema. ¿Ah? Se va a acabar el auto.
14: O comprarse un auto más chico, ¿no?
10: Claro, va a tener que reducirse. Pero eso es, no hay otra forma de... Porque es un bien nacional de uso público, se está mal estacionado, ley del tránsito, Carabineros. Parte, juzgado policía local.
14: A mí me consta porque allá en un vecino por ahí con Carrillo le pasó eso. Y me empezó a llamar a Carabineros, fueron como cinco veces. ¿Sí? Cinco partes.
10: Claro.
14: Y al sexto ya no estaba el auto.
10: No, por supuesto, ya entendió ya. Claro. Sí, sí,
14: pero entendió tarde. Pues, bueno, cada parte son 70 lucas.
10: 70 lucas, 350 lucas en parte.
14: En parte.
10: Así es. Lo tapizó aparte.
14: Claro. Así que eso tiene que hacerlo para el caballero. Llamar a Carabineros, nada más. Vamos con un llamado telefónico. Hola, buenas tardes.
15: Aló, buenas tardes.
14: ¿Cuál es su nombre y de dónde nos llama?
15: Sergio, de acá de Villa Independencia.
14: De la Villa Independencia, parte alta de Viña del Mar. Don Sergio, bienvenido. Don Matías le escucha.
15: Mire, Matías, resulta que el año 92 mi señora compró un terreno a un matrimonio, la cual nunca se inscribió. Ellos fallecieron y habían dos hijos del matrimonio. Sacaron la posición efectiva y le arrojó que este caballero tenía un terreno. Y nosotros, eso mi señora lo hizo ante notario esa compra. Ahora apareció otra hija y los dos hijos que están aquí en Viña no tienen ningún problema en pasarlo el terreno, como hacer una venta ficticia, porque esto ya está pagado ante notario. Pero la hermana que apareció de Santiago, ella no quiere. La consulta mía, ¿nosotros perdemos ese terreno o tenemos que luchar contra la justicia para recuperarlo? Para que quede el nombre de mi esposa.
10: Caballero, una preguntita. ¿Usted construyó en ese edificio, en ese terreno, construyeron su casa?
15: Claro, lo compró cuando construyó, y ahí construimos la casita nosotros.
10: Ya, bien. Mire, lo que usted hizo es lo que no debe hacer las personas. Las personas cuando compran algo por escritura pública ante notario tienen que llevar al conservador a inscribirlo. Y lo que pasó fue que los vendedores de esa propiedad fallecieron. Por lo tanto, ese título ya no se puede inscribir. Es como si ustedes no tuvieran nada, como no fueran dueños de nada.
15: Yeah. ¿Mm?
10: En el fondo, no son dueños de nada. ¿Ok? Los que son dueños son los herederos del matrimonio que le vendió a ustedes. Esa es la triste realidad.
15: Ahora,
10: si esos dos hijos, que son dos hijos bien nacidos y que saben que los papás le vendieron a usted ese terreno, sáqueles una cesión de derechos hereditarios a los dos. Cesión de derechos hereditarios. ¿Tiene un papelito?
15: Ahí lo estoy anotando. Cesión de derechos
10: hereditarios.
15: Hereditarios, claro. ¿Ya?
10: Porque ellos deben haber sacado la posesión efectiva y el terreno debe estar inscrito a nombre de la sucesión. Debe estar inscrito a nombre de los tres hijos. Lo que ocurre es que cualquiera de esos hijos puede cederle a usted sus derechos. Si usted logra que esos dos hijos le cedan a usted los derechos, usted ya es dueño de tres cuartas partes de ese terreno. ¿Entiende?
15: Sí.
10: Por lo tanto, usted no quedaría indefenso frente a la de Santiaguina, que quiere quedarse con todo.
15: ¿Mm? Ya. ¿Y alguna dirección para ir a visitarlo a usted?
10: Ah, pero esa cosa hay que pedirla después de que termine el programa, llamar al Lalito Órdenes y él le dará el teléfono. ¿Mm?
15: Ya, señor Mondaca.
10: Que tenga
15: muy
10: suerte.
15: Amable. Muy
10: que
15: amable,
10: le vaya bien.
15: Gracias, gracias.
14: Que esté muy bien, gracias. Vamos con un Festival Zap. Hola, buenas tardes.
16: Hola, un saludo negrito desde el Olivar. Quería preguntarle al abogado, ¿cuánto se demorará? O sea, normalmente, ¿cuánto se demora una posesión efectiva? Es tan larga que tengo una prima que está haciendo ese trámite y ya tanto tiempo ya que parece como cuento. Estamos peleando por una propiedad de los abuelos de nosotros. hay una persona que está a cargo, pero estamos hace como ya un año, yo creo, con el asunto de la posesión efectiva. Porfa, ya se han hecho todos los papeles, nacimiento del abuelo, del bisabuelo, de función de todas las personas, o sea, ya estamos bastante avanzados, pero no sé cuánto generalmente se demora eso. Muchas gracias.
8: Don Matías.
10: Bueno, se puede demorar mucho, se puede demorar poco, dependiendo de la sucesión. Si hay un testamento de por medio, naturalmente se va a demorar porque eso es un procedimiento judicial. Pero si no hay un testamento de por medio, es una herencia intestada y eso se tramita en el registro civil. Y en el registro civil, cualquier heredero, como ella dice que la herencia es de los abuelos, cualquier heredero, es decir, los hijos de esos abuelos o los hijos de los hijos de esos abuelos, o sea, ella, ¿no es cierto?, puede sacar la posesión efectiva sin pedirle la opinión a nadie. Porque ese acto de posesión efectiva es un auto que hace automáticamente el Servicio de Registro Civil. El Servicio de Registro Civil tiene un sistema computacional que usted mete el RUT de la persona fallecida e inmediatamente le aparecen todos los herederos en fila. Por lo tanto,
14: y a veces incluso algunos que no estaban
10: ni y a veces incluso que nadie se imaginaba que existían.
8: ¿Ah? Hay sorpresas.
10: Sorpresa. Momento. Entonces, en esas sorpresas, a veces se demora la cosa. Porque.
14: Pero eso es por el tipo de herencia. O sea,
10: claro, lo que pasa es que muchas veces. Claro, lo que pasa es que muchas veces estos herederos no están, no se encuentran, y lo que quiere la gente es vender la propiedad.
14: Claro.
10: Y entonces, claro, hay que empezar una tremenda búsqueda, ¿no es verdad?, de a dónde están esos herederos para que puedan firmar la venta de la propiedad. Y muchas veces eso no se consigue. Y lo único que se puede hacer ahí es pedir el nombramiento de un juez partidor. Porque con el juez partidor, ¿no es verdad?, no se necesita la voluntad de los demás. El juez partidor va, toma la propiedad, dice, vamos a hacer una tasación, se hace una tasación, la pagan entre todos, ¿no es verdad?, los interesados. Se cita a todos los interesados, el que aparece bien, el que aparece no, da lo mismo, y el árbitro saca remate la propiedad.
14: Claro que hay el valor, indudablemente, que no va a ser el que ellos quieran.
10: Claro, pero generalmente se saca remate en el valor comercial, en el valor que fija el perito tasador de cuánto es el valor de la propiedad. Así que, lamentablemente es así. No se demora tanto el trámite de la posesión efectiva en el registro civil, sino que se demora después la gente empezar a contactar a los herederos. Porque lo que quiere la gente generalmente es vender esas propiedades. Entonces, claro, se puede demorar años en encontrar a una persona. Pero la solución ahí es, como digo, juez partidor. Juez partidor va, quiénes son los herederos, lo notifica, ignora el domicilio, avisos por el diario, notificados por el diario.
14: ¿No apareció?
10: No apareció, chao, se acaba el problema. Entonces, lo que se demora en la posesión efectiva, no tanto en el trámite del registro civil, sino que se demora en encontrar después a los herederos. Ese es el problema.
14: Ese es el tema. Ahí está la respuesta. Vamos a un llamado telefónico. Hola, buenas tardes.
17: Hola, buenas tardes.
14: ¿Cuál es su nombre y de dónde nos llama?
17: De Viña del Mar, Cuatro Poniente. Por acá estoy trabajando.
14: Muy bien. ¿Y cuál es su nombre?
17: Gladys.
14: Hola, Gladys. Bienvenida. Don Matías le escucha.
17: Gracias. Mire, don Matías, lo escucho harto, me río mucho con usted y he aprendido muchas cosas con usted.
10: ¡Qué bueno!
17: Así que me encanta. Mire, mi pregunta es, resulta que mi hijo se le avisó al arrendatario que se iba de la casa.
10: ¿Ya?
17: Tal fecha. Él estuvo de acuerdo, todo bien. Le dijo que la casa se la iba a dejar impeque, le dejó la casa impeque para que le devolviera el mes de garantía. Tiene que pagar luz, agua, la casa está como llegaría a habitarla, patio todo limpio. Y el dueño de la casa tenía llaves y fue a ver la casa. No puso ni un reclamo, porque yo le arriendo la casa de adelante. Pero hasta el día de hoy no se ha acercado a pedirle la llave a mi hijo, ni tampoco a entregarle el mes de garantía. ¿Qué puede hacer él?
10: ¿Qué puede hacer él? Mandarle una carta a través del notario diciéndole que o le devuelve la garantía y le pone a disposición las llaves ante el notario, o lo va a demandar para que le devuelva las llaves, le devuelva la garantía.
17: La garantía, ya.
10: La garantía es demandable.
17: Ah, ya, eso es lo que no sabíamos, si porque dijo que lo iba a llamar una corredora de propiedades, pero nosotros la casa no la arrendamos con corredora de propiedades porque ya lleva mucho tiempo ahí.
10: Claro, pero muchas veces la gente piensa que dándole las cosas al corredor de propiedades él va a solucionar el problema, pero el que tiene que pagar es él, po. No el corredor de propiedades, po.
17: Claro.
10: Entonces, que mande una carta nomás, si usted tiene la o si saben el domicilio de la corredora de propiedades, para decirle que están dispuestos a devolver la llave, pero pasando y pasando, que devuelva la garantía y usted le devuelve las llaves.
17: Aunque él tenga llave y entre a la casa y la pueda arrendar de un día para otro.
10: Claro, ese es el problema, que va a ser eso. Por eso es que hay que amenazarlo con demandarlo.
17: Ya, y eso se hace en la notaría.
10: Claro, que le mande una carta notarial.
17: Ya, muchas gracias, don Matías.
10: Que le vaya bien, Gladys.

0: lo deben dejar, lo dejaron de salir hoy día, parece. ¿Ah? No está secuestrado en su casa, pobrecito
1: él. ¿Está libre?
0: No, está secuestrado en su casa.
1: Ah, secuestrado.
0: Lo tienen secuestrado su señora.
1: ¿La señora? Algo lo tiene que tener secuestrado. Bueno, también,
0: no se ha portado muy bien el WOM. El WOM no se ha portado muy bien. Pero
1: De esa compañía telefónica.
0: Lo dejaron, claro, de esa compañía telefónica. Y lo dejaron salir hoy día.
1: A tomar aire.
0: A tomar aire, pero ya dice que va de vuelta a la casa.
1: O sea, vos vais, te das una vuelta a la cuadra y te venís para acá.
0: Así es que, Rosy, para allá va el peladito.
1: Gracias, Matías.
0: Chao. Nos vemos, chao.
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0: cada 10 personas están privadas de libertad por conducir en estado de ebriedad. 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

0: Las 15 horas con 6 minutos, 15 con 6, el Festival La Radio en Colores del Chile. 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
1: Bien, compadre,
0: bien, compadre, aquí nos quedamos después de la sobremesa para el gran festival, siempre en la compañía musical. ¿O dónde salió para eso sin mayor esfuerzo?

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1: Aquí tenemos el Mercadito de las Pulgas en esta jornada del lunes 17 de agosto en la Festival. Dice así, ponga mucha atención. Se vende ampolleta infrarroja marca Philips, 20.000 pesos conversable. Llamando al 32.

2320-0049. Se arrienda una pieza en Miraflores Alto a señorita o señora sola que trabaje. 250.000 pesos mensuales. Llamando al 981-794-493. Se vende estacionamiento en calle Arlegui. 21.500.000 pesos. Tiene que ser la plaza de estacionamiento. No el parqueadero propiamente tal, sino que la plaza entera de estacionamiento con el valor. Claro, tiene que ser la cuadra, medio cuadra. Y llamando al 969-030-147. Se vende un juego de living de tres cuerpos, 65 mil pesos. Llamando al teléfono 99-03-50070. Se vende una cama clínica con colchón antidescara incluido, casi nuevo, 550 mil pesos. Llamando al 950-219-097. Parlantes se venden marca Philips, son dos, 15 mil pesos en buen estado. 965-847-076 el teléfono. Estos datos están en nuestra página web www.radiofestival.cl.

0: Son las 15 horas con 20 minutos, 15 con 20 en Festival. Vamos con un Festi WhatsApp que llegó al más 569-537-29325. ¡Aló! ¡Hola! ¡Ah! ¡El core lo oído!
1: ¡Hola, señor Ernesto Collado!
0: ¿Estás contento? Mira, como 12.
1: Aquí, pues, el core lo oído, de Villa Alemana. Buena. Saludándolo a usted y al amigo que está con usted ahí en las teclas. Un saludo. Y un melón calameño para la tarde.
0: Ah, bueno.
1: Un abrazo, Sabor Carrasco de Villa Alemana. Gracias por estar.
0: Felicitaciones.
1: Vamos, que se puede.
0: Sí,
1: vamos, Walterito, atrás.
0: Eso.
1: Y atrás pica el loro. Vamos.
0: Sí, bueno, mira el cobre el aire. Está contento, ¿eh? Pero pasó susto, ¿eh? Porque le anularon un gol a San Felipe. ¿No? Pero estaba correctamente anulado, ¿eh? Porque le hizo una zancadilla ahí al jugador de Cobreloa. Así que bien anulado el gol. Pero si no, habría pasado susto.

Ya son las 15:25 en el festival. Día de Jacinto. ¿Y Jacinta? ¿Dónde está mi Jacinta, Lalito? Ahí mi Jacinta, ahí. Mira, mira, ahí está mi Jacinta. Escucha. ¡Éjale! Ahí está mi Jacinta, güey. Mi potranca, mi negra, éjale. Va a ir a recorrer el campo junto, güey. Hace tiempo que no me la monto. La Jacinta hoy está de lo mástico. Felicidades para todas las damas que llevan por nombre Jacinto. Pero la Jacinta no anda sola, ¿cierto? Porque anda con el Rude síndrome. ¿El Rude? ¿A dónde está el Rude? ¡Rude! Ese es mi burro, coño. Sí, hay que cuidarlo, no hay que estar en peligro de extinción, ¿sabía? Están en peligro de extinción los burritos, claro. Antiguamente se veían circular una cantidad de burros transportando, ¿cierto? Los pobres, claro, carga. Principalmente era la leña para las estufas y para las cocinas de antaño, hace cuántas décadas atrás. Circulaban por la calle Álvarez, por la calle Limache, los burritos. Pero ahora, con el tiempo, fueron desapareciendo. Y los otros que andaban las burras, andaban repartiendo la leche burra, que era muy rica y beneficiosa, y cara también para los recién nacidos, para los bebés, para los niños, para darles energía y cuerpo, y tener hartas vitaminas y demás. Hoy, lamentablemente, se ha ido perdiendo. ¿Por qué? Pues los burritos están desapareciendo, poco a poco. Incluso se ha visto que hasta algunos los faenan, los que andan por ahí perdidos en los cerros, en las quebradas, por ahí de repente los agarran los patos malos y los faenan. Y venden la carne malamente. Son las 15:26.

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8: Faltan 28 minutos para las 16.

0: ¿Qué pasó, Larito? No, porque cuando estaba terminando el tema y la niña se inspiró ahí con esa expresión, usted miró seriamente hacia esta persona.
1: ¿Y quién es?
0: No, pues sí, sí. No era necesario, si yo calladito me identifico solo.

0: 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Faltan 20 minutos ya para las 16 aquí en el Festival Radio Colores de Chile. Hoy estamos celebrando el Día del Peatón, Lalo. Sí, el Día de los Peatones. Cada 17 de agosto se celebra en todo el mundo el Día del Mundial del Peatón, una celebración que se remonta al año 1897, cuando ocurrió el primer incidente de tráfico que dejó una víctima peatonal. Mira, y ese caso, ese accidente ocurrió en Londres, Inglaterra, y la joven víctima se llamaba Brigitte Driscoll. Ella fue arrollada por un coche de la época, 1897, pereciendo en el acto. Y en homenaje a ella se conmemora hoy el Día del Peatón. ¿Qué hacer para ser un buen peatón? Porque uno tiene sus normas también, tiene sus reglas ser peatón, no solamente los automovilistas. Así como los conductores de vehículos tienen reglas a la hora de transitar por la vía pública, las personas a pie también contamos con normas que debemos seguir y ser muy razonables por cumplirlas. Por ejemplo, cruzar siempre por el paso de peatones. ¿Escuchaste, Collao? El rayado tipo cebra que hay en las avenidas indica el camino que debe seguir el peatón. Nunca se debe cruzar entre los coches o por otro punto. Siempre hay que hacerlo por un cruce de este tipo. ¿Escuchaste, Collao? Respetar el semáforo peatonal, porque ustedes saben que nosotros los peatones tenemos semáforo y tiene un monito, ¿cierto? Un monito. Muchas personas que transitan a pie suelen divisar principalmente el semáforo de los vehículos, a pesar de que existe un semáforo para peatones. Siempre se debe estar atento a esta herramienta, que es la que garantiza un cruce seguro en las intersecciones, los semáforos de peatones. ¿Escuchaste, Collao? Es que estoy haciendo cuenta de que alguien está escuchando por mí, ¿me entiendes? Siempre mirar a ambos lados antes de cruzar. ¿Escuchaste, Collao? No importa si se trata de una avenida que obliga a los vehículos a transitar en una dirección o en ambas. Siempre mire para ambos lados para evitar cualquier tipo de incidente.
1: ¡Ay, Juan!
0: Yo aquí siempre salgo a la luz lo de los perritos. Cuando un perro, observan un perro que quiere cruzar de una vereda a otra, donde hay una calle de circulación normal de vehículos. Un perro, y si hay un semáforo, es más inteligente el perro de hoy. Si hay un semáforo, el perro espera su momento para cruzar. No es de esos que llega y cruza. ¡Puah! Y si llega y cruza, primero mira para todos lados. Mira para allá y mira para acá. Y después cruza. Pero sin embargo, los peatones, nosotros, que razonamos, que pensamos, que somos seres inteligentes, bueno, hasta cierta media no. ¡Ah, que yo ya estoy al otro lado! Ya. Aquí tengo que esperar la luz verde del peatón. ¡Ya estoy allá, ya! ¡Te hago seña! Y en esos instantes se puede producir un accidente por una irresponsabilidad. Seguir el ejemplo de los perros. ¿Eh? Los perros siempre miran para todos lados antes de cruzar. Si no, esperan. Esas son algunas de las normas que nosotros debemos cumplir. El uso de los auriculares también, estos los audífonos, se han provocado accidentes, y no solamente de autos, micros, que han atropellado personas que van escuchando música, sino que en los cruces de trenes. En los cruces de trenes. Jóvenes que van con su audífono, estas cuestiones grandes, poderosas, que se ponen en la oreja, que se parecen al ratón Mickey con la cuestión tan grande que tienen, y cruzan los pasos en los trenes y no sienten el tren que viene, incluso pitando. Tocándole la bocina al tren, no sienten, no escuchan porque van con la música en muy alta y han habido atropellos fatales. Eso de usar los audífonos también es peligroso para los peatones, porque no podemos escuchar un bocinazo de repente que puede ser un llamado de emergencia, de urgencia, para atención, un llamado de atención, que está cruzando mal, que está en un paso indebido, porque el vehículo, se supone que el chofer se sabe las reglas de tránsito a la perfección. Pero si va por una vía que es de tránsito vehicular exclusivo, el auto va a ir a su velocidad. Porque se supone que por ahí no deben transitar peatones, pero somos tan irresponsables que estas barreras New Jersey, que las pusieron por algo, por ejemplo, la avenida Alessandri y otras avenidas también, donde hay barreras New Jersey y hay un tremendo cruce peatonal por arriba de una pasarela, no, por abajo. Saltar la New Jersey. Saltar, la emoción. No sé, pues se creerán atletas saltando valle y cosas así. Ejemplo pongo la Avenida España con Portales. esa pasarela generalmente no es muy utilizada porque los jóvenes pasan por abajo corriendo o cruzan la intersección que hay, el cruce Portales Pellé con Portales, que es la caleta que está al otro lado. Por la calle, ¿no? Si es la emoción, la aventura, no sé. Seamos responsables en el día del peatón.

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0: Dichos, refranes, chilenismos, palabras populares, su origen y significado en el decir del chileno por... Segunda temporada. ¿Sabes qué, Lalito? Después del fin de semana descansadito, tranquilo, relajado, viendo fútbol, escuchando música, escribiendo mis notas...
1: ¿Qué cosa?
0: Me siento feliz como una lombriz.
1: Eso.
0: Estoy feliz como una lombriz. Bueno, estar feliz como una lombriz significa estar extremadamente contento, alegre, relajado, feliz. Se utiliza popularmente en Chile y también en otros países hispanohablantes para describir a alguien que se siente completamente a gusto. Saludos para don Augusto.
1: ¿Qué?
0: Sin preocupación o disfrutando plenamente de su situación actual. La expresión feliz como una lombriz es un modismo popular que se utiliza para describir a una persona que rebosa alegría, que está extremadamente contenta o se siente en total paz y plenitud con su entorno. El origen exacto de la expresión no es del todo seguro, pero existen un par de teorías populares. Por ejemplo, de acuerdo al ritmo, se cree que la frase se popularizó simplemente por la rima pegadiza entre feliz y lombriz. Sus características, con otra versión que sugiere que se relaciona con la anatomía de estos animales, los lombrices, los cuales poseen 5 pares de corazones. ¿Sí? ¿Las lombrices, sabías tú? 5 pares de corazones. Imagínate, o con la vitalidad que representan para la tierra, cómo se mueven en ella. También se dice de manera aceptable que aunque las lombrices no expresan emociones, la frase estar feliz como una lombriz nació por la simpática imagen de un gusanito moviéndose libremente y sin estrés por la tierra, que generalmente lo veíamos en las películas de caricaturas, películas animadas. Su significado se puede deber también a la asociación con el clásico final de los cuentos de hadas. Fueron felices y comieron perdices. Es otra frase. Históricamente comer perdiz era un lujo de las clases altas, lo que simbolizaba abundancia, celebración y un final sin preocupaciones. Es una frase muy común en el lenguaje coloquial para referirse al momento de satisfacción simple o profunda. Estar feliz como una lombriz. Logró terminar todos sus pendientes del día y ahora está viendo su serie favorita. O sea, está feliz como una lombriz. Desde que empezó a trabajar desde casa y adoptó un perro, vive feliz como una lombriz. Al negro de la festival, la jefa le aumentó el sueldo y está feliz como una lombriz. Pero eso es una fantasía. En resumen, estar feliz como una lombriz se utiliza para indicar el estado de una persona de alegría o satisfacción plena. En lo personal, con el Lalito, por ejemplo, nos sentimos muy felices como una lombriz por hacer cada día lo que nos gusta. Que agrada, satisface. O sea, simplemente somos hombres felices como una lombriz aquí en la festival. ¿O no, Lalito? ¿Feliz como una lombriz? ¡Eso! Contentos y felices, siempre sonrientes, pero nunca arrastrándolos por la tierra. ¿Eh?

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6: 16 horas, un minuto.
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6: Estas son las informaciones del momento del festival. Interno abandona Centro de Educación y Trabajo de la cárcel de Valparaíso. El hombre cumplía una condena que se extendía hasta el 2029 y realizaba labores domésticas al interior del recinto. Exitosa Feria Vocacional Laboral y de Emprendimiento reunió a 300 participantes y 25 expositores en Limache. La iniciativa, organizada por la municipalidad, acercó oportunidades de estudio, empleo y desarrollo personal. Municipio invita al comercio gastronómico porteño a participar en el concurso La Mejor Empanada de Valparaíso 2026. Los establecimientos formalizados de la comuna podrán postular hasta el jueves 20 de agosto. Luego de imponerse ayer en las elecciones del Frente Amplio, la diputada Gael Giomans instó este lunes a la oposición a tener una coalición fuerte que enfrente al gobierno. Sujeto intentó atropellar a carabineros y recibió un tiro en su cabeza. Se encuentra en riesgo vital y el hecho ocurrió en Quinta Normal. Este lunes pasa control de detención la periodista Ivette Vergara, que en la tarde de ayer domingo fue capturada por carabineros tras ser sorprendida conduciendo a exceso de velocidad. Ministro Francisco Rivero se idea de cerrar el Ministerio del Deporte. Comillas. Queremos fortalecer la institucionalidad. El recién asumido secretario de Estado abordó las declaraciones que realizaron desde el Partido Nacional Libertario. Fiscalía pide 10 años de cárcel para hombre que violó a su tía de 73 años de edad en Futrono. El ataque se registró en abril del año pasado. Nueva herramienta de migraciones permitirá conocer si extranjeros pueden trabajar en Chile. El nuevo certificado de habilitación laboral podrá ser verificado en línea y a través de un código QR. Bus con 30 pasajeros quedó atrapado en la ruta de La Sal, en el sur de Iquique. Los que fueron rescatados por bomberos y la vía había sido afectada por deslizamientos de tierra y barro, producto de las lluvias. La temperatura del momento en el centro de Viña del Mar es de 14 grados termómetro, la sensación térmica idem 14 grados, la humedad 69%, viento de 6 kilómetros por hora, probabilidad de precipitaciones para las próximas horas 0%, cielos despejados. las 16:05, más noticias en cualquier momento.

0: Ya, señores, son las 16:09, con Lalito Órdenes en la sala de sonido, ¿cierto, joven Lalo? ¿Bien? ¿Contento? ¿Contento, no, compadre? ¿Cómo le fue el fin de semana a su equipo? ¿Bien le fue? A ver, O'Higgins, ¿dónde está O'Higgins? Digo, si no, po, la Universidad de Chile. La U de Chile venció por 3-1 a Deportes Limache. Estuvo bueno el partido, ¿eh? Estuvo peleado. Porque el primer gol, oye, que, perdón la palabra, pero qué estupidez más grande lo que hicieron los defensas, el defensa con el arquero. Porque se desconcentró en el momento menos oportuno. Da un pase al arquero y entra el popín y le arrebata la pelota y por rebote se va dentro del arco. Gol al tiro. Y eso fue como a los 3 minutos, algo así. Fue 2 minutos. A los 2 minutos del primer tiempo, iniciado el partido. Un golpe al tiro a la Universidad de Chile. Pero retomaron y la China venció por 3-1 finalmente a Deportes Limache. Del Everton y el audio italiano, no hablemos, ¿eh? Oye, la cancha, pero perfecta, después de toda la lluvia que hubo, pero era una mesa de billar, pero preciosa. Saludo a los cancheros del Sausalito, ¿eh? Porque los cabros ahí mantienen la cancha, el pasto.
1: ¡Qué lindo, qué maravilloso!
0: En unas condiciones que cualquier estadio del mundo las quisiera tener esos cancheros ahí. Canchero, ¿eh? No cachero, no, canchero, canchero. Que se entienda la palabra, no se confunda con otra.
2: ¿Qué?
0: No, porque esa no pasa nada, dicen. Sí, saludos para los cancheros del Sausalito, porque la cancha preciosa, pero comparado con lo que fue el partido anterior con Huachipato, donde jugaron en un lodazal, en el estadio CAP de Talcahuano, barro, agua, pozas, lluvia, barro, etcétera, lodo, lo que tú quieras, greda, no sé qué lo que era la cuestión, pero estaban embarrados entero y le ganaron 4-1 a Huachipato. Y con una cancha que cualquier club del mundo o ciudad del mundo la quisiera tener, 1-1.
2: Eso.
0: Y casi pierde. No sé, pero algo pasa en Everton. Son las 16:12.

Son las 16 con 15 minutos ya aquí en el Festival La Radio Colores de Chile, con el Lalito ahí en la sala de sonido saludando a la Jacinta, y los Jacintos hoy en el Día Mundial del Peatón. Se nos va el mes ya, Lalo. Qué increíble, ya estamos en la mitad de mes. Pasó rápidamente el mes de agosto. Después viene septiembre, que es como más corto todavía, porque lo que son las... ¿Ya no tiene plata ya? Usted sabe dónde tiene que ir, Lalito. Fondo, mano derecho, doblando a la izquierda, entrar, sentarse, tomarse un café cargado y hablar con él. Ah, no hay nadie. ¿Perdiste entonces?

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2: Saludito para nuestros amigos. Fíjate que ayer se celebró el Día Nacional de los Trabajadores de Taxis Colectivos. Sí, señores, el Día de los Trabajadores de Taxis Colectivos. Así que saludos para todos ellos. Señalemos que la fecha oficial es el día 30. El día 30 de septiembre fue la fecha oficial. El día 30 de septiembre fue la fecha... Perdón, 30 de septiembre. Chita que estoy adelantado, Lalo. Pero un coscorrón. 30 de julio. Ahí sí, bo. Claro, el 30 de julio se recordó la fecha de los colectivos. Y ayer vi que algunas líneas de colectivos hicieron sus actividades de junta, familiar, ¿me entiendes? Primera vez que salen con la señora a un evento. Saludos para todos los taxistas colectivos de nuestra región, que algunos, como les digo, algunas líneas celebraron ayer magistralmente con su esposo, porque el día se prestó también. Hubo un solcito por ahí, medio tibio, pero hubo sol, hubo como para refrescarse bajo techo, en un quincho por ahí, algunos chiquillos colectiveros que celebraron su día poquito atrasado, pero celebrar. Día domingo. Son las 16:21.
3: Vamos a ver, vamos a ver.

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0: Faltan 27 minutos ya para las 17 en la festival. Tenemos un festival WhatsApp, por favor. El básico 69-537-29325. Atento a ustedes. ¡Aló!
1: Hola, Negrito.
0: Hola.
1: Espero que se encuentre bien. Desearle que tenga una linda tarde.
0: Bien, pues.
1: Un buen inicio de semana, cargadito de buenas vibras.
0: ¡Eso!
1: Le cuento aquí, Casablanca, está súper grata la temperatura.
0: Ya.
1: No hace frío, no hace calor, pero está súper rica la temperatura. Así que tengo un buen regreso a casita. Un abrazo gigante para usted, para Lalito, besitos, se les quiere un montón. Saludo a la Marcelita, a la Chatito. Así que cuídense mucho.
0: Gracias, un abrazo de los dos aquí en la festival. Porque tenga buen día, también buena tarde.
2: Eso.
0: Vamos con otro saludito, Lalito. ¿Te parece? Un saludito que nos pidieron especialmente para una escuela de Valparaíso que está celebrando 100 años de trayectoria en la educación. 100 años. Esa escuela, Lalo, 100 años. La escuela Jorge Alessandri de San Roque en Valparaíso. Felicitaciones. Sí, vos, 100 años. Así nos contó Marcos Pontigo, que dice que su hijo Luciano Pontigo, que es profesor ahí, ingresó justamente cuando don Jorge Alessandri la inauguró. ¿Eso quiere decir que Marcos Pontigo es re viejo? No, o sea, no. No se confunda, ingresó el hijo a trabajar ahí como profesor Luciano Pontigo, así que saludos para él y felicitación a la directora, a la señora Ingrid Altamirano. Le mandamos un abrazo desde el festival por estos 100 años, no cualquier institución hoy en día cumple 100 años, así que felicitaciones a la Escuela Jorge Alessandri de San Roque por esa vocación de servicio que tienen de formar a tanto niño que salen, cierto, preparados para la sociedad, rendir como tales, llevando el recuerdo en el corazón de su querida Escuela Jorge Alessandri de San Roque en Valparaíso. 100 años de trayectoria, felicitaciones. Ah, nos pidieron especialmente para una alianza. Déjame revisar al tiro, Larito, de qué alianza se trata. El saludo cordial a propósito del aniversario. Marcos Pontillo nos dice saludar a la Alianza Celeste. A la Alianza Celeste. Muchas felicidades entonces y que tengan un buen pasar y que cumplan por supuesto con sus objetivos en las competencias y saquen buen puntaje y se lleven el cetro de ser la mejor alianza en estos 100 años de la Escuela Jorge Alessandri de San Roque en Valparaíso.

20 minutos falta para las 17 ya aquí en el festival la Radio Color Chile. Para que no se me enojen los otros choferes amigos, saludamos también a don José de la línea 613, ¿cierto? De Gómez Carreño, Canal Vigle, Villadulce, Villa Independencia. Don José de la línea 613, siempre escucha los festivales. Claudito Silva también, Claudio Silva, que nos contaron que hoy se quedó en pana, quedó botado. Y tuvo que asistirlo su compadre Marcos Pontigo, que venía detrás, con la otra máquina. Tomó los pasajeros y se los llevó. Saludos para Claudito Silva. Don Miguel también, pues, transportista de la 700... ¿Cuánto era? ¿703? ¿O 600? Por ahí anda la cosa, pero recorre con Peña Blanca. con Peña Blanca. Ahí él está en la parte administrativa, allá en la garita, ya, Peña Blanca. Saludos por allá para Don Miguel. Para el tío Memo de la 410. Otro fiel oyente de la festival, el tío Memo. Saludos para ahí. Luchito Stais, pues, cantante. Luchito cantante también, que siempre anda en la sintonía del festival. Y el Lalo cantante. Y tantos amigos colectiveros también, saludamos sobre todo los de los colectivos de Quilpué, que están ahí en el centro de la ciudad y andan con la sintonía del festival para arriba y para abajo ahí. Súper entretenido. Gracias, chiquillos colectiveros, chiquillos responsables, que lo pasan muy bien. Son 19 minutos para las 17 ya, ¿eh?

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1: A ver, ¿qué tenemos por acá en servicio de la Festival? La Radio Colores de Chile, día lunes, y señores, con la number one, dice así. Se perdió una billetera en la Feria Caupolicán, con documentos que pertenecen a don Luis González. Documentos de don Luis González, extraviados, perdidos en la Feria Caupolicán. Cualquier información, comunicando por aquí en el centro, venid a dejarlo aquí en los estudios Festival. Se ha perdido un colgante.

Color negro, marca Hyundai, con dispositivo corta corriente en cercanías del Palacio Vergara y Estación Viña del Mar, en ese trayecto. Cualquier información, por favor, comunicarla al 983-818-451. O bien también, venid a dejarla aquí a los estudios de la Festival. Faltan 14 minutos para las 10.

0: Chuto, ¿eh?
1: No, está bien. ¿Sí? No, sí, bueno. Faltan 11 minutos ya para 17 la fecha. Tenemos fútbol hoy, ya se cierran las fechas. Por ejemplo, en la Liga de Primera, la fecha 19, hoy lunes juega Palestino Huachipato a las 20:30 horas, Palestino Huachipato por la fecha 19.
2: ¿En serio?
1: No, vos, si estoy leseando, vos, si la NFP publica las cuestiones porque quiere. ¡Ay, Lalo, por favor! Ah, me dio la tontera. Palestino Huachipato a las 20:30 hoy lunes y por la fecha 21 de la Liga de... ¿Qué le pasó al Guanderito? ¿Alguien me puede explicar? 134 años cumplido Guanderito y pensábamos que lo iban a celebrar con una tremenda victoria en Playa Ancha, poca gente sea, pero no pasó nada, po. Estuvieron ahí nomás, po. Ahí nomás con Deportes Puerto Montt, 1-1 el marcador. Se farrean los puntos los cabros, porque Cobreloa, bueno, hizo lo suyo también allá en San Felipe, con el local, ganó 1-0, anularon un gol, estaba bien anulado, nada que decir, pero estuvieron pasando peligro, ¿eh? Habría sido la oportunidad de oro para el Guanderito estar en la primera, en el primer lugar de la tabla de posiciones. Bueno, dejémoslo atrás, eso, sigamos adelante. Hoy se juegan 3 partidos, Lalo, 3, por la fecha 21 de la Liga de Ascenso, a las 18 horas, luego, Santa Cruz frente a San Luis de Quillota, los Canarios...

Van de visita. Santa Cruz recibe a San Luis de Quillota. Que les vaya bien. A las 18 horas también, Deportes Copiapó con Curicó Unido. Y a las 20:30, Deportes Temuco recibe a Deportes Recoleta. Es el fútbol profesional chileno. ¿Alguien me preguntará por el Everton? Dejémoslo para otra ocasión.

0: faltan 6 minutos ya para las 17. Viene Juanito Alberto Petete Sepúlveda para quedarse en esta tarde en colores de Festival de Día Lunes con esa energía que le caracteriza.
1: Ay,
0: siempre
1: Juan,
0: tras los micrófonos de Festival. Lalito Ordeno lo acompaña en la sala de sonido. Gracias, Lalito. Que tengan buena tarde. Nosotros nos vamos a ensayo, Juanito. Ya que tenemos muchos compromisos folclóricos, sobre todo para el mes de septiembre.
2: Ensayo con la de al lado.
0: Además, tenemos presentación con el Bafochi también en Villa Alemana, va a estar en el Teatro Pompeya.
2: ¿El Bafochi?
0: El Bafochi, sí, por el aniversario de los Bafochitos Villa
2: Alemana. Ah, ya, ya, ya.
0: Sí, así que viene Bafochi a presentarse.
2: ¿Cuándo eso?
0: El viernes.
2: ¿Este viernes?
0: Sí, señor.
2: Ah, justo sí, va a estar el FEM.
0: Sí. Sí. Gracias.

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5: Son las 17 horas 2 minutos.
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5: Una tarde soleada es la que ofrece a esta hora de la tarde, las 17 horas 2 minutos, la zona costera Valparaíso, Viña, 14 grados la temperatura. Luego de 34 días cerrados, el paso Los Libertadores reabrirá solo para camiones a contar de mañana martes 18 de agosto. Ese camión. Eviten alarma por lluvia intensa en sectores de Antofagasta. Caerían hasta 25 milímetros este martes y una baja segregada provocará precipitaciones, tormentas eléctricas, viento y hasta nevadas. El Consejo adjudicó casi 2 mil millones de pesos y el proyecto contempla la recuperación de la casona patrimonial de la Escuela de Bellas Artes de Valparaíso. Ivette Vergara quedó en libertad. Eso tras ser detenida por conducción temeraria. Su licencia de conducir quedó retenida por 45 días por un caso que había ocurrido días atrás. Aseguran que Chile buscaría restarse de negociaciones sobre cooperación fiscal entre países de la ONU. Ya van a postular al programa de recambio de calefactores en Hong Kong, Quintero y también Puchuncaví, donde el campo se junta con el mar. La Seremi del Medio Ambiente explicó que la iniciativa busca contribuir concretamente a mejorar la calidad del aire en el lugar. El presidente de Ucrania, Volodymyr Zelensky, afirmó que su país continuará llevando a cabo ataques de largo alcance contra la retaguardia rusa en septiembre. Una querella por el delito de torturas presentó la sede regional del INDH ante el juzgado de garantía a raíz de una denuncia presentada por un joven, el que ingresó a la Escuela Naval Arturo Prat durante el año 2025. Tras romper con Corea del Sur, Trump reveló contactos muy positivos con el norte. El presidente de Estados Unidos aseguró que Kim Jong-un respondió sus mensajes. La UDI despejó sus reparos a la reforma constitucional de seguridad impulsada por el gobierno luego del comité político ampliado de este lunes. Tras una jornada marcada por cuestionamientos y desde el propio oficialismo. Son las 17 horas 5 minutos. 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

puro bailando, que estamos con el joven Lalo aquí. ¿Sí? Sí, es que la tarde se ha hecho para puro bailar. Hay que ponerle color a la tarde. ¡Quieta! Ponele color. Sigue bailando con el festival number one de Chile. Gracias.

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1: Ayú.

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1: Ya. Aquí vamos con las promociones. 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En el Salón Sargento Aldea, sede central, Avenida Valparaíso, 155 Viña. 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Solo tiene que llevar el pañuelito cuequero, blanco. El curso es totalmente gratis. Hay que llamar al 973-867-865. ¡Se acabó! Suerte y felicitaciones.

0: Hola, son las 5 de la tarde, 26 minutos. ¿Qué tal? ¿Cómo anda todo? Día lunes. Rico, sí, pero abríguese. Abríguese, abríguese.
1: Yeah. Escucha, bebé.

0: Vamos a nuestro departamento de prensa.
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Faltan 23 minutos para las 6. Joven Lalo, hoy día está de cumpleaños feliz el maestro Antonio Ríos. ¿Sí? Hoy día está de cumpleaños feliz el maestro Antonio Ríos. Bien, saludos para todos sus admiradores y toda la gente en colores de festival. Su música, siempre la escuchamos aquí en la Number One de Chile, a través del 93.7 frecuencia modulada y en el 127 AM.

Gracias, maestro Antonio Río. Feliz cumpleaños. Son las 17:41.

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A mis Master Dogs siempre les he dado lo mejor. 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

0: Son las 18 horas.
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0: En la zona costera Valparaíso Viña tenemos 13 grados. Destacando el apoyo de todos los partidos oficialistas, el biministro del Interior, Claudio Alvarado, intentó zanjar la controversia.

5 de agosto en la comuna de Ñuñoa. Fiscalía investiga al PDG por eventual lavado de activos y el líder del partido Franco Parisi ironiza con quema de cartolas. Nos hacen reír. La exministra de Seguridad Pública, Trinidad Steinert, finalmente no asistirá a las 7:30 de la tarde a la comisión investigadora de la Cámara de Diputados. Hospital de Quilpué afina detalles para el traslado con ejercicios de comunicaciones. Los funcionarios reforzaron el manejo de equipos radiales y protocolos de coordinación antes del simulacro del 26 de agosto. Presidente José Antonio Kast y presión por eventuales indultos. Un presidente tiene que tomar la decisión cuando corresponda. Bienes Nacionales y Municipalidad de Puchuncaví reanudan convenio para agilizar proceso de regularización. La medida permitirá que una abogada de Bienes Nacionales atienda directamente en la comuna. Son las 18 horas 3 minutos. 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

0: Eso, Natalí, qué bonita versión, Natalí. Gilbert Becó. Hoy día tenemos que saludar a un amigo, José Manuel Díaz Porcio. ¿Y quién es?
1: ¿Cómo quién es?
0: Mi amigo de la infancia, de los 12, 13, 14 años, 15 años. Él tenía una casa con patio y un árbol grandote. Níspero era. Y tenía un gancho. Y allí construimos, la verdad, una casa en un árbol. Porque nos gustaba Tarzán. Y subíamos la liana y hasta la plataforma aquella de madera. Sí, llegábamos al lugar ahí. Sí, claro que nunca nos sentamos en la plataforma de madera. Solamente en el gancho del níspero. No me preguntes si era firme o no. Pero los papás de José Manuel Díaz Porcio tenían que hacer con nosotros toda la tarde ahí. No sé qué conversábamos, no sé qué hablábamos, pero nos entreteníamos los dos. José Manuel vivía en la calle Las Heras con la esquina de Papudo, en Los Andes. Yo ya vivía en la calle O'Higgins y nos quedaba cerca. Él tenía un par de hermanas, Antonia y Margarita.
2: Uy.
0: Una rubia y una morena muy buena moza. Y tenía un hermano. No me he podido acordar jamás del nombre del hermano. Pero era muy simpático, muy agradable. Y con él, en papel mantequilla. Eso, ¿eh? Él construyó un aparato para hacer películas. Y bueno, yo le pegaba un poco al dibujo y hacíamos monitos. Y después esos monitos se veían en esta máquina proyectora de esos monitos en la pared.
3: ¡Oh! Espectacular.
0: Espectacular. Margarita se transformó en una basquetbolista excepcional. Sí, ella jugó incluso, estoy hablando de los años 60, por nuestra selección de Chile, en un compromiso que tuvo la selección de Chile de llegar a los Andes y jugar con una tremendísima basquetbolista nacional que hasta el día de hoy es muy comentado. Ismenia Pochar, ¿sí? La Margarita era de soporte, así grandota, hermosa, impecable. Y jugaron, sí, jugaron. Y la otra hermana de José Manuel era más fina y esas cosas. A ella le gustaba el ballet, ¿sí? Y bueno, en su colegio donde estudiaba y esas cosas, había un profesor de ballet. Y nosotros de sapo íbamos al ensayo y lo único que aprendimos ahí, una cosa que se llamaba quinta chapé. Quiera poner el pie hacia adelante y el pie hacia atrás. No, bellísimo. José Manuel, donde quiera que te encuentres, no sé si sigue viviendo en Los Andes, en la misma casa. En fin, la familia, los papás. El papá de él, don José Manuel Díaz, fue el creador del Instituto Comercial de Los Andes. Sí, era el director, el creador de todos. Le fascinaba la matemática y esas cosas. Ahí se recibían contadores, secretarias y cuanto demás había. Agentes de ventas y todas las cosas que se estudian en los institutos comerciales. Ya, no los rateo más. Pero la mamá y el papá no me decían ni Juan Alberto, ni Juan, ni nada. Ambos me decían, ¡Sepúlveda! ¡Ven!
4: ¡Ay, Juan!
0: Son las 18 de la tarde, 12 minutos, puros recuerdos.

Vamos a tener que ir al gimnasio ahora. Permítanos otra canción bonita de... ¿Quién viene ahora? Aparte de los Bee Gees, eso. Bobby Solo. Ya, una canción de Bobby Solo porque me van a tomar la grasa abdominal y todo eso. Vamos a entrar en gimnasio. Chao.

Bobby Solo era el seudónimo artístico de Roberto Satti, cantante italiano que cultivó el género de la música romántica pop al estilo de Elvis Presley. Tiene 81 años. ¿Y qué te importa? ¿Qué es de Bobby Solo? ¿Sigue solo? No, tiene esposa, tiene hijos. Verónica se llama una, Alain se llama otro, Chantal se llama otra niña y Muriel, otra. Es chancletera este gay. Tiene tres niñitas y dos varones. Y bueno, 82 de vida, nació un 18 de marzo, cosecha del 45. Bien. Festival de San Remo y otras maravillas. Bobby Solo. En el 65, en 1965, él cantó con una canción que se llamó Se Piangi Serridi. En el 69 volvió a ganar el Festival de San Remo al interpretar a dúo el tema Zingara, gitana, con la cantante Iva Zanicchi. Tan linda ella vino al festival de ¿eh? Iva Zanicchi. La orilla blanca, la orilla negra. Por favor, o la orilla, sí. ¿Sabes por qué? Además, linda ella. Iva Zanicchi, también ya mayor a esta altura del partido. Vino a nuestro festival y disfrutó como nadie. Y nosotros disfrutamos de su paso por Viña. Fue ganadora del Festival de San Remo en tres ocasiones. Ella también ya es mayor, tiene 86 perales y caminó por Viña del Mar desde el Hotel O'Higgins hasta la Quinta Vergara. Atravesó la acompañada de la persona que chaperona se llama, ¿no? Ya acompañada de su chaperona, nadie más iba con su traje de negro y atravesó la Plaza de Viña a pie, la otra plaza y llegó a la Quinta Vergara, etcétera. Hizo lo que tenía que hacer, cantó y bla, bla, bla. Y se devolvió a pie, ¿sí? Disfrutó como nadie. Y nadie se agolpaba, ¿no? Iva Zanicchi. Característica principal de toda la italiana. Naso prominente. Son las 18:24. La orilla blanca, la orilla negra.

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bonito, la razón de vivir de Víctor Heredia, propósito, sentido o motivación fundamental que da valor a la existencia de una persona. La salud no es buena de Víctor Heredia, por lo que hemos visto en los últimos videos. Incluso grupo de cantantes con Vitale, con un muchacho de piano argentino, le rindieron un homenaje el otro día en un gran teatro, Nito Vitale, sí, porque fue internado no hace mucho con un cuadro de neumonía, insuficiencia cardíaca y una arritmia relacionada. O sea, recibió por supuesto la atención médica y la evolución favorable, logró recuperarse y bueno, sigue en terapia porque se tiene que cuidar. Víctor Heredia. Pensar que todo cambia, decía la Mercedes Sosa, que también cantaba esta música.

0: Viviana Sistena Bastías. Dice, hola Juanito Alberto, Gatito Alexis, periodista de turno. Que tengan, está la Alejandrita de periodista de turno hoy día. Alejandra Zamorano. Que tenga linda tarde aquí escuchando, lindos recuerdos. Juanito, se pasó usted, ¿eh? Sandra Gómez Ugarte, linda tarde. Elizabeth Elena Peña Geldes, gusto de tenerle en este horario. Mónica Peña Pulgar, corazones. Lucy Solís, lo escucho en la ciudad de Quilpué, buena jornada. Patricia Arenas Navarrete, con esta música de los recuerdos, Juanito Alberto se pasó desde Olmué. Ya le mando una cosita.
1: ¡Te la mandaste, Juan!
0: Blanquita Urrea, Juanito Alberto, buenísimo los recuerdos, saludos. Con esta música también nos acordamos de un amigo, Telmo Aguilar. Él colocaba regularmente en radio, así un programa, se llamó Dimensión Latinoamericana. Y por él y por otros amigos, yo conocí una canción del año de 1982, del cantautor cubano Silvio Rodríguez. Esta me la presentó el cabro este que hace Nuestro Canto, Miguel Dabañino. Él me dijo, tócate esta canción en tu programa de la mañana. Estoy hablando de 1982. Trabajábamos juntos en la radio chilena. Y me dijo, esta es una canción muy bonita. Tócala en tu programa de la mañana. Yo tenía un programa de 9 a 12. Y estrenamos ese 1982 esta canción del cantautor cubano Silvio Rodríguez. El unicornio azul.

0: Bonito recuerdo del 82 con Silvio Rodríguez. A propósito, si encontraron el unicornio, mañana, en horas de oficina, a partir de las 9, Quinta 124, Viña del Mar. Adivina acá. Son las 18:48 de la tarde. Tenemos Festi WhatsApp. Hola, ¿qué tal?
1: Hola, señora de Radio Festival, lo estoy llamando de Belloto, fiel auditora de su compañía. Estaba escuchando la historia que estaba contando usted sobre la cantante italiana Iva Zanighi.
0: Ah, sí, está bonito.
1: De los festivales antiguos.
0: ¿Qué?
1: Que ellos se iban caminando al Hotel O'Higgins, sí, y eso yo lo corroboro porque yo trabajé más de 30 años ahí como mucama y efectivamente era así. Festivales antiguos que ya no se van a repetir porque ahora ya no son festivales. Pero esa era la verdadera esencia de los festivales antiguos.
0: Sí, ¿no es cierto?
1: Que el artista se entregaba al público y el público al artista. Era una cosa preciosa esos festivales antiguos que ya no se van a repetir. Me entró añoranza al escuchar su historia ahí de la Iva Zanighi porque... mis manos hicieron muchas camas de muchos artistas, así muchas que aquí estoy escuchando su historia preciosa. Besito, está linda la música.
0: Muchas gracias. ¿Viste? Si a la gente le gustan las historias que tú cuentas, Juan. 11 para las 7 en festival.
2: Ay, Juan.

0: Hola Mar, estaba cantando Camilo VI, gracias Camilín. Mari Díaz, hola, bendiciones, saludos, joven Lalo y compañeros. Gracias compañero. Erika Aguilera, buenas tardes Juanito, que tenga excelente jornada. Marcelo San Martín, el Gómez, saludos para ti Marcelito. Sabrina Osorio Pérez, bonito nombre Sabrina. Beto Silva Ollanedel, saludos para ustedes desde Quilpué, camino hacia el yugo. Ah, el Beto Silva, bien, seguro va al trabajo y esas cosas. Bueno, un millón de gracias por el favor de la compañía y de la sintonía. Se han portado muy gentiles, hemos estado en contacto con los auditores del festival en nuestro Facebook y también en nuestro WhatsApp. En fin, saludos para todos, muchas gracias por haber compartido otra jornada de estas canciones tan bonitas del show 127 del festival,
1: qué lindo, qué
0: que nos presentan nuestros amigos de... 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Listo. Para continuar y para culminar nuestro programa de hoy, una bellísima canción. Póngala fuerte nomás. Canta Salvatore Adamo. Vamos.

A mis Master Dogs siempre les he dado lo mejor. En cada una de las etapas de su vida me he preocupado de nutrirlos, quererlos y fortalecerlos. Pero viviendo en Valparaíso entendí que en realidad son ellos los que me fortalecen a mí. Porque entre cerros, paseos y días buenos o no tan buenos, siempre encuentran la forma de levantarme y hacerme reír. Master Dog, fortaleza para seguir juntos toda la vida.

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0: 19 horas.
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0: Estas son las informaciones. La Moneda presentó Comisión para la Modernización del Empleo Público. La instancia cuenta con dos integrantes, entre ellos ex autoridades del gobierno de Gabriel Boric. Este miércoles se vivirá la gran final regional del torneo Delibera 2026 en Valparaíso, con 7 equipos escolares, los que intentarán llegar a la final nacional que se desarrollará en el Congreso Nacional.

26 familias que reciben certificación de idoneidad para adopción y acogimiento. La ceremonia reunió a autoridades, representantes del mundo académico y familias. Gobernador regional visitó importantes proyectos de alcantarillado y espacios públicos en el Quisco que se encuentran con una inversión de más de 5.800 millones de pesos. Nuevo comité policial arroja nuevas cifras, reportan nuevas caídas en homicidio con menos 17,4% y en secuestros 41,4%. También disminuyeron los ingresos irregulares de inmigrantes. Pablo Milad comprometió su apoyo para la reelección de Gianni Infantino en la FIFA. El timonel de fútbol chileno valoró la gestión del suizo. El Departamento de Guerra de Estados Unidos notificó este lunes 30 instituciones académicas locales que deben empezar a auditar sus colaboradores, en especial aquellas vinculadas con China. El capitán del equipo chileno de la Copa Davis, Nicolás Massú, hizo oficial la nómina de jugadores que afrontará el duelo ante España: Alejandro Tavilo, Tomás Barrios, Cristian Garín y Matías Soto. Se vuelve a disparar el cobre batiendo un nuevo récord y se acerca a los 7 dólares por libra. El metal rojo avanzó 2,11% en Londres y alcanzó un nuevo máximo histórico. 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

0: Ahí estaba Electric Light Orquesta. Bien. Oye, qué bueno. ¿Cómo están? Buenas tardes. Bienvenidas, bienvenidos. Sí, me echaron de la casa, tuve que volver al trabajo. ¿Ya? No me aguantaron más. ¿Ya?
1: ¿Cuál le puedo arrendar una piececita para las emergencias?
0: Tenía licencia hasta el miércoles, pero... ¿Qué diablos?
2: Estoy indignada.
0: Anda a trabajar, me dijeron. ¿Ya?
3: Andalán.
0: Bien, bienvenidas. Qué rico saludarles. Ahora sí ya tenemos voz, ¿ve? Qué rico. Gracias por estar nuevamente con nosotros en Festival. Aquí llegamos con un cargamento grandote de anécdotas. ¿Ah? Las tengo todas juntitas. Las que no contaba en estos días. Gatito Alexis en la sala de sonidos.
4: Hola, Baburri.
0: ¿Quién estaba con un dedito? Yo no puedo hacer teletrabajo. Claudio Bustamante por acá en las palabras. Segunda parte de los recuerdos. Sí, porque el programa dura 2 horas.
5: Osito feroz.
0: Eso, estamos hasta las 20 horas después del maestro Juan Alberto Sepúlveda.
3: Ay, Juan.
0: En la primera parte, un servidor en la segunda. Y de ahí comienza otro programa hasta las 23 horas. Que hacemos los memes. O sea, Gatito y yo. 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Bienvenidas, bienvenidos, Festival en los recuerdos bonitos.

0: Ahí estaba el gran Barry White. Ha vuelto Barry White. Y Barry Gudo. Bien, ¿cómo está? Aquí estamos de vuelta.
1: ¿Te creí la muerte?
0: Sí, bueno. Lo que no te mata te fortalece. Y aquí estamos más fuertes que nunca.
2: Eso.
0: 4 días sin bañar. No. Fuerte de fuerza.
3: Ay, qué
0: asco. Ay, que estaba lloviendo.
2: ¿Se hace la víctima?
0: No. Es que nos cortaron el agua otra vez.
4: Ándala.
0: Es para ahorrar energéticos. Dijo don Ramón. Claro. Qué lindos recuerdos. Veamos quién llegó primero al Festi WhatsApp. Recuerda que estamos ahí en el +569 537 293 25. Tengo que regular mis tonos porque hace rato que no hablaba. Hola, buenas noches.
5: Hola, amigo de Radio Festival.
0: Hola,
5: ¿cómo están ustedes por acá, Luis?
6: Hola,
5: acabo de escuchar a Claudito Tallo Bustamante leyendo las noticias, significa que volvió.
0: No, inteligencia
5: muy contento
0: artificial.
5: De su retorno, espero que se haya recuperado
0: sí,
5: de
0: gracias,
5: su problema de garganta y todo eso que andamos todos medio complicados.
0: Sí,
4: estamos hasta
5: y alegre, me alegró la tarde.
0: Qué bueno,
5: escucharlo
0: pues,
5: y relatando las noticias del Sin Punto.
0: Claro que
5: así
0: sí.
5: Así que.
0: Gracias.
5: Bienvenido nuevamente a su
0: muchas
5: casa llega
0: gracias.
5: Y aquí atento, escuchándolo con su. Siempre su buena disposición, amigo Claudio.
0: Bien, pues.
5: Luis de acá de Placilla.
0: Luchito.
5: Les doy un fuerte abrazo a usted y al gatito. Eso. Listo, que tenga buen retorno a su casa.
0: Supiera porque puede andar en sus tierras, me refrí. 3 horas bastaron para que el bicho se metiera.
2: ¡Esto es una trampa!
0: Oiga.
7: Estoy cansado, jefe.
0: Fui por lana y salí tranquilo. 19 horas con 16 minutos. Menos mal que pagó ella.

0: Qué lindas canciones, maestro, en Festival La Radio en Colores de Chile, bien. Y aquí están todos los colores, ¿no? Claro que sí. Llegó el color pálido. Bueno, pero ya estamos bien. Ya estamos bien, señoras y señores. ¿Quién llegó primero al Facebook? Blanca Urrea. Hola, osito travieso. Espero que se haya recuperado. Sí,
1: hola, osito travieso.
0: Estamos muy bien recuperados. Incluso se lo puedo dar en porcentaje. Estamos, pero estupendamente recuperados. 69% recuperados. ¡Mire qué maravilla!
2: Obvio.
0: Cuídese, un abrazo muy grande de Bellotito Lindo. Sí, pues, bueno, andamos en rodaje todavía. Claro que sí. Blanquita Urrea. Graciela Enríquez Pulgar. Hola,
3: gracias.
0: Buenas. Hola, buenas tardes, noches. Mi locutor favorito, dice. Graciela, qué lindo. Espero que estés mejor. A cuidarse mucho, que tenga un lindo comienzo de semana. Gracias, Gracielita. Saludos al gatito. Yo más o menos con una alergia. Uy, una alergia por el sol y en la cara va encima. Uy, qué lástima. Sí, pues había mucho calor allá en España, en Barcelona. Gracias, Graciela Enríquez. Oiga, estuve con fiebre un par de días y de ahí me llegó un mensaje a mi WhatsApp de Graciela. No le pude contestar porque estaba disfariando.
4: Estamos hasta el lole.
0: Estaba hablando puras estupideces. Mi señora dijo, pero eso es normal en ti. Bueno, 19:20, pero ya estamos aquí.
5: Y anda hablando puras pescadas, y anda con depresión y es borracho.
0: Oh. Ah, no. Lo de la depresión no te lo acepto.

0: ni tan dame platita. Mire esa lunita, esa participó en el Festival de Viña del Mar del año
1: 1915.
0: Es lunita y de Gabón era, me acuerdo. De Gabón. Cuando a uno le pica la mano dicen que va a llegar planita y dice, oh, lunita de mi platita. Si le pica la palma de la mano. Si le pica el codo, tiene que rascarse el codo y le llega el dramazo. Mejor no sigo.
2: Ya, está bueno.
0: Ya, pero se han sido varios días que no contaba mis chascarrillos. Vamos al... Oye, muchas gracias, chiquillos. Nos han llamado mucha gente. Muchas gracias, gracias. Estuvo bien que, claro, tenía licencia, entre comillas. El doctor me dijo, vuelve el jueves. No aguanté. No. Volví antes. Si no, mi señora ya tenía que tirar licencia en la casa. Hola, buenas.
3: Estamos al borde del abismo.
0: Aló, buenas noches.
4: Mi pana.
0: Ojalá.
4: Mi pana.
0: Qué gusto.
4: Un placer escucharlo nuevamente.
0: Mira, no es por salir con tus primas.
4: En la festival.
0: Qué bueno, ¿eh?
4: Pensé que ya listo.
0: Estaba pedido el oso.
4: Lo habían echado. No iba a tener con quién.
0: No.
4: Hablar o tirar la talla.
0: No.
4: Así me joden siempre y me sale con un remate que jodido yo.
0: Hay oso para rato.
4: Porque no puedo decir otra palabra porque es grosería. Pero no, un gusto volverlo a escuchar. Por supuesto, junto a Don Gato.
0: La mejor dupla ahí con Gatito.
4: Esta semana, ya que están los dos nuevamente, esta semana sí voy a cumplir con la promesa de llevarles las paledones.
0: Las primas.
4: A usted y a Juan.
0: Ah, no, los paledones, dijo.
4: Antes de mi cumple.
0: Los paledones de las primas.
4: Un abrazo, se cuidan. Oye. Gatico, feliz noche, ¿cómo está? Se cuidan el dulce, como decimos en Venezuela.
0: Ah, no. Ya se lo comieron, ya.
5: ¡Y vos!
0: Oye, el chamo pregunta, ¿y cuándo estáis de cumpleaños, por chamo? Para ir juntando la... Usted sabe. 19:28 en festival. Lindos recuerdos en día lunes.
6: Hola, Claudio. Ay, mi osito pachonchito. ¿Cómo estás hoy, amor?

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0: Boogie. 26 minutos para las 20 horas en Festival con Viña Outlet. 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En la hora del taco, de vuelta a su casita, en el colectivo, en la micro, en el papú. Qué rico. Gracias por acompañarnos. Hola, buenas noches.
1: Hola, amigos de la Radio Festival, buenas tardes.
0: ¿Cómo está?
1: Buenas noches, como quieran decir. Miren, le mando, les saludo primeramente de acá de Valparaíso, de la punta del cerro de Cerro Jiménez.
0: Colega.
1: Y les mando mire, esta foto que le voy a mandar.
0: Coterráneo.
1: Una alineación que vengo llegando recién del trabajo.
0: La alineación.
1: Y miramos con mi señora, se ríe, me dijo, mira, Luis. Una alineación. La luna con Venus. Oh. Mire que se ve bonito, ahí se los voy a mandar para que lo tengan ahí ustedes.
0: Están hace varias noches.
1: Así que, para que usted lo vea. Una alineación en este momento de dos. La luna con Júpiter. Mire qué bonito, más rato lo va a tomar otra porque hasta el más oscuro. Mientras más oscuro se ve mucho mejor.
0: Oh. Hoy sí está así, por lo oscurito siempre es mejor.
2: Gracias por el dato, cabrón.
0: Yo el otro día estaba con una prima, dije, oye, vamos a ver la alineación a los oscuritos. Me dijo, te voy a alinear los dientes con la mandíbula. De un solo taquete.
3: ¡Esto es una trampa!
0: Tremendo, tremendo. Pero se ve bonito, ¿ah? Se ve bonito.
4: Osito calientito.
0: Ay, señor. No, ahora es fiebre, amiga, así que es fiebre, no. No, sí, ya estamos bien. 22 minutos para las 20. Tuve que mejorarme igual que el gatito la otra vez. El doctor dijo, si no se le quita el lunes, supositorio. Aquí llegamos, sanitos.

0: Ok, sí, bien. Qué... Oye, qué rico bailar Casey ahí como en los 80 o en los 70. Ah, espectacular. 18.
1: Más color, pues, chorizo.
0: No, pero es que ya no estamos en los 70.
2: Ay, ay, ay.
0: Ya se notan las articulaciones ahí, medias.
3: Estamos hasta el lore.
0: Osteoporosis. Ya. Vamos al Face. No, vamos al FestiWhatsApp. Buenas noches, ¿cómo están?
4: Hola, amigo Flaurito.
3: Hola,
4: gustazo saludarlo.
0: Hola, pues.
4: Desde esta fría ciudad de Chillán.
3: Hola.
4: Bueno. Miguelito. Yo mandé un mensaje a Juanito.
0: No
4: alcanzó a ti a la live, por eso te mando a ti ahora. Soy Alejandro, amigo de Chillán.
0: No sé, si no nos habíamos dado cuenta.
4: En este momento, amigo Flaurito, hace un frío, pero es un frío que hasta los huesos quieren arrancar.
0: Eso.
4: Bueno,
0: que ganan los huesos.
4: Flaurito, un saludo para ti, para todos los auditores de la festival y también para tu radio operador. Me parece que es el gatito
0: el gatito
4: acompañándote. Bueno, Flaurito, como siempre te digo,
0: esto no es gratis.
4: Esto no es todo gratis. Todo tiene un costo en la vida. Y te voy a pedirte una canción, po.
0: Así dijo ella.
4: Tormenta. Vagamundo vuelve. Puede ser Vagamundo vuelve con Tormenta. Gracias, Flaurito. Y abrígate. Mira que a los tatitas y a los viejitos ya está que cuidarse.
0: Claro.
4: Ya tenía un vestido encima. Ahora que no te deje el segundo. Porque el segundo ya sabes dónde te va y... ¡Chao, Pablito!
0: No,
4: Alejandro Chillán.
5: ¡Es feíto! No.
0: A los tatitas le roban los celulares.
4: Y eso, malditos ladrones.
0: ¡Ah, no es! ¡Brígido! El segundo. Lo que no te mata te fortalece. ¿Eh? Y tenemos al doctor de arriba que no... No, nos reparó en los
3: pisos. ¡No!
0: Ahí estamos.
3: Me voy a la capilla.
0: 16 minutos para las 20 horas en festival. Oye, esta canción me la dedicaron varias veces en estos días. ¡Vagabundo! Bueno.

0: Eso, vagabundo, well, ya estoy de vuelta. Ya estamos de vuelta otra vez. ¿Y qué fue? Y con el gatito adelante. Sí. Igual queremos dar muchas gracias a Alejandro Monono Alarcón. El hombre tiene pega, pues está todo el día trabajando y se hizo cargo de la noche ahí. Así que muchísimas gracias, Monono. Porque todo el día dándole
1: gracias
0: color con el hablamiento. Nosotros pasamos por eso y es sacrificado. Así que ya estamos de vuelta. Me han preguntado mucho qué enfermedad tenía. A los osos nos da moquillo. ¿Qué es? ¿A dónde? Googlelo. Enfermedad común en los osos. Moquillo. Clostridiosis. Ah, pero esa no me dijo. Pero el moquillo sí. Ese le da a las gallinas también. ¿Cómo que oso gallina? No. Vamos al Festi WhatsApp. Buenas noches. Hola.
2: Hola, Claudito. Oh, qué bueno que está de vuelta. Se escucha bien su voz.
0: ¿Cierto?
2: Se escucha clarita. Bien. Gatito Alessi, periodista de turno, Alejandrita Zamorano. Que tengan una linda tarde.
0: Mira, aquí Rosita Sena
2: saludando y escuchando los lindos recuerdos como todos los días.
0: Qué maravilla.
2: Así que eso, por mi niño, quería saludarlo, mandarle
0: hartas bendiciones
2: para
0: voz.
2: Ustedes. Muchos cariños. Así que eso, pues,
0: y
2: la
0: ley
2: que esté de vuelta, pues, Claudito. Ah. Así que aquí vamos a seguir escuchando los lindos recuerdos.
0: Gracias.
2: Así que hartas bendiciones y hartos besitos para ustedes. Que estén muy bien.
0: Eso me gusta mucho, los besitos. Anita Iturra, mire por el Messenger que tengo, dice: hola, Claudito. Hola, Claudio Enrico, dice. Qué bueno escucharte, Claudio. Ya recuperado. Me alegro que ya estén juntos de nuevo. Hacen una buena dupla los dos juntos. Me imagino que se refiere a Gatito. Claro. Están buenos los recuerdos como siempre. Les deseo un buen regreso a casa. Un abrazo. Gracias. ¿Quién es Anita Iturra? Qué cariñosa. Muchas gracias.
3: Qué lindo, qué
0: y estos recuerdos más lindos. Oye, el tema anterior era para Alejandro de Chillán. La tierra que ya parece que no tiene longaniza. Pues no ha mandado ni una. Y ahora otra canción. Esta también me la dedicó una chica por ahí. Después de que salí. Frecuencia amor. Duele.
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0: Ya, tranquilita. 6 minutos para las 20 horas en festival. Uy, estas canciones tórridas que piden. Oye, pero festivales, información musical, buen humor y también servicios. Y ahí está ella, Alejandra Zamor. Alejandrita.
1: Cuénteme.
0: Supe que estuvo de cumpleaños.
1: Sí.
0: Le daría pues, un abrazo, pero estoy resfriado.
1: Todavía está resfriado. Después nos damos un abrazo.
0: Perfecto.
1: Lo vamos a dejar ahí anotado.
0: Que sean dos.
1: Ya, lo vamos a dejar anotado. Gracias.
0: Bueno, tres. Oye, Alejandrita, tiene algo súper importante para los viajeros.
1: Eso, a todos nuestros festivaleros que van a esta hora en la locomoción colectiva, hay una micro empane a la altura del Puente Cancha o Puente Alonso de Riveros, que está ahí en Uno Norte, ¿ya? Las pistas en dirección hacia Quilpué. Entonces, esta micro empane tiene ahí una filita súper larga.
0: Congestión.
1: Están todos felices porque como todos quieren volver a su casa.
0: Ya es la hora.
1: Sí, pues la hora de volver. Entonces, si todavía, o sea, tiene que ir por Uno Norte, pero todavía no ha entrado Uno Norte, váyase por dentro. Porque en estos minutos hay una micro empane a la altura de Uno Norte con el Puente Cancha o Puente de Alonso de Riveros.
0: Eso
1: en
0: es
1: las pistas en dirección a Quilpué.
0: Hacia Quilpué.
1: En esas pistas.
0: Ya,
1: perfecto. Así que ahí está la micro empane. Así que, y bueno, quienes están en el taco y que nos están escuchando, paciencia, chiquillos. Ahí vienen también las noticias, más música y todas esas cosas. Tranquilito,
0: se salvó,
1: tranquilito.
0: Se salvó usted.
1: Yo creo que a esta altura me voy caminando. No. O saco las con, me voy volando, que también puede ser.
0: Avísenle al chofer latero Uno Norte que se quedó sin una pasajera.
1: Exacto, sí. No, en esta oportunidad no me voy con el amigo Uno Norte. Sí, no, me voy por otra locomoción.
0: Perfecto. Ya pues.
1: Ya, así que ahí está hecho el aviso ahí para todos nuestros amigos festivaleros. Y muy cortito, otro aviso cortito. Desde mañana, chiquillos, empiezan los regalitos.
0: Eso.
1: Empiezan los sorteos. Empiezan los concursos.
0: Wow.
1: Así que atentos a cada uno de los animadores en los distintos horarios de la Radio Festival y atentos también a las redes sociales, al Facebook y al Instagram, porque en cualquier minuto van a estar apareciendo los concursos.
0: Perfecto, porque estamos cumpliendo 50 años.
1: La radio está cumpliendo 50. Claro. Cumplí menos.
0: Ah, no, claro que sí.
1: Gracias, Claudio.
0: Gracias, Alejandrita Zamorano, el sol de Radio Festival. 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
0: 3 minutos para las 20 en festival. Muchas gracias. Nos vamos de los recuerdos, pero ya viene el próximo programa con mucho por delante.

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0: 20:01.
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